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Hola, buenas noches. Soy Mirna. Aquí comienza Románticos de Siempre. ¿Me acompañan?

por Recuerdos FM, de lunes a viernes desde las 22. Te propongo esta música, la música que escuchamos los románticos. Mocedades, amor de hombre.

Estamos haciendo Románticos de Siempre. Y seguimos así, de esta manera. Bárbara y Dick, bailaremos.

Escucha estas hermosas prosas que te apartarán un poco, nada más que un poco, de tu agitada realidad. Tu alegría será como la alegría de un árbol, que da mil flores y mil frutos sin exigir las gracias. Cuando las personas en el solitario camino de su vida se alegran por el sol entre sus ramas, y ebrios de sus sabias dicen mil veces: gracias por este momento tan apacible con la suave brisa de sus verdes hojas.

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1: Un ramito de violetas. Gianfranco Pagliaro.

Seguí acompañándome en la noche de Recuerdos FM. Sigamos juntos con estas lindas canciones. Orlando Netti, clásico.

La belleza no está en las cosas valiosas. Compruébalo, simplemente mirando el cielo, los millones de diamantes estrellados, con una luna de plata que baña tus sueños. Roxette, directamente a ti.

0: Un gato en la oscuridad, Roberto Carlos.
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2: Julia Senko, no hago otra cosa que pensar en ti.

0: Para que exista la comunicación es necesario que las personas escuchen el lenguaje de nuestro corazón, ya que los sentimientos siempre hablan más alto que las palabras. Domenico Modugno, de azul pintado de azul.
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0: inolvidable, Tito Rodríguez.
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Hombres y mujeres se acercan. Vienen de todas partes, de todas las clases y de todas las mentes, de todas las profesiones y edades. Nadie los ha llamado. Se llamaron ellos. ¿Qué es lo que buscan? Vuelven a encontrar calor humano, un puerto, una mesa, un techo, un poco de pan y una copa de vino, una casa con una canción por la noche. Todo se renueva. ¡Oh, qué alivio! 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Luis Miguel nos

Estamos haciendo Románticos de Siempre, con la mejor música melódica de todas las épocas. Eran dos locos de amor, Juan Eduardo.

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1: Ricardo Montaner, Tan Enamorados.

Leonardo Fabio. Ella ya me olvidó. Yo la recuerdo ahora. No olvidemos ese beso que el príncipe le dio a la bella durmiente, o el beso que la bella le dio a la bestia y despertó al príncipe dormido. Todos tenemos ese poder de dar vida, el poder de despertar a otros y que otros nos despierten a la vida cuando andamos dormidos. Venecia sin ti, Charles Aznavour.

¿Cómo deseo ser tu amor? Los Galos. Hay una hora para dejar suelto mi mirada en el horizonte, mientras el día se apaga y la noche llega y se llena de lejanos resplandores. Es la hora de escuchar la mejor música romántica. Callo, escucho y me disuelvo como una gota en el mar.

eso y muchas cosas más. Yo jamás sufrí, yo jamás lloré. Yo era muy fuerte.

¿Cómo le estás pasando? Espero que muy bien. Vamos, hay más románticos. Que se mueran de envidia, Javier Solís.

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1: Miguel Bosé. Creo en ti.

0: por culpa de los dos. Fernando de Madariaga.
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0: Cada vez que el arte a través de la música convoca, se multiplica la creatividad y la esperanza del mundo. Esta noche se une la palabra escrita a través de acordes románticos como puente de enlace hacia la dimensión del amor. Burbujas de amor, Juan Luis Guerra.

0: Románticos de siempre. A ti, Joeda Zen.
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1: La noche es larga y tiene mucho más con estas nuestras canciones. Argentina, Gianni Nazzaro.

Entremos en amistad con la naturaleza, porque es el pan que comemos. Tú eres nuestra sangre. Tú eres la casa en la que vivimos. Eres nuestra piel, nuestros pulmones por los que respiramos. Querida naturaleza, quédate a nuestro lado. Tú eres el paraíso en el que con las flores y los pájaros aclamamos la vida. Tormenta, adolescente tierno.

Gracias por tu sintonía. Volvemos mañana con las canciones más deliciosas de tus románticos de siempre. Muy buenas noches. Julia Senko, dale alegría a mi corazón.

0: Hasta aquí, Románticos de Siempre. Mirna te espera muy pronto para disfrutar de lo más selecto de la música romántica.
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0: sentado en la esquina de una calle con una gorra a sus pies y un pedazo de madera que, escrito con tiza blanca, decía: «Por favor, ayúdame, soy ciego». Un creativo de publicidad que iba de camino al trabajo se detuvo frente a él, leyó el letrero y se quedó pensativo. El ejecutivo observó que solo había unas cuantas monedas en la gorra. Sin pedirle permiso, tomó el cartel, le dio la vuelta, tomó una tiza y escribió otra frase en la parte de detrás. A continuación, volvió a poner el pedazo de madera sobre los pies del ciego y se marchó sin decir una palabra. Por la tarde, el creativo volvió a pasar frente al ciego que pedía limosna. Su gorra estaba llena de billetes y monedas. El ciego reconoció sus pasos y le preguntó si había sido él quien había tomado su cartel y había garabateado en él. «¿Qué es lo que usted ha escrito o pintado en mi tabla?», le preguntó con curiosidad el ciego. El publicista le dijo: «Nada que no sea tan cierto como tu anuncio, aunque está expresado con otras palabras». El publicista sonrió y continuó su camino. El ciego nunca lo supo, pero su nuevo cartel decía: «Hoy es primavera y no puedo verla». La moraleja de esta historia nos dice: hay que cambiar de estrategia cuando no nos sale algo bien. Da una vuelta a tu pensamiento y obtendrás un resultado mejor. A todos nos visita en algún momento el sufrimiento, sea lo que sea. Podemos mirar la realidad con una óptica de esperanza. Sin cambiar lo que pasa, porque no podemos modificar lo inevitable, sí podemos tener una actitud que nos lleve a presentarlo con optimismo. Lo mismo cuando tenemos que plantear cualquier asunto, siempre existe la opción de hacerlo acudiendo a lo que falta, a los errores, o bien con una postura positiva. Esta última siempre será mejor recibida y permitirá que el mensaje llegue al corazón. Hagamos la prueba de ser cada día más optimistas en todo. Eso hace falta en todas partes, empezando por nuestro propio corazón, que se alegra cuando le hacemos ver la arista maravillosa de saber que Dios está con nosotros y que todo lo permite para que saquemos algún bien.
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0: Ladies and gentlemen, the Beatles.
1: One, two, three, four.
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Strawberry Fields Forever. Es una canción compuesta por John Lennon, atribuida al tándem Lennon-McCartney. Está inspirada en los recuerdos de la niñez de Lennon cuando jugaba en el jardín de un hogar infantil del Ejército de Salvación llamado Strawberry Fields, situado cerca de donde él había crecido en Liverpool. Originalmente se pensó que la canción se incluiría en el álbum Sgt. Pepper's, pero en realidad se lanzó en febrero de 1967 como un sencillo doble lado A con la canción de McCartney, Penny Lane. Strawberry Fields Forever alcanzó el número 8 en los Estados Unidos, con varios críticos describiéndola como una de las mejores grabaciones del grupo. Es una de las obras que definió el rock psicodélico y ha sido versionada por muchos otros artistas. La canción después fue incluida en el LP estadounidense Magical Mystery Tour. El memorial de Strawberry Fields en Central Park de la ciudad de Nueva York, cerca del lugar del asesinato de Lennon en el edificio de apartamentos de Dakota, fue nombrado en honor de la canción. Esta canción está en el puesto número 76 de las 500 mejores canciones de todos los tiempos, según la revista Rolling Stone, así como en el tercero de las 100 mejores canciones de The Beatles, según la misma revista.

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1: La historia de los Beatles.

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1: Aquí se habla en amor, que es un idioma singular, con el que a fin podemos expresar la íntima verdad que agita nuestro corazón.

las frases cotidianas trata, las cosas del corazón. 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

0: la playa, ¿verdad? Pero igual, si no hay playa, usted vaya al parque, pero tratemos de aprovechar estar en contacto con la luz. 2 horas diarias, ¿eh? Aunque no se vea el sol, salió. Si no hubiera salido el sol, no hubiera amanecido, pues. Pero ¿sabes cuál es el momento más importante? Es antes de las 6, cuando está entre el cielo azul celeste, hay una energía especial. Esos rayos del sol se convierten en prana, que es la energía de luz. Y en la tarde, cuando el sol se está ocultando. Cuando el sol se va a ocultar, deje todo y mira el sol. Pero también elimine sus problemas del día, pues. Es espectacular cómo se siente una energía, los pájaros cantan. Váyase por un parque si puede, con su radio. Y quédese, una oración a esa hora es fabulosa. Yo solo entrenaba en la Selección Nacional de Atletismo, pues. Por eso que en mi página web estoy dando pautas para deporte. Claro, entre ahí, completo, así, doctorperezalvela.com. ¿Ya? Cuando yo estaba en la Selección de Atletismo, los alemanes nos llevaban a la playa todo ese por semana, por lo menos, verano e invierno, a correr en arena. ¡Qué rico que es! Ya regreso con más.
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0: El amor sana las heridas y las ofensas, pero requiere el precio del perdón y la humildad. Ahí es donde descubrimos ese amor fuerte que no cambiamos por nada y nos hace clamar a Dios para hacerlo prevalecer. Mi amigo Juan expresó: cuando me enteré de su infidelidad, la odié. Creí que me había equivocado y me pregunté si había valido la pena tanto sacrificio. Me di cuenta que después de los desiertos, el amor crece a una dimensión desconocida. Hoy, mi hijo es mi mayor tesoro, mi hijo, el que no es mío. Es este tipo de amor el que prevalece en medio de la adversidad, desafía las emociones negativas y solo emerge del deseo sincero de trascender y de poner en Dios nuestra confianza. Le habla Sixto Porras de Enfoque a la Familia.
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revivamos la ilusión. Ven, la noche nos acerca. ¿Ves? Se duerme ya el dolor.

0: La magia terminó. Vamos, mi amiga. La noche ya murió. Adiós, mi amiga. Adiós.
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1: Dice que cuando uno se vaya debe estar en tanta paz, decir, sonreír mientras todo llora. La muerte, como decía el gran Yogananda Paramahansa, nos enseña a estar solo en el amor divino, no apegarse al cuerpo. Si el ser humano ama realmente a las almas, nunca debe tratar de retenerla a nuestro lado por la satisfacción y comodidad. Estamos en contra de la eutanasia, pero sí estamos en contra del sufrimiento y la atadura. Cuando uno tiene que irse, su oxígeno al mínimo, lo necesario, lo justo, en su casa. Cuando diga velorio, velas en el velorio. Si uno no se llama velorio, pues el fuego representa la luz donde está partiendo. El ser humano cuando se va es el que siente el om, cuando nace y cuando se va, el sonido del universo. Mi madre decía, mejor cajón cerrado, ¿por qué van a recorrerlo cuando están muertos? Que lo recuerden vivos. Lógico, un aso. ¿Por qué van a, por más chapas que le pongan, por más? Mi madre decía, cajón cerrado. Hijito, capaz ni me han querido, van a estar mirando por cumplir. Me parece algo sabio, ¿verdad? Pongan una foto y tapen el cierre en cajón. Música y flores. Y entierro es enterrar bajo tierra en lo posible. Hay que meditar, investigar y revisar. Y saber de que cada noche descansamos para renacer cada día. Así como el sol se va ocultando, pero renace cada día. Evolucionemos.
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0: Criadas domésticas caminaban juntas, llevando cada una sobre sus cabezas unas canastas con frutas. Una de ellas se quejaba constantemente del gran peso que soportaba. La otra, en cambio, andaba con buen humor. La primera le preguntó cómo hacía para soportar de esa manera el gran peso. La otra le respondió que había puesto sobre su carga una planta que le hacía más llevadero su peso y la invitó a que hiciera lo mismo. Le dijo que lo haría con mucho gusto y le pidió que por favor le diera su nombre. La criada le dijo que se llamaba Paciencia. Cuando nos dejamos llevar por impulso sin controlar ante ciertos acontecimientos, como al tener que esperar en un lugar para ser atendidos, al observar que no salen bien los proyectos propios o de los demás, al sufrir fallas en artefactos o de otro tipo, podemos reaccionar como cuando a un niño se lo priva de su juguete favorito. Al dejarnos llevar por la impaciencia, después nos sorprendemos inmaduros y podemos entristecernos. Y le sumamos a la falta en sí misma el sentimiento negativo que nos sobrecarga. Los humanos, cuando llegamos a este mundo, no estamos acabados. Tenemos que continuar formándonos a lo largo de toda la vida. Lo importante es descubrir primero, en el campo del conocimiento, los verdaderos valores. Uno de ellos es la paciencia. Ella puede hacer más soportable cualquier situación de la vida. La paciencia es como una semilla que se debe sembrar, regar, colocar en un ambiente propicio y dejarla crecer para que pueda dar frutos. Necesita de la firme voluntad de querer cultivarla en el propio interior. De esa manera podrá germinar y convertirse en un frondoso árbol que ofrezca sombra y protección a muchos. En los objetivos que podemos trazarnos en la vida cotidiana, uno de ellos puede ser mantener siempre la paciencia despierta. Y si en algún momento se pierde, como sucede con frecuencia, retomarla lo antes posible. Como dice la Escritura, ten recto el corazón y soporta con paciencia, y no te impacientes en el tiempo de infortunio, ten buen ánimo en las vicisitudes de la prueba, pues el oro se prueba en el fuego y los hombres gratos a Dios en el crisol de la tribulación.
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1: Trate de ayunar, deje de comer 3 días. Se va a sorprender lo feliz que se pone. Toma agua caliente, come papayita, agua caliente. Y venció el miedo a dejar de comer. El temor se rejuvenece. Y va a orar con profundidad, va a curar a la gente, porque da poder curativo el dejar de comer, ¿no? Si no, lo hace la enfermedad. Pues ya la prepo te enferma y no vas a comer porque estás enfermo. Pero estando sano hay que dejar de comer. De pronto, trata de perdonar. Ese ser valiente para perdonar, pues. Te liberas y te curas de todo porque perdonaste. Trata de enfrentarte al temor con el amor. Lo que pasa es que de chicos nos han asustado que el cuco, ¿no? Come, todavía más loco, te voy a poner una inyección, te voy a llevar al doctor, ¿qué tal raza? ¿No? No, como si fuésemos el cuco los doctores, ¿no? Voy a llamar al doctor, ¿eh? El raza, ¿no? Por favor, nada, nunca asuste a su hijito, pero no sea mala gente. No. ¡Ah! Asustan a la gente, cuidado con el temor, cuidado con el miedo, ¿ya? Lo separan, de que nace el niño lo separan de la mamá, una ignorancia en la medicina. La cuna junto a la madre al toque. No lo separen nunca. ¿Cuántas mamás sinvergüenzas dejan de mamar a su hijo para que no se le caiga la teta? ¿No? Que le corten la leche. Pobre chiquito se quedó en el aire. Si es su conexión con es una diosa para él. ¿Cuántos niños tienen miedo porque ve que el papá le pega la grita a la mamá? Están con temor. Por eso que hay que curar el susto. Es verdad el susto, hay que curar el susto. Gracias.
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1: Poco pensamos en la crisis de la mediana edad hasta que llegan los 40 o los 50. De un momento a otro, en un abrir y cerrar de ojos, ya no somos los muchachos, somos unos señores. Las preguntas existenciales son válidas. ¿He alcanzado mis metas? ¿He recorrido el camino habiendo cuidado lo importante? Cuando vivimos esta etapa con culpa por lo que no hemos logrado o preocupación por lo que pensamos que estamos perdiendo, nos sentiremos frustrados y vamos a desear detener el tiempo. Por esto, el primer paso es dejar atrás lo que pasó y concentrarnos en el presente. Cuando los años grandes llegan, no hay vuelta atrás y no hay tiempo que perder. Debemos perdonar, enmendar nuestros errores y vivir esta etapa con plenitud e intensidad. Le habla Sixto Porras de Enfoque a la Familia.
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4: Aquí estamos con una nueva edición de la música del pueblo, hoy con estos intérpretes: el Blas Martínez Riera Grupo, Vocal Sampling, folclore latinoamericano desde Cuba, el dúo Coplanacu con Alfredo Ábalos, en el mini recital que figura Don José Larralde, luego Franco Luciani con Amigos, en la región noroeste La Juntada, Los Fronterizos y el maestro Dino Saluzzi. Y si nos diera el tiempo, también estarán Victoria Birchner y Leandro Galarza. Uno de los máximos representantes de la música del litoral, le dejó el legado musical a sus hijos, que continúan haciendo lo que mejor saben: reproducir todos y cada uno de los ritmos musicales del litoral. Escuchamos al Blas Martínez Riera Grupo.

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0: Lo que no olvida el corazón, por el Blas Martínez Riera Grupo.
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Este grupo al que cada tanto recurrimos para exponer el talento musical cubano. Vocal Sampling es un verdadero compilado de talento, trabajo y buen gusto.

0: Cantando a coro por el grupo Vocal Sampling, folclore latinoamericano desde Cuba.
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0: Timpa Machu, por el dúo Coplanacu con el gran Alfredo Ábalos. Pausa ahora y se viene el mini recital.
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0: Figura máxima, excluyente hoy por hoy, José Teodoro Larralde Saad. Nació en Guanguelén, provincia de Buenos Aires, el 22 de octubre de 1937. Don José Larralde. La historia de este hombre de Guanguelén, en el centro de la provincia de Buenos Aires, es larga, siempre junto a la música. Tiene el privilegio de haber sido quien más discos vendió, sumando todas sus obras y también el récord individual de una de sus obras, superando claramente más de 5,5 millones de placas vendidas. Insuperable, y el total ya anda cerca de los 15 millones de placas. Es por ello que hoy traemos una destacada obra de su coleto, de 1973, Allí donde alcé mi rabia.

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La primera es consecuencia de la segunda, inclemencia. 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

0: ¿Cuántas verdades juntas? Allí donde alcé mi rabia, la segunda parte en realidad, por don José Larralde. Vamos ahora a una pausa y ya volvemos.
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0: Uno de los temas más reconocidos del litoral hoy, interpretado magistralmente por Franco Luciani en su armónica y un grupo de lujo que le acompaña.

0: La colonia, principal figura, don Franco Luciani, acompañado de amigos, Martín González, Facundo Peralta y Franco Exertier.
1: 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Colores y sabores especiales, aún en el lenguaje, con gestos, formas y señas particulares que hacen a la identidad. 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Hoy, Noroeste.

Vamos al noroeste. Si hay algo que llama la atención en este noroeste es la variedad de formas y matices, los vivos colores de la tierra, sus desiertos, valles y montañas, el amanecer, los atardeceres, la pureza del aire, sus enormes silencios, la bonomía de su gente y las fiestas tradicionales únicas en su región. Los habitantes del norte argentino son gente silenciosa y poco exuberante, pero reciben al turismo con los brazos abiertos y una gran generosidad. El noroeste mantiene las raíces de las culturas precolombinas de la región, aunque influenciadas por los hábitos y costumbres de la puna. Esta enorme meseta se encuentra a una altitud de 3.500 metros y se extiende más allá de Argentina hasta Chile y Bolivia. Tiene un rico legado del pasado nacional en forma de invaluables ruinas indígenas, obras de arte y la influencia de épocas pre y post hispánicas forman un especial estilo de la región y la arquitectura colonial claramente evidente en los edificios y particularmente en algunas iglesias que todavía están en uso.

0: Nostalgias santiagueñas por el maestro Dino Saluzzi, el primero de los temas de la región. Aprovechamos para hacer una pausa y ya seguimos.
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0: Completamos nuestro recorrido por el noroeste. Los habitantes de esta región, principalmente de La Puna, aún mantienen con orgullo numerosas tradiciones antiguas. Conocidos como collas, mantienen el culto a la Pachamama, dando gracias a la Madre Tierra que hace que crezca el maíz y se multiplique el ganado. Cantan y bailan al ritmo de sus instrumentos folclóricos, charangos, quenas, erques, cajas y bombos. Tejen la lana de las vicuñas, ovejas y llamas, confeccionan mantas y ponchos y a veces hablan en quechua, la lengua de sus antepasados.

Chacarera del Chilalo por La Juntada, el segundo de la región noroeste. Completamos nuestro recorrido por el noroeste. Las provincias de Tucumán y Catamarca son consideradas las más pobres del noroeste y menos pintorescas, para algunos, no para mí. Pero la ciudad de San Miguel de Tucumán tiene una atmósfera adictiva y viva, además que la provincia contiene algunos tesoros impresionantes, como las ruinas preincaicas de los Quilmes, un maravilloso museo dedicado a la Pachamama en Amaicha y la posibilidad de hacer trekking alrededor de Tafí del Valle.

0: Bailantas chamameceras por Victoria Birchner.
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0: Pocos ritmos muestran el emparentamiento entre el hombre y su paisaje como el folclore. Este es un claro ejemplo.

0: Melodía del Estero, de Juan Federico Torres y Fernando Soto, por Leandro Galarza. Final para esta edición. Nos vamos. Será hasta mañana.
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0: Buen día, bienvenidas, bienvenidos. Arriba, arriba, que arrancamos. Ya estamos juntos haciendo una nueva mañana con todos.
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0: 8 de la mañana, 4 minutos en la República. Viernes 27, jueves 27 de agosto de 2026. Jueves 27 de agosto, Día Nacional de la Radio. Feliz día a la radio argentina. Y qué mejor que celebrar a la radio haciendo radio.
1: Hoy puede ser
0: y en la radio.
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0: Y el día de hoy seguro que será imposible de recuperar y esperemos que sea un gran día, una gran jornada, sin ningún tipo de dudas. Y más en este marco, en el marco de el Día de la Radio Argentina, el Día de la Radiodifusión Argentina, que se celebra cada 27 de agosto, en conmemoración de la primera transmisión radiofónica completa de la historia del país y una de las primeras del mundo. El 27 de agosto de 1920, cuatro jóvenes conocidos como los Locos de la Azotea, Enrique Telémaco Susini, César Guerrico, Luis Romero Carranza y Miguel Mujica, pusieron al aire la ópera Parsifal de Richard Wagner. Y allí comenzó todo para nosotros, con esa acción de los cuatro locos de la azotea. En una transmisión que se realizó desde la terraza del Teatro Coliseo en Buenos Aires, en donde se utilizó un pequeño micrófono y un transmisor de escasa potencia, dando inicio a lo que se conoció como Radio Argentina. A nivel global, dicho sea de paso, la radio se celebra cada 13 de febrero, en una fecha proclamada por la UNESCO, pero aquí, en nuestro país, cada 27 de agosto. Y está celebrando 106 años, hoy, 27 de agosto. Un medio que está vivo, un medio al que no le tenemos que perder el cariño, al que no tenemos que dejar de reconocer frente al avance del audiovisual, y obviamente que no hay un desprecio a lo audiovisual, para nada. Pero por ser todo audiovisual, guarda con no valorar lo sonoro. Lo sonoro y sincrónico. Lo sonoro que te sorprende. Me gusta siempre marcar que la radio tiene la capacidad de sorpresa. Algo que por allí quizás es un poquito menos posible o es un poco menos encontrado en la sonoridad ya grabada o en los audios, en los archivos que uno ya puede consumir grabados, ¿no? Y ni hablar de que hay una gran parte de sorpresa que se pierde si tenés una cámara enfrente y vos estás viendo qué hace el tipito, qué hace la tipita de la radio. Argentina sigue siendo, al igual que México y otros territorios de América Latina, uno de los países con mayor consumo de radio y con un montón de radios. Hay algunos que se atreven a decir que la radio no la escucha nadie, opinando simplemente con una observación que surge desde el ombligo propio y sin tener en cuenta qué es lo que pasa más allá de ese ombligo, ¿no? Si nadie escucharía radio en la Argentina, o si cada vez menos la gente la escucharía, porque hay tantas y tantas y tantas y tantas, cientos de emisoras de radio en todo el territorio nacional. Una misma situación que se presenta en otros países de América del Sur, insisto, ni hablar países del denominado primer mundo, en donde confirmo y vuelvo a marcar estas posturas, la radio tiene una vigencia totalmente plena, adaptándose siempre a los cambios comunicacionales que se dan y manteniéndose totalmente viva. Y aquí estaremos nosotros para continuar tratando humildemente desde el lugarcito que a uno le tocó, continuar en esta tarea diaria de la búsqueda del fortalecimiento del medio de comunicación más lindo que podemos encontrar, que es este que hoy celebra sus 106 años, y ojalá podamos encontrarte a vos en esta celebración también, a vos escuchante, a vos oyente que está cada día, porque la radio, sin los escuchantes, sin los escuchas, sin los oyentes, pues no tiene ningún sentido.

yo siempre me acuerdo, si hablamos de canciones de radio, sí, se nos viene inmediatamente la radio de Diango del año 1980, si no mal recuerdo, salió esa canción, 1980, comienzo la década de 1980. Pero desde la ciudad de Rosario, ya hace un tiempo, Lito Abruzzo, un cantante rosarino, lanzó esta canción. Somos

0: Lito Abruzzo, la radio sonando en el día de la radiodifusión argentina. Me gusta mucho esta canción que hace el rosarino. Y mientras escuchaba a Lito Abruzzo, mientras escuchaba esta canción, y volvía a pensar en lo que te dije hace un ratito en torno a la radio, al medio radial, recordé aquella canción, aquella letra de Marianela Walsh, aquella canción de comienzos de la década de 1970 que comenzaba rezando: tantas veces me mataron, tantas veces me morí, sin embargo estoy aquí resucitando. Y creo que sin dudas esa primera estrofa de Como la cigarra puede ir muy bien para la radio, ¿no? Tantas veces la han matado, a diferencia, lo voy a decir, nunca se murió. Tantas veces la mataron y sin embargo siempre está aquí resucitando. Cuando nació la televisión, cuando después vinieron los canales de cable, cuando comenzaron con los videoclips por los canales de cable, cuando nace Internet, cuando comenzó a utilizarse Internet, cuando nació YouTube, cada cambio tecnológico que se daba, mataban a la radio. Y aquí estamos, ya en la era de la inteligencia artificial, y la radio se sigue adaptando a cada cambio, a cada progreso que se va presentando, para resucitar siempre, para en realidad fortalecerse, para fortalecer esa vida que tiene en nuestro país desde 1920. Muy buenos días una vez más a todos y a todas, y vamos a buscar hoy celebrar el medio. En una jornada linda, agradable, en la que esperamos que las condiciones climáticas, por supuesto, nos puedan estar acompañando, en el sentido a que no se genere ninguna complejidad en torno a la prestación de servicios, ante la posibilidad de alguna tormenta, ante alguna eventual tormenta que pueda estar presentándose. Está bastante, bastante nubladita en la mañana, se estaba levantando vientito. 13 grados 6 décimas. Me miro al pato y dice: ¿por qué hablas en diminutivo? Hay un viento tranqui, no es un viento, no, un vientito. No, está nubladita la mañana, está un poco despejada hace un rato, ¿no? Por eso. 13 grados 6 décimas la temperatura, la humedad 81%, cielo mayormente cubierto. Lo escuchamos ya en este momento a Jorge Giometti desde el Centro de Monitoreo Meteorológico y Climático.
1: Estas son las condiciones del tiempo para el cordón industrial y sus alrededores. Jueves, el cielo permanecerá mayormente cubierto durante gran parte de la jornada, con alguna tormenta dispersa por la mañana y algunos chaparrones aislados. Las temperaturas oscilarán entre los 14 grados de mínimas, alcanzando los 20 grados de máxima, con una humedad del 95% y vientos que soplarán principalmente desde el sur-sureste con intensidad leve y algunas ráfagas moderadas. Viernes, el cielo permanecerá entre nublado y mayormente nublado durante gran parte del día. Las temperaturas oscilarán entre los 12 grados de mínima y 20 grados de máxima. La humedad alcanzará el 85% y los vientos soplarán principalmente desde el sur-sureste con intensidad leve y algunas ráfagas moderadas. El sábado y domingo, el cielo parcialmente cubierto, las temperaturas mínimas estarán entre los 8 y 10 grados y las máximas entre los 20 a 21 grados para sábado y domingo respectivamente, con vientos que van a soplar mayoritariamente desde el sureste y este, informó Jorge Giometti desde el Centro de Monitoreo Meteorológico y Climático.

13 grados, 6 décimas la temperatura. Te repito, la humedad 81%, presión 1001.6 hectopascales. Viento del sudeste a 34 kilómetros por hora. La visibilidad es de 15 kilómetros y el cielo se encuentra mayormente nublado.

la música rioplatense está de luto, la música uruguaya y rioplatense, y allí estamos nosotros en el Río de la Plata. Este miércoles murió Rubén Rada, una de las figuras más queridas e influyentes de la cultura popular de la región, de la cultura popular de América del Sur. La triste noticia fue confirmada oficialmente por su familia a través de un comunicado publicado en las redes sociales del artista. Rada falleció a las 3:30 de la tarde, luego de luchar durante un mes contra una neumonía y sus complicaciones. Conocido cariñosamente como el negro Rada, y él decía que le encantaba que le digan negro, y que ese término tenía un significado muy, muy fuerte, muy profundo, ¿no? Y ese reconocimiento también que él hacía lo tenía. Esa afrodescendencia marcada. Cantante, compositor, percusionista, uno de los grandes referentes de la música uruguaya. Con una obra que trascendió fronteras y dejó una huella imborrable a través de la fusión del candombe, el rock, el jazz y otros ritmos populares. Con más de 6 décadas de trayectoria, construyó un legado fundamental para la cultura rioplatense y latinoamericana. Negrito Rada, allá, desde otro plano, comenzando a cantar y encontrándose con tantos, ¿no? Con los cuales ha compartido en esta vida terrenal el arte, la música, los pensamientos, y hoy lo hará desde otro lugar. Y yo creo que esta obra de Rubén Rada, entre tantas cosas que ha hecho Rubén, entre tantísimas cosas que ha hecho, este tema, esta obra, que fue lanzada en el año 2000, era un adelanto de lo que se venía para el nuevo milenio. La siento como un adelanto, como una síntesis de la visión que tuvo el negro Rada en torno a el nuevo tiempo, la nueva era, el nuevo milenio. Hay un contenido exquisito que es para apreciar palabra a palabra, renglón por renglón.

La pérdida de la poesía, que hoy parece profundizarse y se nota ante la popularización de obras musicales que lejos están de poder acercarse, de poder tener alguna similitud. Me refiero a este tipo de composiciones, donde se encuentra la poesía. No, ya he hecho varias veces la referencia a la pérdida de la poesía que tenemos hoy, por ejemplo, en el ámbito de la música. Y esa referencia a la solo sobrevivencia, ¿no? Al sobrevivir, cuando la gente solo sobreviva, cuando el cansancio mate la alegría, vamos a ser una máquina de trabajar. Y así pareciera que uno se siente hoy en día, por estos días, ahora, solo sobreviviendo, con un cansancio que está cada vez matando más la alegría e impidiendo que te juntes con los amigos, con las familias. Y si tenés que estar todo el día laburando, si tenés que tener 500.000 trabajos para llegar a fin de mes. Somos una máquina de trabajar, como decía el Negro Rada ya por el 2000. Y hoy, con las redes sociales, con los algoritmos, con la mismísima tecnología de inteligencia artificial avanzada, vaya que hay una globalización de nuestro pensamiento. Un libro con el mismo cuento. Una lectura adelantada, si se quiere, o prematura y bien lograda del uruguayo para ponernos a pensar hace 26 años sobre lo que hoy estamos en gran parte atravesando. Y qué mención hacer, ¿no?, en torno al resto de la letra. Analiza la voz. Hay que detenerse en cada oración, en cada párrafo de este tema, que creo, insisto, es una síntesis también de lo que siempre trató de transmitir este artista con su obra. 8 de la mañana, 28 minutos, hoy una apertura distinta, en el marco del Día de la Radio, en el marco del paso a la inmortalidad del Negrito Rada.

Estos son algunos de los títulos destacados del Ojo Informativo y otras producciones periodísticas de la región. Un camionero se entregó tras el hallazgo del cuerpo de un hombre en la colectora de autopista y la ruta A012. Dijo haberse defendido en un intento de robo. Estamos haciendo alusión al hecho al que ayer nos anoticiábamos cerca de las 10 de la mañana, el hallazgo de un cuerpo sin vida, de un hombre que fue asesinado y que fue encontrado este cuerpo este miércoles por la mañana en la colectora de la autopista a la altura del peaje del kilómetro 14. El camionero de 57 años entregó una pistola calibre .380 y quedó a disposición de la justicia. En relación a este tema, en el transcurso de la tarde, se confirmó, ya en el ingreso a la noche, que el hombre abatido por este transportista fue identificado y se confirmó que se trata de un hombre de Fray Luis Beltrán con un frondoso prontuario. El cuerpo hallado fue reconocido por la madre, por su mamá, en el Instituto Médico Legal, y se trata de Miguel Ángel Fabre, un hombre, aquí oriundo de Fray Luis Beltrán, con un frondoso prontuario, con bastantes antecedentes de intervenciones policiales, por sobre todas las cosas, en la zona del barrio Granaderos de la ciudad de Fray Luis Beltrán. Y por su parte, el fiscal Aquiles Balbis dispuso la libertad del transportista involucrado tras determinar, a partir de cámaras, a partir de pericias, que habría actuado en legítima defensa durante un intento de robo, efectivamente.

Fray Luis Beltrán, por su parte, adhirió a la emergencia hídrica provincial ante el fenómeno de El Niño. El Consejo sancionó una ordenanza mediante la cual la ciudad adhiere a la ley provincial número 14.477 que declara la emergencia hídrica en todo el territorio santafesino hasta el 30 de abril del año que viene, 2027. Con la medida, la municipalidad podrá instrumentar procedimientos abreviados y gestionar recursos para obras y acciones de prevención. Fray Luis Beltrán adhirió a la emergencia hídrica provincial ante el fenómeno de El Niño. Por su parte, en Capitán Bermúdez, ante el crecimiento del endeudamiento familiar, proponen brindar asesoramiento y educación financiera. Por iniciativa del bloque justicialista, el Consejo llama a que el municipio asista a los hogares que atraviesan dificultades financieras con la realización de talleres de asesoramiento legal y económico para prevenir situaciones de sobreendeudamiento. Vamos a tratar de ampliar este tema en el transcurso del día, por supuesto. Y ya que estoy en la ciudad de Fray Luis Beltrán y también en la ciudad de Capitán Bermúdez, atención, hay un corte programado de energía para este jueves en sectores de ambas localidades. De 8 a 14 horas, corte de energía eléctrica en Fray Luis Beltrán, Barrio Granaderos y la zona comprendida entre el límite con Capitán Bermúdez, Facundo Quiroga y Almirante Brown. Por su parte, en Capitán Bermúdez, la interrupción del suministro alcanza al barrio Copelo y al sector comprendido entre el límite con Fray Luis Beltrán, Plumerillo, Colón, Avenida Belgrano, que es la interurbana, y Presidente Perón. Hoy, sectores de Fray Luis Beltrán, Granaderos y parte del barrio 3 de Febrero, y Capitán Bermúdez, Copelo y la zona allí mencionada de Villa Cassini Centro, sin energía eléctrica entonces de 8 a 14 horas por trabajos de mantenimiento en media tensión.

Nuestro Alejandro, nuestro compañero Alejandro Perea continúa con evolución, con una evolución esperanzadora mientras permanece internado en el sanatorio, en un sanatorio privado de la ciudad de Rosario. Ya le han sacado el respirador, está consciente, muestra claros signos de mejoría, pero continúa delicado. Más allá de este proceso, que es lento, pero alentador. Y siguen los debates en torno a la atención que recibió inicialmente el martes pasado en el hospital de la ciudad de San Lorenzo. Ayer hacíamos mención que en la legislatura de la provincia de Santa Fe se presentó un pedido de informes para que el Ministerio de Salud explique si se cumplieron con todos los procedimientos. Por su parte, también vamos a recordar que este próximo domingo Fray Luis Beltrán festeja el Día del Niño, 30 de agosto, a partir de las 2 de la tarde, y va a haber sorteo de bicicletas con inscripción previa. Esto será en el predio del Batallón de Arsenales. La celebración en el predio del Batallón de Arsenales y las inscripciones o el retiro de números para participar del sorteo de las bicis de 8 a 12 y de 16 a 18 en la sede de la Secretaría de Desarrollo Social en Presidente Perón 541.

0: 8 de la mañana con 36 minutos, momento de conocer ahora el estado del tránsito.
1: Santa Fe informa, estado del tránsito en toda la provincia.
2: Buen día, ¿cómo les va? Buen jueves a todo el equipo del programa, muy buena jornada a toda la audiencia. Bueno, arrancamos un panorama de tránsito con la mayoría de la provincia de Santa Fe con buen tiempo. Hoy hay anunciado precipitaciones para este jueves, pero en el único sector en donde nos han reportado algo de llovizna leve y en forma intermitente es en la ruta 14, justamente nuestra fuente es desde el peaje ubicado a la altura del pueblo Muñoz. Aquí nos reportaban que durante la madrugada cayeron algunas gotas, nada importante, insisto, pero bueno, estaba húmedo todavía el asfalto, así que cumplimos en mencionarlo. En el resto de la provincia, insisto, tenemos un panorama de calzadas secas y con buena visibilidad. No tenemos niebla hoy, pero sí, atención, hay complicaciones por humo. Nuevamente la cava de Maciel, que está ubicada, como tantas veces hemos repetido, a escasos metros al oeste de la traza de la autopista Rosario-Santa Fe, en el kilómetro 52, en Maciel. Hay una estela de humo ingresando justamente a la traza de la autopista. Hay campo visual parcialmente reducido, así que pedimos extrema cautela en esta zona hasta que los bomberos puedan apagar finalmente este incendio en este basural. Y en lo que hace a siniestros, bueno, la información nos convoca en el departamento San Cristóbal, en la ruta provincial número 2. Atención que entre Santurce y La Cabral, esto es al norte de su cabecera departamental, sobre la ruta 2, al norte de San Cristóbal, de la ciudad de San Cristóbal. Bueno, aquí esta madrugada se produjo el despiste seguido del vuelco de un camión que venía en sentido hacia el sur, es decir, transitaba en sentido hacia San Cristóbal. Venía una pareja viajando en este camión. La mujer tuvo que ser trasladada con golpes considerables hacia el hospital de San Cristóbal. Y en estos momentos hay un operativo de la Guardia Provincial que está alternando el paso de vehículos, balizando la zona porque aún no llegó la grúa. Y bueno, están esperando, obviamente, este auxilio mecánico, una grúa para retirar el camión tumbado. Por lo tanto, no está cortado el tránsito, pero sí está reducido y en forma alternada en la ruta 2 entre Santurce y la localidad de La Cabral. Sin nada más que agregar y deseándoles buen jueves a todo el equipo, me despido hasta el día de mañana.
1: Informó Agencia Provincial de Seguridad Vial, Gobierno de Santa Fe.
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Rubén Rada sonando, Ayer te vi. Roma, feliz día a todos los que hacen radio, la mejor compañía. Abrazos, el mensaje que nos deja Roma Estela. Claudio también nos escribe, feliz día al medio más hermoso del mundo. Nos está dejando ese mensaje, Claudio. Patricia también nos saluda por el día de la radiodifusión. Gracias a todos, a todas. A seguir celebrando la radio.

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0: Hola, muy buenos días, amigos de FM Recuerdos. Bueno, hoy les envío un mensaje. Siempre los escucho, pero hoy especialmente en el día de la radio, de este fantástico medio, agradeciendo por el espacio, por la música, por la compañía. Soy Víctor, desde Río Colorado, en la provincia de Río Negro. Ahora en ruta, viajando, pero escuchando por medio de la aplicación y como siempre haciéndome muy buena compañía con la música, con los comentarios. Y bueno, simplemente dejarle un gran abrazo a todo el equipo en este día tan especial de la radio. Saludos desde la Patagonia, desde el portal de la Patagonia, aquí. Víctor, un abrazo grande, grande, grande.
1: Un abrazo, Víctor, qué lindo mensaje, hermoso mensaje, qué bueno saber que te acompañamos así siempre en tu labor diaria. El saludo para la Patagonia Argentina. Y aquí un ejemplo de la adaptación que tiene el medio radial con las tecnologías que van surgiendo. En este caso con internet y con la posibilidad de que la radio ya no solamente tenga un alcance determinado a través de la frecuencia modulada, a través de la FM en este caso, sino que también desde internet poder llegar a cualquier lado y acompañar a Víctor en este caso en su trabajo, en su recorrida por las rutas argentinas. Un gran, gran saludo, Víctor. Gracias por este mensaje que no es solamente a nosotros, sino que es un homenaje a este medio maravilloso, como vos también lo definías. Zulma, feliz día, son la mejor compañía. Nos escribe. El gringo Montironi, buen día, mañana con todos. Sin corriente en Villa Margarita, me pasarían Bar Imperio por Mateos. Gracias. Dale, gringo, vamos a estar con Bar Imperio. Hay un corte programado de energía eléctrica y afecta a parte de la ciudad de Capitán Bermúdez. No sabemos si tiene que ver con esta misma lógica. Entendemos que sí, porque hay un sector del barrio Villa Margarita afectado. En Fray Luis Beltrán, hasta las 2 de la tarde, no hay luz en la zona de barrio Granaderos y en la comprendida entre el límite con Capitán Bermúdez, calle Facundo Quiroga y Almirante Brown. Esto es barrio 3 de Febrero, Garibaldi. Y en Capitán Bermúdez no hay energía, no tienen luz los vecinos del barrio Copelo y el sector comprendido entre el límite con Fray Luis Beltrán, Plumerillo, Colón, Avenida Belgrano y Presidente Perón. ¿Sí? Así que entiendo que va por ahí la cosa. Gringo, hasta las 2 de la tarde parece que va a estar sin luz. Ángel nos escribe. Buen día, Flavio. Saludo para vos y todos tus compañeros de Mañana con Todos. Feliz día de la radio. Muchas gracias, Ángel.

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1: Malísimo, Rubén Rada. 8:53 de ir a visitar, momento, en estos minutos, de ir a visitar al doctor José Luis Pérez Alvela, como lo hacemos en cada mañana.
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3: En este espacio hablamos de salud, ¿sí? Tenemos el Instituto Bien de Salud. Todo lo que da salud elimina la enfermedad. ¿Qué da salud? Cantar, ayunar, bailar, comer cosas ricas pero sanas. Eso cura todas las enfermedades, porque si uno solamente voy a curar la enfermedad, simplemente aparecerá otra enfermedad peor quizás, pues. O sea, hay que sanar al enfermo. ¿Y cómo se sana al enfermo? Haciéndole entender de que dentro hay un médico interior, ¿ya? De que curar es importante, pero sanar es más importante. ¿Y para sanar qué hay que hacer? Nutrir la mente, elevar la defensa. Por eso es simple la cosa, dejar de comer, comer 2 veces al día, dormir temprano, hacer siesta, sudar 3 veces por semana, perdonar cada día. Si no bajan las defensas, pues, por más sano que comas, si tienes odios y rencores, te enfermas y de todo. En realidad, el animal está más sano que el ser humano porque nunca odia y come cuando tiene hambre verdadero. Son cosas simples. Te regreso, amigo.
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0: mamá.
1: Que de radio recuerdo. Pienso el programa como siempre, pero hoy especialmente todas las bendiciones, las felicidades y las felicitaciones para ustedes. Acompañan a muchas personas con el mayor de los respetos y cada día lo hacen mejor. Un beso grande y un abrazo grande a la señora Mónica, la Morocha, porque hoy es su santo y ella es una persona muy creyente. Todas las bendiciones para ustedes, muchas felicidades y gloria a Dios que los tenemos, porque la inigualable. Que tengan muy buen día. Bendiciones para todos. Para la señora que no, niña que no está tan bien. Para todos, para todos. Querido Radio Recuerdo, pienso el programa como siempre, pero hoy especialmente todas las bendiciones, las felicidades y las felicitaciones para ustedes. Acompañan a muchas personas con el mayor de los respetos y cada día lo hacen mejor. Un beso grande y un abrazo grande a la señora Mónica, la Morocha, porque hoy es su santo.
2: Bueno, muchísimas gracias. Así el saludo al amor, al que sumamos también, al que nos sumamos. Se había repetido el audio, estaba dos veces. Gracias por tan lindo mensaje también y el feliz día a todos nuestros escuchantes, porque insisto en esto, ¿no? La radio va a seguir viva mientras haya alguien dispuesto a escucharla. Si no, no tiene ningún sentido nuestro trabajo aquí. Somos simplemente unos tipitos, unas tipitas hablándole a un fierrito aquí que es un micrófono. Y si no escucha nadie, no tiene sentido. Y si la radio está viva, porque hay cientos, miles y miles de personas que la eligen cada día para compartir su vida. Sandra nos escribe, hola, hola para mis compañeros de cada día, de cada mañana, gracias por poder oírlos a través de la radio, para mí es maravilloso, muy feliz día de la radio, los quiero a todos, un gran abrazo para todos y que llueva ya mismo, si quiere, sí, es verdad, se tiene que venir la lluvia, en un ratito me imagino, ¿eh? Martín nos escribe, primero que nada, feliz día de la radio, compañía de todas las mañanas, y darles una primicia. Se viene una nueva exposición de mis dibujos. Pronto saldrá la invitación oficial del Centro Cultural de San Lorenzo, pero quería compartir esto con ustedes. Nos deja el mensaje Martín Gauna de nuestra ciudad de Fray Luis Beltrán. Se viene la exposición de dibujos Entre lo sutil y el caos. Va a ser el sábado 12 de septiembre a las 22, a las 19. A las 19, el sábado 12 de septiembre, del 12 al 22, ahí va. Del 12 de septiembre al 22 de septiembre, 10 días, la exposición se inaugura el sábado 12 en la Galería del Libertador del Centro Cultural Educativo y Municipal Brigadier Estanislao López, Entre Ríos 510 de San Lorenzo, allí el Centro Cultural. 19 horas la inauguración el sábado 12 de septiembre. Seguramente, Martín, vamos a estar charlando sobre esto e invitando también, obvio, a todos los vecinos de la ciudad y de la región que se acerquen allí a esta exposición que se estará dando, que estará comenzando el 12 de septiembre. Gracias por la primicia, por compartirlo, ¿eh? Algunos mensajes en el 3412-161-200. Vamos a las efemérides que nos dejó acá el amigo Jorge Lón, el amigo Jorge Eduardo, que ya ha vencido el contrato en el cual fue establecido que nos brinde servicios por el día de ayer y antes de ayer. Antes de ayer hizo de Nino. Ayer se quedó también. Bueno, y hoy nos dejó aquí todo el laburo. Ah, mirá, estaba viendo acá un mensaje, me había dejado un mensaje, bueno, ahora veo eso. Más allá del Día de la Radio, hoy es el Día Mundial de los Lagos. Día Mundial de los Lagos, una fecha para resaltar la importancia de estos ecosistemas, ¿no? Estos ecosistemas acuáticos en la sostenibilidad ambiental y el bienestar humano. El Día de los Lagos, que es una conmemoración oficial asignada o designada por la Asamblea General de las Naciones Unidas. Por su parte, hoy es el Día Internacional del Libro de Juegos. Desde hace poquitito, desde el año 2020, es donde el escritor británico Jonathan Green propone que el 27 de agosto se designe como el Día Internacional del Libro de Juegos, cuando la gente de todo el mundo pueda celebrar para tener una fecha para que la gente de todo el mundo pueda celebrar su amor por la ficción interactiva. Y esto tiene que ver con que en 1982, un día como hoy, se publicó el primer libro de juegos, que fue escrito por Steve Jackson e Ian Livingstone. Muy bien, Jonathan Green, quien lo impulsa, es un escritor británico independiente que ha escrito para varias franquicias de ciencia ficción y fantasía. Hoy es el Día del Educador para la Salud, también en la República Argentina. La celebración fue instaurada en las primeras jornadas de educación para la salud que se desarrollaron en 1982 en Santiago del Estero, en honor a la fecha del natalicio del doctor Saúl Mateo Bioca, destacado médico sanitarista, que permitió, a través de su trayectoria, fortalecer el área del sistema de la salud pública. La promoción de la salud, que es un eje de la política sanitaria de los gobiernos, ¿no? Y los educadores, que son partes protagonistas también de ese proceso de los gobiernos, si está todo en orden, está todo bien, si, desde la lógica, ¿no? Y debe ser así, que la promoción de la salud debe ser un eje de la política sanitaria de los gobiernos. Hoy es el Día del Trabajador de las Estaciones de Servicio y GNC. Saludamos a todos los trabajadores y a todas las trabajadoras de estaciones de servicio y GNC. La celebración abarca también a los garages, playas de estacionamiento y lavaderos automáticos. Saludamos, hacemos extensivo el saludo entonces para quienes se desempeñan además en esos ámbitos. La fecha se conmemora por la creación de la Federación Nacional de Estaciones de Servicio, hecho ocurrido un día como hoy del año 1928. Feliz día entonces, gente, qué tremendo laburo el que hacen, sin ningún tipo de dudas. Hoy está cumpliendo 79 años Mar de Cobo, 79 años de historia. Muy feliz cumpleaños para si hay alguien por allí escuchando. Hoy también en la provincia de Buenos Aires se funda General La Madrid en el año 1889. ¿Hay alguien en el streaming de General La Madrid? ¿Habrá alguien por ahí dando vueltas en el stream? En Corrientes se celebra, o es el aniversario de Santo Tomé. Un saludo a la gente correntina. Y en Misiones, el aniversario de la localidad de Apóstoles. Más de 160 años tiene Santo Tomé, 163 años celebra, y Apóstoles, una localidad muy conocida de Misiones, 129 añitos está celebrando. Y bien, como lo marcaba allí una de nuestras escuchas, el santoral del día de la fecha, si no lo menciono se me enoja Sacone, marca que hoy se celebra a Santa Landeberta, y a Santa Mónica, así que saludamos a las Landebertas, si hay por allí, y a Mónica, a las Mónica, que son varias, y hay muchas aquí que escuchan la radio. Una de ellas es nuestra querida Moro, desde Granadero Baigorria, y ella, que es muy católica, por supuesto, estará hoy celebrando su santa.

0: Tío, otro día gris. Ay, me dormí. Pero escuché el mensajito de Ana por el día de la Santa Mónica. Saludo a todas mis amigas Mónica y para mí también, que me llamo Mónica. Bueno, chicos, escuchándolos. Buen jueves.
1: Buen jueves, Moro. Viste, estaba prendidita allí la Moro, Grande Moro, que siempre está con la radio desde Granadero Baigorria y llevándonos en Baigorria por todas partes, Un saludo para el amigo Néstor Miranda, que nos está deseando también un muy buen día de la radio. No sé si andará por Pilar, Néstor, allí en Buenos Aires. Gran cariño, Néstor, un muy, muy fuerte abrazo. Y Joana nos escribe también, nos deja un mensajito. Buen día, Flavio. En Villa Cassini no hay luz. Antes de las 8:30 se cortó. Supuestamente hay una falla de media tensión. ¡Apa! ¿En serio, Joa? ¿Sí? Ese sería el tema. Hay un corte programado. Voy a repetir. Hay un corte programado en Capitán Bermúdez hasta las 2 de la tarde que afecta a la zona comprendida entre el límite con Fray Luis Beltrán, Plumerillo, Colón, Avenida Belgrano y Presidente Perón. Entiendo que ahí entonces afecta parte de Villa Cassini. Vamos a ver si es por esto el corte programado o hay alguna falla, efectivamente hay algún otro tema. Si llega a ser el corte de luz, hasta las 2 de la tarde, allí sin servicio. En un ratito continuamos, ya le vamos a dar paso a la edición central de Mañana con Todos, con Nina Cenchetti, con Marcelo Pereira. Estuvimos musicalizando por sobre todas las cosas con Rubén Rada en esta primera hora de Mañana con Todos, y con el Negrito Rada cerramos y recordemos lo que cantó, lo que pidió para el día que él ya no esté.

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0: 9 de la mañana, 20 minutos, y está aquí ya nuestra compañera Nina Cencetti, porque no es mi compañera, es nuestra compañera, es la compañera Nina Cencetti.
1: ¡Buen
0: no,
1: día!
0: Sonó
1: política.
0: No. Bueno, quiere que le diga correligionaria.
1: No, correligionaria.
0: ¿Quiere que le diga camarada?
1: No, compañero, sigamos con compañero. Bueno, somos compañeros de la radio, no de las mañanas, claro, de todos los días.
0: No me lo lleve para ese terreno, para ese plano, que no era la intención.
1: No para nada.
0: ¿Y por qué digo no mi compañera? Además, hago una apropiación de la situación.
1: Ajá.
0: Es la compañera tuya de cada mañana, como claro, lo es Marce, como trato de serlo yo, como lo es Chiape cuando está, que no se raja. Como lo somos todos.
1: Como lo somos todos y como lo son nuestros oyentes, nuestros compañeros,
0: exacto,
1: también.
0: Es recíproco.
1: De todos los días, de cada mañana, de cada día. Buen día a toda la audiencia. Qué lindo día, parece que se viene la tormenta.
0: ¿Viste?
1: Hay un vientito feroz, está gris, muy gris el día. Así que bueno, si va a llover, que llueva tranquilo. Que no haya viento, que se calme ahora este vientito que ha aparecido en estos momenticos, ¿no? Desde que me levanté sentí que había viento y ya se ha establecido, sí, ¿no? Bueno, uh-huh, en algún momento quizás se llegue a calmar y bueno, y supuestamente está anunciado hoy lluvias.
0: Tormentas.
1: Lluvias, sí, tormentas, pero lluvias débiles, ¿no es cierto? Así que nosotros vamos a acompañarlo como todos los días hasta las 12:30 horas. Ayer pasamos un día magnífico con la visita, sí, de los estudiantes de locución aquí en la radio, con sus profes, con el profe Hugo Cravero, con su profe Belén. Así que, bueno, esperemos que se repita el año que viene. Hasta el año que viene no los tenemos más, ¿no? Porque ya está.
0: Al menos hasta el año que viene.
1: Claro.
0: Y vendrá otra camada, aunque ayer había dos chicas que habían estado ya en otra ocasión.
1: Es verdad. Sí. Había dos chicas que habían estado también, que se volvieron, uh-huh, a repetir, porque ya todavía siguen cursando.
0: ¿No? Así, o sea, es.
1: Por eso mismo.
0: Eran Marta y Daniela.
1: Claro.
0: Daniela, lo tengo aquí anotado.
1: La tengo bien registrada, sí, a Daniela, que ahí estaba va, al lado de este chico.
0: Diego.
1: De Diego.
0: ¿Viste? Nos acordamos. Ayer tuve comentarios muy positivos de la performance que tuvieron allí los chicos y las chicas. Hay futuro, sin dudas.
1: Sí,
0: y eso,
1: señor.
0: Y eso es bueno. Y vos fijate, fue en la previa del día de la radio.
1: Justamente, sin pensarlo.
0: Y ayer lo comentaba en algún momento, ¿no? Esto de. Me considero un militante de la radio, un militante del medio radial.
1: Uh-huh.
0: A mí me molesta mucho cuando se quiere minimizar el poder que tiene la radio y lo que significa el medio, insisto, el medio radial como lo es propiamente desde su origen. Y además uno cuenta con ciertos fundamentos para poder justificar la posición en la que,
1: claro,
0: se encuentra. Obvio, sí, que hubo cambios, que hoy los consumos son distintos, que los más chicos, los más jóvenes van por otros carriles. Pero, insisto, más allá de todo eso, la radio se sigue adaptando y si no, busca.
1: Claro, adaptarse. Claro, se va adaptando a los tiempos que van corriendo, ¿no es cierto?
0: Y hoy también lo hace en la era de la inteligencia artificial.
1: Claro, y siempre sí, está, no deja de estar nunca la radio. A veces tenemos, hablo de canales de televisión que han desaparecido, todo, pero las radios siempre están, de una o de otra, siempre están presentes. ¿Y por qué estamos hablando a la radio? Sí, porque es el Día de la Radiodifusión en Argentina. Se celebra cada 27 de agosto en recuerdo de la primera transmisión radiofónica masiva realizada en el país en 1920, como ya habíamos comentado, como comentó usted temprano, Los Locos de la Azotea. Así se llamó al grupo de cuatro jóvenes médicos y entusiastas de la tecnología. Enrique Telémaco, Susini, Luis Romero Carranza, César Guerrico y Miguel Mujica, que llevaron adelante la hazaña. Es bueno nombrarlo para tenerlo siempre en el recuerdo, esos nombres, porque hicieron un gran descubrimiento, ¿no es cierto?, que nos sirvió a todos desde aquellos tiempos, mire, 1920, ¿eh? Uh-huh. Pioneros de aquella emisión inicial que fue escuchada por lo menos de un centenar de personas y convirtió a la Argentina en uno de los países pioneros a nivel mundial y tercero en realizar transmisiones regulares.
0: Y pensando en que la radio podía convertirse en eso, en que, a ver, la tecnología estaba inventada, la tecnología.

0: energía de la, de la frecuencia para transmitir ondas radiales. Y estos chicos dijeron, che, y si transmitimos esta ópera y si hacemos esta prueba, había muy poquitos receptores, era solamente para los que tenían mucha plata.
1: Claro, sí, sí, no como todo. Siempre.
0: Los que pudieron consiguieron receptores, creo que los trajeron de Estados Unidos. Y con eso, hoy diríamos dos gatos locos, algunas familias adineradas así de la ciudad de Buenos Aires fueron las que pudieron escuchar esa primera
1: transmisión. Qué lindo, ¿eh? Bueno, entonces hoy vamos a hablar de nuestra querida radio, de eso, de ese aparatito que está lleno de personas, de gente, de personajes, personas.
2: No se entiende, señora.
1: Ahora le cuento, niñito.
0: Sí, adentro de la radio hay un montón de personitas.
1: Sí, hay mucha gente adentro, claro, de la radio.
0: Se minimizan.
1: Claro. Hay muchas personas, muchos artistas, mucha gente que hace música, también todo adentro de la radio, ¿eh?
2: No se entiende, señora.
1: Bueno, niñito, ahora le cuento. Vamos al patio, lo dejo ahí en un árbol y le cuento todo como es. No, lo vamos a tener acá que está calentito. Entonces hoy vamos a hablar de la radio, este aparatito tan lindo. Y a lo que nosotros nos apasiona, los que hacemos radio, nos apasiona estar acá. Es algo que nos da mucha felicidad. ¿Dónde escuchás la radio? ¿En el auto? ¿En casa? ¿Trabajando? ¿En la cama? ¿En la ducha? ¿No es cierto? ¿Dónde la escuchás? ¿Y qué cosas haces mientras estás escuchando la radio, eh? Hoy escuchaba que las señoras estaban limpiando, lavando, ajá, cocinando, y siempre la radio, sí, ahí, ¿eh? Yo recuerdo de mi mamá, cuando yo era niña, mi mamá estaba todo el día con la radio prendida. Había ya televisor en casa,
0: sí, claro,
1: pero gustaba más la radio, porque uno se pone a hacer cosas y está siempre eso ahí, dándonos información, dándonos música, pasándola bien con algún locutor, algún profesional que está del otro lado. Pero hoy te vamos a preguntar puntualmente al día de la radio, ¿no es cierto? ¿Qué persona te hizo compañía muchas veces a través de la radio? ¿Qué persona te hizo esa compañía tan linda muchas veces a través de la radio? ¿Un locutor?
0: Claro.
1: ¿Un personaje? ¿Alguien de la familia? Hoy se agradece a quienes nos acompañan del otro lado. Por eso queremos que nos cuentes, que nos digan, que todo lo que quieran, todo lo que quieran. Pero puntualmente es, ¿qué personas te hicieron compañía muchas veces a través de la radio? ¿Y dónde escuchás la radio? ¿Qué estás haciendo mientras escuchás la radio? En este momentito, ¿qué estás haciendo mientras nos estás escuchando a nosotros?
0: Yo estoy trabajando.
1: Usted está trabajando.
0: Mientras escucho la radio.
1: Muy bien.
0: La hago.
1: A mí me encanta escuchar la radio. Ponerla a todo volumen mientras hago los quehaceres de casa, mientras se corta el césped, mientras se pinta en la casa también, ¿no?
0: En mi caso, muchas veces la radio me acompaña cuando hay que hacer algún estudio, cuando uno... me acompaña mucho últimamente antes de irme a dormir.
1: Ah, sí. Le canta el arrorró, mi niño.
0: Sí.
1: Claro.
0: Antes de irme a dormir... pongo a escucharme radio, muy bajita, ¿no? Y no quiero escuchar una radio que no tenga un locutor, que no tenga alguien que esté conduciendo.
1: Claro, alguien que hable.
0: Entonces me pongo alguna trasnoche.
1: Claro,
0: algún,
1: claro,
0: programa de noche.
1: Alguien que nos haga, no, que nos haga compañía un ratito. Es lindo escuchar música, por supuesto, ¿no?
0: Está tronando.
1: Está tronando.
0: Hay truenos, ches. Esperemos no se nos corte la luz.
1: No, por favor.
0: Toco,
1: no,
0: madera.
1: No, porque dice eso.
0: A mí me acompañó mucho tiempo... me acompañó cuando era chiquito, fueron mis primeros acercamientos a la radio como oyente, Néstor Consoli.
1: Mire, Néstor.
0: Néstor Consoli.
1: De allá lejos y hace tiempo.
0: Y las cosas locas de la vida hicieron que hoy estemos acá trabajando juntos.
1: Claro, es que sí. Mire usted, ¿eh?
0: Increíble, ¿no?
1: Hoy, niño escuchando la radio uno, con un profesional.
0: Sí.
1: Y ahí está.
0: Hoy, ¿eh? Uno lo naturaliza.
1: Claro.
0: O sea, naturalizo trabajar con esto, como laburo contigo, con todos. Y che, yo tenía 12 años y lo escuchaba por la radio, ¿no?
1: Claro.
0: Como tantos otros, muchos nocturnos, ¿no? Me acuerdo de Miguel Ángel Méndez, de varios nocturnos.
1: De la noche.
0: Claro, por sobre todas las cosas. Y hoy en día, por fuera de mi rol aquí, me gusta escuchar a Delmisier.
1: Claro, a muchos profesionales, muchos locutores.
0: Y a Nora Perlé.
1: Claro.
0: Nora Perlé, que sigue también con la noche. Personas que te acompañan.
1: te acompañan. Muy bien, entonces hoy vamos por esta linda consigna en el Día de la Radio. Contanos lo que quieras, contanos lo que te pasa con la radio, lo que sentís cuando escuchás la radio, por qué te hace tanta compañía, ¿no es cierto? Porque es compañía, información, buena música. Nosotros aquí hacemos este magazine que nos encanta todas las mañanas, ¿no es cierto? Que tratamos de darle todo, todo de parte nuestra, ¿eh? ¿Qué persona te hizo compañía muchas veces a través de la radio? Contanos, contanos lo que quieras. Te esperamos, 0341-4788-288. Déjanos tu mensaje en el contestador, sino a nuestro móvil 152-161-200.

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0: 9 de la mañana, 43 minutos. Thalía sonando con todo, todo, todo. Junto a Yuri de su última producción, Todo Suena Mejor en Cumbia. Lanzado hace muy poquito. Son las 9:43. Se ha nublado, se ha puesto muy feo.
1: Está tronando.
0: El cielo bastante oscuro. Hay viento fuerte, hay ráfagas de viento. Uh-huh. Está tronando, como dice nuestra compañera Nina Cenchetti. Hay pronóstico de tormentas aisladas para la mañana del día de hoy. Y atención, que en este momento estoy refrescando el Servicio Meteorológico Nacional y hay un aviso a corto plazo por el fenómeno de tormentas fuertes con lluvias, intensas ráfagas y ocasional caída de granizo. Atención. Por su parte, el Centro de Monitoreo Meteorológico y Climático nos informa también que la zona se encuentra bajo un aviso meteorológico, todo el cordón industrial y localidades aledañas. El evento: tormentas aisladas de variada intensidad, probables precipitaciones, ráfagas fuertes, actividad eléctrica moderada, ocasional caída de granizo de manera puntual durante la jornada. En estos momentos, desde las 9:15 de la mañana y hasta las 11:15, estamos bajo este aviso especial meteorológico del Servicio Nacional. En los departamentos Belgrano, Iriondo, San Jerónimo, San Lorenzo y San Martín, así también, ya que estamos añados, los departamentos Diamante y Victoria en Entre Ríos. Fray Luis Beltrán,
1: sí,
0: está dentro del recuadro de color rojo que tiene acá el mapa del Servicio Meteorológico.
1: Sí, es verdad.
0: No Capitán Bermúdez, pero sí Fray Luis Beltrán, San Lorenzo, Puerto Ricardone. ¿Cómo, señor? ¿Qué dice ahí?
2: Estamos complicados.
0: Ah, ¿qué tal? ¿Cómo le va, Marcelo? Estamos complicados. ¿Cómo estamos?
1: A usted lo trajo el viento, Marcelo.
2: A mí me trajo el viento. Sí. Decí que el viento iba para allá, si no me tenía que... Me llevaba para otra radio. ¿Qué va a hacer?
0: Bueno, a tener cuidado, sí, a tener cuidado, a estar atentos, a alerta entonces a corto plazo en nuestra región, en el cordón industrial y alrededores. Tormentas aisladas es lo que marca el pronóstico para esta mañana. Mientras tanto, nos siguen llegando los mensajes en torno a la falta de energía eléctrica en Capitán Bermúdez. Claro, la EPE lo informó ayer, informó solamente de un corte para Fray Luis Beltrán, no informó para Capitán Bermúdez. Anoche nosotros ingresamos a la página de los cortes de la EPE y encontramos que también en Bermúdez iba a cortar la luz. Entonces agarramos y lo publicamos, lo dimos a conocer. Después hay muchos que no se enteraron de esto.
2: Bueno.
0: Así que hay un corte. Yo no sé si con estas condiciones van a dejar de laburar los muchachos de la EPE. Está complicado, pero sin embargo se cortó. Igual, hay dos temas. Por un lado, el corte programado, y por el otro, parece que hay algún problema en media tensión independientemente a esto. Por sobre todas las cosas, los mayores reclamos que nos están llegando desde Capitán Bermúdez tienen que ver con el barrio Villa Cassini. En Bermúdez no hay energía eléctrica en el sector comprendido, según el corte programado, gente. Después puede ser que haya otra zona afectada y no podemos tener información de la EPE todavía. El sector comprendido, según el corte programado hasta las 2 de la tarde, entre el límite con Fray Luis Beltrán, calle Plumerillo, Colón, avenida Belgrano y Presidente Perón, además de todo barrio Copelo. Y en Fray Luis Beltrán, barrio Granaderos, y la zona comprendida entre el límite con Capitán Bermúdez, Facundo Quiroga y Almirante Brown. Esto es en el barrio 3 de Febrero, barrio Garibaldi. Así que en Bermúdez se había afectado la zona de Villa Cassini, Villa Margarita, que también nos llevaban reclamos, y acá y Copelo, por otro lado. Y acá en Beltrán, Granaderos y parte del barrio 3 de Febrero. Son las 9:36.
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0: 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Che.
1: Artista muy popular.
0: Este tema de Marc Anthony.
2: Hermoso tema, sí señor.
0: Nina se tira unos pasos. Sí. Nina farmea aura en estos momentos con la cumbia.
1: ¿Y cuánto vamos a poner las cámaras? Porque la gente no...
0: No, hoy
1: se
0: en el
1: está
0: día,
1: perdiendo este espectáculo.
0: En el día de la radio hablar de las cámaras es una falta de respeto al medio.
1: Tiene razón. Es una falta de respeto a la radio. Perdóneme, retiro lo dicho.
0: Gracias, Marcelo. Bueno.
1: Sí, estuviéramos escupiendo sobre la tumba de Susini con esa aberración que acabo de decir.
0: ¿Qué diría Don Telémaco?
1: Claro.
2: Está bien, no me dejan bailar más, me voy mañana.
1: No, vaya al Cumbión y baile allí porque acá las cámaras están prohibidas en el día de la radio.
2: Claro.
1: Aparte, se llama ese Telémaco porque tiene que ver más con la televisión que con la radio. Telémaco, ¿no? Ahí faltó visión, ¿no? Faltó visión empresarial.
2: Bueno, pero era lo que era.
0: Pero en esa época.
1: Telémaco.
0: En esa época no se sabía.
1: No, 1820 estamos hablando.
0: 1820 está medio complicado, no estábamos con energía eléctrica todavía.
1: Ni Graham Bell había hecho el teléfono en 1820. Pero bueno, 1920. Igualmente fue un hito mundial, eso sí.
0: Sí, sí, fue una de las primeras transmisiones del mundo. La primera programada, insisto con esto. ¿Qué significa? Que vos digas, che, voy a hacer esto, voy a programar, voy a planificar, a cranear que algo salga al aire. Por primera vez esa lógica se dio acá. El 27 de agosto de 1920 se efectiviza a la noche y la radio nació de noche.
1: La radio nació de noche.
0: Esta militancia también que hago por la radio nocturna. La radio en la Argentina nació de noche.
1: De noche.
0: Donde se potencia.
1: Y con una ópera.
2: Qué cosa tan interesante.
0: Parsifal
1: de Wagner, ¿no? Podría haber sido la transmisión de un partido de fútbol.
0: Un
1: Boca San Lorenzo, qué sé yo.
0: No existían los mundiales todavía.
2: Claro, en esa época
1: no existían los mundiales, pero sí existía el fútbol.
0: Sí,
1: amateur.
0: Sí.
1: Creo que se profesionaliza en el 32. Estábamos a 12 años de eso, pero sí había fútbol. Con el comienzo, ya del siglo 1800 ya había uh-huh. fútbol en nuestro país. Pero bueno, no se eligió algo popular, digamos, sino algo... A lo mejor apuntaba a la radio allá, estos locos de la azotea, a hacer algo un poco más elitista, digo yo, ¿o no? ¿O pensaron en que esto se iba a popularizar tanto? ¿Qué pensaron aquellos?
0: La verdad que no
1: he leído, a mis alumnos.
0: No he leído sobre eso. Yo creo que el nacimiento de cada medio no estaba pensado para las masas. A ver, la radio no nace para ser
1: Sergio
0: un
1: Massa,
0: medio
1: no.
0: de comunicación. En serio.
1: Hablamos en serio. ¿Y
0: la
1: otra
0: radio,
1: cosa?
0: El instrumento radial, la transmisión por radio, tiene un origen que nada tiene que ver con la sociedad, que tiene que ver más con lo militar. Lo mismo el nacimiento de tantos otros medios como Internet, ¿no? Después, bueno, han servido
1: para
0: como
1: probaron para ver qué pasaba.
0: Y... estamos hablando de 1920, los receptores solamente lo tenían algunas familias adineradas de Buenos Aires.
1: Eso me hace ruido también.
0: Y bueno, no era algo que se pueda ir a comprar.
1: Transmitieron una ópera, pocos aparatos de radio. No fueron a transmitir una carrera, que a lo mejor corría Leguizamo.
0: Claro.
1: Leguizamo era muy popular, amigo de Gardel. Irineo Leguizamo. Y después sacaron la botellita de Legui, que es muy rica. Pero, ¿por qué le han puesto caballos, no? A la bebida.
0: Sí.
1: Eso me hace ruido. Después otra cosa. Dicen que es la primera transmisión, como usted dice, programada mundial.
0: Sí.
1: Adelantándose a los estadounidenses y a los alemanes, que en estas cosas después nos superaron en, uh-huh. tecnológicamente en transmisiones de radio. Pero yo digo, Telémaco Susini es argentino, como Messi, como Maradona.
2: Claro, es de Gualeguay.
1: Nació acá. El talento argentino se impone a los Estados Unidos y a Alemania.
0: Sí.
1: Como decir, ¿y cómo nosotros, me ve si nosotros argentinos estamos con el mate en la mano, vamos a hacer la primera transmisión de radio mundial?
2: Sí, ¿por qué no? ¿Por qué no?
1: Porque el talento argentino se impone a las grandes potencias.
2: Felicitaciones.
1: Y Susini fue el Maradona, el Messi de la radio.
0: Por eso muchos no nos quieren.
1: O el de las huellas dactilares, ¿no? Bucetich. O, sí, bueno, etcétera, etcétera, etcétera, de tantos buenos inventos argentinos.
0: Sí, sí, sí, sí. Totalmente.
2: Muy bien, usted decía, ¿por qué Telémaco? Porque era el nombre del papá de Susini, ¿eh?
1: Ah.
2: Entonces lo llevaba Enrique Telémaco.
1: Muy bien, Susini, ¿eh? Muy buen nombre.
2: ¡Señosa! Hermoso nombre. Muy bien, hoy estamos hablando por el Día de la Radio, estamos celebrando, aquí tenemos champán, masas con chicharrón.
1: Sí, masas con chicharrón, toda una novedad.
2: Sí, no, mucha
0: bien.
2: Creatividad, como los locos de la azotea, ¿eh? Entonces queremos que la audiencia nos cuente, nos diga, que nos cuente cosas de la radio, qué necesitan de la radio, qué es lo que le gusta más de la radio en este día, ¿no es cierto? La consigna, esencialmente, es el Día de la Radio.
0: Marcelo Pereira, títulos, adelantos del deporte y el espectáculo.
1: Cómo no, en un ratito empezamos a hablar de Central y de Newell's, en sus duelos platenses. Allá el River quedó eliminado de la Copa Sudamericana.
0: Uh-huh.
1: Es como si hubiera caído una atómica en el Monumental, ¿no? Porque le rompe todos los planes financieros. Imagínate que River contrató a Otamendi, contrató a Almada. Tiene un plantel y quedarse afuera en el plano internacional. Fueron a penales, ¿no? Y tuvieron que patear. Patearon tantos penales que tuvieron que patear los arqueros. Bueno, después les comento cómo fue la seguidilla de los tiros de los 12 pasos. Hoy el mundo Boca está un poco más contento por esta eliminación de River. Si no, en el camino se cruzaban, en Copa Sudamericana.
0: Ah, claro.
1: Pero bueno, Caudet, obviamente, ¿no? En la picota. ¿Y qué hacemos con el entrenador? ¿Lo bancamos? ¿O ha llegado el fin a su estadía en el Monumental como entrenador? Confirmado, Franco Colapinto va a correr en Alpine en el 2027. Esto el lunes seguramente lo va a ampliar el que más sabe, que es el señor Víctor Hugo 40. Pasamos al espectáculo.
0: Ajá.
1: Hoy es día de estrenos, ¿eh? Le voy a estar comentando, hay una película argentina, Lu y Pau, con una de las mejores actrices del momento, Lorena Vega, ¿eh? La psicóloga.
2: Ajá. Me encanta esa actriz.
1: Sí. Actriz que ahora empezamos a descubrir, pero como que hace como 15 años que está trabajando.
2: Es verdad.
1: Nada más que ahora empieza a tener papeles más importantes. No podemos obviar la muerte, ¿no? La despedida del Negrito Rada, ¿no? Personaje querido, si lo subo, respetado por sus colegas, por la gente. Yo vi fotos, Natalia Oreiro, Fito Páez, sí, David Lebón, actores. Recordemos que el Negro Rada trabajó en Gasoleros como actor. Por eso también lo despide la Asociación Argentina de Actores y Actrices, como también lo despidió Juan Manuel Figueroa, La Momia, porque un luchador está haciendo una interpretación también, ¿no? Está haciendo un personaje. Y el Negro Rada, 1943-2026, nos dejó ayer, después de un par de meses que no estaba bien de salud, estaba internado, y bueno, este uruguayo que nos ha hecho cantar, nos ha hecho bailar, nos ha hecho reflexionar con algunas de sus letras,
0: sí,
1: pero por sobre todas las cosas, por lo que veo, sin haberlo conocido lamentablemente físicamente, un gran tipo. Un buen tipo con una gran bonomía y que todo el mundo quería trabajar con él. Así que bueno, dentro de un ratito seguimos hablando del Negro Rada. Y si las comunicaciones andan bien y tenemos luz y todo eso, vamos a tener una nota dentro de un ratito.
2: Dale. Una nota muy bonita.
1: Importante,
2: Muy importante.
1: Figura importante de la televisión y el teatro nos está guardando. Ojalá que todo vaya sobre rieles.

0: Hola, buenos días a todos. ¿Cómo están, amigos? Feliz día de la radio.
1: Buen día, Nico.
0: Gracias por la compañía de siempre. Y como decía recién Flavio, hacen mucho bien y bueno, eliminan soledades. No sé si habrán pasado este tema de Rubén Rada, pero sí puede ser.

0: hasta que muera. Si puede ser, se los agradezco. Un gran abrazo, todo lo mejor. Y bueno, acá disfrutando de la compañía.
1: Gracias, Nico. Él nos dice, gracias, anticipado el pedido, dice. Muy bien.
2: Claro, porque hoy pasábamos el tema, Nico, y no habíamos hecho tiempo de pasar el audio. Bueno, lo vamos a volver a escuchar igualmente.
1: Muy bien.
2: Hola.
3: Hola, chicos.
1: Hola, Estela.
3: Muy buenos días. Los saluda Estela, Granadero Baigorri. Acá estoy en casa. Y como siempre les digo, ustedes son de mi grata, grata compañía de siempre. Chicos, yo los conocí a ustedes a través del trabajo. Estaba trabajando y una mañana, como yo me quedaba solita en el trabajo, me puse la radio, me puse a buscar, a ver qué escuchar, y los enganché a ustedes. Hasta que empezaban a pasar el número de teléfono, cuando se podía hablar al teléfono.
2: Ajá.
3: Lo anoté y ahí empecé a comunicarme con ustedes. De esto ya hace más de 10 años. Dejé de trabajar en ese lugar, pero sigo escuchándolos. Así que bueno, chicos, ¿qué más decirle? Les deseo de todo corazón que tengan un precioso y bendecido día. Y se siguen sumando más. Siempre se suman más oyentes. Bueno, chicos, buena mañana para todos. Y feliz día a las Mónicas.
1: Claro.
3: Feliz día a todas. Chau, chau.
1: Chau, Estela.
3: Chicos,
1: sí.
3: ¿Y saben cómo los ubicaba cuando por ahí yo llegaba y andaba buscando el diario y no enganchaba? Por la voz de Chape.
1: Claro.
3: Por la voz de Chape. La voz de Chape, así mientras buscaba, estacionaba un cachito y así hasta que él hablaba, listo, ahí. Ahí me detenía.
1: Claro. La característica voz. Chicos, déjenme darle una información. Está lloviendo en Fray Luis Beltrán y me llega información de Las Rosas. Está cayendo piedras muy grandes.
2: Epa.
1: Y se han producido roturas de vidrios, de, bueno, los
2: autos. Las Rosas.
1: En Las Rosas, sí, señores.
2: Bueno.
1: Está fuerte la tormenta por aquella zona.
2: Nosotros hemos perdido aquí la señal de la televisión. No la tenemos ahí. Esto me imagino que tiene que ver con la situación que se atraviesa en
1: claro.
2: torno a estas condiciones climáticas. No podemos ver qué pasa. Ahora veremos por internet cómo está el tema. Hay una alerta, sí, hay una alerta
1: sí,
2: meteorológica
1: señor.
2: A corto plazo, al menos hasta las 11:30 de la mañana, por tormentas en toda la región. Nina, continuamos con mensaje de texto que hay.
1: Muy bien, tenemos a Rosa de Baigorria. Nos dice, ponele luz a tu día, ponele corazón. Todo lo que sea en este día nublado brillará. Siempre con mi radio a pilas al lado de mi cama. Badía y compañía, lo que más me gustaba. Escucho cuando leo, cuando estoy creando en mi máquina, cuando duermo también la dejo prendida muy bajita. Me da actualidad, recuerdos y mucha información de dónde vivo, de los que nos rodean día a día. Máquina de coser, ahí ya tengo una eléctrica. Radio, realmente me acostumbré desde muy chica. Escuchaba a Larrea en Rivadavia o Nacional. Y sí, a Lorente, Alberto J. Claro. Lorente. Héctor Larrea y Alberto J. Lorente. Mire qué lindo todo lo que nos cuenta Rosa de Baigorria. Gracias. Ramón nos escribe ahora, dice, sin luz por Villa Cassini, comentaba, muy feliz día de la radio. Queridos locos de la azotea, gracias Ramón, un abrazo grande para vos. Eduardo nos dice, buen día para todos y feliz día de la radio. Gracias Eduardo, muchas gracias. Aquí, hasta aquí todos los mensajes de texto.

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0: 10 de la mañana, 11 minutos, la temperatura en el Gran Rosario, 13 grados, 8 décimas, humedad 78%. El hombre abatido por un camionero fue identificado. Era de Fray Luis Beltrán y tenía un frondoso prontuario. El cuerpo hallado este miércoles por la mañana en la colectora de la autopista y ruta A012 fue reconocido por su madre en el Instituto Médico Legal como Miguel Ángel Fabre. Su parte, el fiscal Aquiles Balbis dispuso la libertad del transportista involucrado tras determinar, a partir de cámaras y pericias, que habría actuado en legítima defensa durante un intento de robo. Corte programado de energía para este jueves en Fray Luis Beltrán y Capitán Bermúdez. La EPE realiza tareas de mantenimiento en media tensión y suspende el servicio eléctrico desde las 8 de la mañana y hasta las 2 de la tarde en Capitán Bermúdez, en barrio Copelo y el sector comprendido entre el límite con Fray Luis Beltrán, Plumerillo, Colón, Avenida Belgrano y Presidente Perón. Por su parte, en Fray Luis Beltrán afecta a Barrio Granaderos y la zona comprendida entre el límite con Bermúdez, Facundo Quiroga y calle Almirante Brown. Fray Luis Beltrán adhirió a la emergencia hídrica provincial ante el fenómeno de El Niño. El Consejo sancionó una ordenanza mediante la cual la ciudad adhiere a la Ley Provincial 14.477, que declaró la emergencia hídrica en toda Santa Fe hasta el 30 de abril de 2027. Con esta medida, la municipalidad podrá instrumentar procedimientos abreviados y gestionar recursos para obras y acciones de prevención. En Capitán Bermúdez, ante el crecimiento del endeudamiento familiar, proponen brindar asesoramiento y educación financiera. Por iniciativa del bloque justicialista, el Consejo llama a que el municipio asista a los hogares que atraviesan dificultades financieras con la realización de talleres de asesoramiento legal y económico para prevenir situaciones de sobreendeudamiento.
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0: 13 grados 8 décimas la temperatura, humedad 78%, presión 1002.2 hectopascales, viento del sudeste a 32 kilómetros por hora. La visibilidad es de 15 kilómetros y el cielo se encuentra cubierto. Nuestra región se encuentra bajo un aviso meteorológico a corto plazo hasta las 11 y cuarto de la mañana por tormentas fuertes con lluvias intensas, ráfagas y caída de granizo. Afecta al departamento San Lorenzo y localidades aledañas del departamento Iriondo, San Jerónimo, San Martín y Belgrano. En todo el país, 10 horas 14 minutos.
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0: Sobredosis de TV en el día de la radio, aunque suene contradictorio, pero hay un porqué. Porque en el día de la radio argentina de 1984 se publica el álbum debut de Soda Stereo, que se llama igual que la banda, Soda Stereo, y salió a la venta un día como hoy, en el día de la radio, bajo el sello CBS Discos. La producción estuvo a cargo de Federico Moura, recordamos, ¿no? El líder de Virus. La grabación fue efectivamente realizada en los estudios CBS de Buenos Aires. Uh-huh. Estamos hablando del gran trabajo hecho por Cerati, por Bossio, por Alberti. Canciones destacadas que tiene este disco, por ejemplo, Sobredosis de TV, pero también está Dietético, Te hacen falta vitaminas. ¿Por qué no puedo ser del Jet Set? Es un discazo con el que arrancaba Soda Stereo.
1: ¿Por qué no puedo ser Jet Set?
0: ¿Por qué?
1: Yo soy feo.

0: Le comento algo, le amplío algo, si quiere. En un disco posterior, que es en vivo, creo que es Ruido Blanco,
1: sí.
0: Graban un tema que se llama El Vita Set, mezclando la canción Te Hacen Falta Vitaminas y Jet Set. Y ahora hacemos El Vita Set. Arranca con la canción con Vitaminas y después hacen un enganche ahí y vienen al tema Jet Set. O sea, que son dos temas muy, muy similares que en algún momento lo hicieron juntos en actuaciones en vivo, ¿no? El famoso Vita Set. Bueno, algunas cuestiones creativas que tenía la banda de Cerati y compañía. Y qué visión de este muchacho Federico Moura, ¿no? Apostar a realizar la producción de este trío, ¿no? Uh-huh. Con el tiempo se convertiría en la banda más exitosa de la Argentina en el exterior. Yo digo que
1: claro,
0: la banda más popular en nuestro país tal vez haya sido Los Redonditos de Ricota por la cantidad de gente que llevaba, ¿no? Uh-huh. El Indio Solari,
1: claro,
0: y su gente. Pero de puertas para adentro, porque Los Redondos nunca tocaron, creo que en Uruguay, a lo sumo han tocado, pero no Soda Stereo son conocidos en toda América.
1: Sí, claro.
0: En Europa también, ¿no?
1: Por si acaso, ¿qué significa ser del Jet Set? Es formar parte de un grupo muy exclusivo, muy selecto, de personas ricas que llevan un estilo de vida ostentoso, que viajan constantemente por el mundo, por placer, obviamente.
0: Sí.
1: Una Nina Cenchetti.
0: Claro, Nina Cenchetti
1: sería el Jet Set San Lorenzino.
0: Hay dos o tres personas en nuestro país.
1: Riqueza, lujo, sí, viajes, vida social exclusiva, chetaje, todo eso.
0: No es lo mismo ser popular, no es lo mismo ser famoso y no es lo mismo ser del Jet Set.
1: No, claro.
0: El famoso Jet Set, ni siquiera Mirtha Legrand podríamos decir que integró el Jet Set, ni no. Susana Jiménez.
2: No.
0: ¿Sabe quién integró el Jet Set? Carlos Monzón.
2: Se codió con, claro.
0: Se codió con a donde iba a comer Alain Delon,
2: claro.
0: La princesa de Mónaco, Guillermo Vilas otro, ¿no?
2: También.
0: Tuvo un romance así con... El Jet Set era el príncipe Rainiero, Carolina de Mónaco. Claro, nosotros a lo sumo lo conocemos a Nelson Rainiero.
1: Sí, estaba pensando en él.
0: El príncipe del relato conocemos nosotros. Pero ese círculo reducido de personalidades que de pronto vos entrabas en un restaurante y entraba Charles Aznavour, ponele.
1: Uy, qué lindo. Oh, bueno, ahí sí me hubiese encantado.
0: Muy pocos argentinos, ¿eh?
1: Me hubiese
0: ni Maradona.
1: Ser del Jet Set. Ya,
0: ni Maradona, sí, ni Messi, sí, ha entrado en ese Jet Set, ¿eh?
1: Muy bien, son las 10:26. Vamos a apurarnos, chicos, que nos corre el reloj.
2: Ay, corre.

Nos corren las obligaciones. Piedra en Las Rosas, San Genaro, Monje, Maciel, alguna de las localidades alcanzadas por el granizo y el fuerte temporal en el centro sur de la provincia de Santa Fe. Intensa tormenta en algunas zonas de la provincia, como te decía. Según los primeros relevamientos, gracias a Ariel Marín y a Baigorri Informa por esta data, las localidades de Las Rosas, Monje, Maciel, al San Genaro también, algunas de las afectadas donde se reportó abundante caída de granizo. Seguimos bajo la alerta, por suerte acá en nuestra región, por el momento es solo un poco de lluvia.

0: Muy bien, siempre es bueno recordar la historia de las grabaciones, de los temas, de cómo salieron y estas cuestiones que nos lleva hacia el mundo de la música. Pero ahora me voy a meter en el mundo del cine, porque ciencia ficción, animación y hasta una comedia argentina llegan a los cines de Rosario hoy. Sí, señor. El primero de los estrenos se llama La Guerra de los Últimos. Es en un mundo post-apocalíptico, un virus aniquila a prácticamente toda la humanidad y deja a los supervivientes enfrentándose a unos carroñeros errantes llamados segadores.
1: Es la primera vez que es una película de este tipo, ¿eh?
0: Sí, los segadores. Segadores con S, ¿eh? Sí. El protagonista, un piloto llamado Hick, sobrevivió a la gripe, pero perdió a su mujer. Siempre hay una pérdida allí, ¿no? Adaptación de la aclamada novela La constelación del perro, de Peter Heller. Jacob Elordi, Josh Brolin son los protagonistas de esta película. Es una película de ciencia ficción, pero lo más atrapante está que le digo que el director es Ridley Scott, el famoso de Alien el Regreso, de Blade Runner, de películas de este estilo, ¿no? Así que vamos a ver una de Ridley Scott, vamos a ver buen cine. Ciencia ficción llega desde el Reino Unido. Solo una noche. Ah, vos querías una comedia romántica para un día como hoy. Ali y Owen son dos extraños hambrientos de amor. Hay que estar hambrientos de amor. Se conocen por casualidad en una Nueva York ligeramente ficticia durante la única noche del año en la que se permite a los solteros tener encuentros sexuales.
2: Ah, mira.
0: Esta le dice, vos, acá sí que la, ¿no?
1: Acá sí que te va.
0: Exactamente.
1: Que no, van a tener
0: algo, no van a ese bar que va a Capusotto.
1: No. Mantengamos la cordura.
0: Es muy probable que Owen, al que su novia acaba de dejar, y Ali, una romántica empedernida. ¿Cómo sería una romántica empedernida?
3: Muy romántica.
0: Demasiado romántica. Demasiado. Poncha pelota con el romanticismo. Bueno, sean los únicos dos solteros que busquen, bueno, una comedia rosa, podríamos decir.
3: Ay, con me encanta.
0: Mónica Bárbaro, Callum Turner, Maya Hunk y Julia Fox. Bueno, una película romántica. Will Grook es el director. Y vamos a salir. Es una película como para pasar un rato, ¿no? De lo que puede llegar a pasar entre estos muchachos. Vamos a la animación, pero a la animación dura. ¿Por qué? Porque vamos a hablar del Coyote. Sí, vamos a hablar.
1: ¿Coyote Rueda?
0: No, en este caso. Esto es más duro todavía que Coyote Rueda. Coyote versus Acme. Vamos a hablar del singular y popular personaje de la Warner. Willy el Coyote, porque se tiene nombre ahora. Willy el Coyote. ¿Qué pasa? La película se llama Coyote versus Acme. Usted sabe que el Coyote ha fracasado en todos los intentos de atrapar al Correcaminos. Entonces dice, bueno, acá la solución es que los productos Acme son una garra. Son muy malos. Entonces, ¿qué hace el Coyote? Después de que se da cuenta de que todos los productos fabricados por Acme Corporation le salen mal a Willy, viene dinamita fallada, viene todo. Todo lo que hace Acme es muy malo. Entonces, contrata a un abogado humano, igualmente desafortunado, o sea, son dos perdedores, dos losers, para demandar a la empresa. Dice, vamos contra la empresa, vamos a hacer unos mangos, vamos a demandar a Acme. Cuando el abogado de Willy y Coyote descubre que el intimidante jefe de su antiguo bufete es el director general de Acme, se une a Willy para ganar el juicio contra él. Will Forte, Lana Condor, John Cena, que es un luchador de la WWE, son los principales referentes humanos que tiene la película. Pero va a estar el Coyote, va a estar el Correcamino, va a estar el Cayo del Claudio, va a estar Back Bunny, va a estar el Pato Luca, va a estar Tweety, va a estar Silvé, todo el mundo Warner. Muy va a estar dentro de esta
1: Me
0: película.
1: Encanta.
0: Willy, o sea, Coyote versus Acme. Película que viene postergadísima, creo que tiene como 4 años que no la podían terminar. Sigo avanzando. Impacto Mortal. Ah, esta ¿quiere una de esas de cine o catástrofe?
1: Sí.
0: Bueno, escuche bien,
1: Escucho.
0: Un avión comercial en ruta de Los Ángeles a Shanghái se ve obligado a realizar un aterrizaje forzoso, de emergencia, en el medio del mar. O sea, medio avión se rompe. El otro medio avión tiene sobreviviente y aterriza en el mar. Pero es un mar. Este aterrizaje de emergencia sorprende a los sobrevivientes porque estas aguas están infestadas de tiburones. Sí, ya venían mal con el avión que se hizo pelota y cómo salen de ahí. La verdad que es una película para ver en el cine por la espectacularidad de esas imágenes. ¿Sabe quiénes son los protagonistas? Aaron Eckhart y Ben Kingsley. Ben Kingsley, peladito, el que hizo de Gandhi, en la película Gandhi, allá en el año 82. Tiene 80 y pico de años, Ben Kingsley. Tiene realmente una extensa trayectoria como actor. Creo que tiene 83 años. Ben Kingsley está allí como uno de los pilotos de este avión. La película se llama Impacto Mortal, no se la relata más. Avión que se cae en el agua, los tiburones.
1: ¿Para qué más?
0: ¿Qué además? Le pasa de todo. Y
1: ya
0: encima,
1: sabemos por dónde va la cosa.
0: Sí, decí que iba a Shanghái, decime si iba a Buenos Aires el avión.
1: Choca con el obelisco. ¿Dónde
0: no,
1: vamos a chocar?
0: peor que te agarren en el país, imagínate. Bueno, película cine catástrofe. Me voy con la Argentina. Lu y Pau. La historia de Jessie, que está a punto de ir presa por 10 años, pero Lu y Pau, su hermana y su mejor amiga, tienen un plan. Asaltar tres financieras en un solo día para juntar los dólares y coimear al fiscal. Un planazo. Jasmine Stewart, Lorena Vega, Damián Salomón son los protagonistas de esa película que se llama Lu y Pau, dirigida por Nicanor Loretti. Es una comedia argentina con algunos enredos y está la gran Lorena Vega, que es una de las mejores actrices del momento.
1: Muy bien. Aquí está escuchándonos Jorge Lón, hombre que sabe de aviación.
0: Hello.
1: Porque trabaja en el aeropuerto internacional de Ezeiza.
0: Sí.
1: Pensaban que estaba en Ezeiza preso. No, trabaja.
0: No,
3: qué susto.
1: Y vive ahí en el barrio 1.
0: Exactamente.
1: En el mar. Yo habría dicho lo mismo que vos, Marcelo. Esto no es corrección al aire, sino que es conocimiento para nuestra audiencia.
0: Sí.
1: Cuando el avión, lo voy a decir de esta forma para que se entienda.
3: A ver.
1: Cuando el avión aterriza en el mar, está mal dicho, no aterriza.
0: Claro.
1: Ameriza.
0: Ameriza.
1: Claro, sobre el mar el avión ameriza, sobre la tierra aterriza.
3: Sobre el agua, digamos.
1: Claro, exactamente. Sí. Sobre el agua.
0: Y no ameriza el mar, todo el avión. No ameriza todo el avión. Medio avión no ateriza.
1: Y no,
0: es medio avión. Espere, le vamos a tener una imagen para que
1: gracias,
0: vea que esta película.
1: Ingenieri.
0: Gracias, hombre que está ahí en el Ezeiza. Mire lo que quedó del avión. A ver.
1: Sí, bueno, yo lo puedo ver, la gente no. Pero no,
0: bueno, pero correlátelo que
1: está. Está hecho bolsa.
0: Está hecho bolsa. No tiene cola ya ese avión.
1: No tiene, le sacaron la cola.
0: Exactamente. Es una
1: se
0: parte
1: quedó
0: de avión.
1: Sin cola.
0: Una parte de avión que aterrizó.
3: No se entiende.
0: Con los sobrevivientes. Que seguramente van a querer nadar hasta algún islote, alguna cosa que esté flotando por ahí, un camalote, no sé. No, camalote en el mar no hay. Pero van a tener que. Y bueno, ya nadamos y ya está y nos salvamos. No, pero están los tiburones también. O sea
1: no,
0: que,
1: no.
0: Para complicarla, y encima era fin de mes.
1: Está claro.
0: No, mentira.
1: Dios
0: mío. Imagínate, fin de mes.
1: Sí.
0: Y imagínate, ¿no? Que no tienen ni para llevar. Bueno. Película de cine de catástrofe, las recomiendo. Chau, chau.
1: Muy bien, gracias Marcelo. Siempre ahí con la agenda los jueves. La agenda de lo que se renueva en cartelera.
3: Vamos al cine.
1: Rosa desde Baigorria nos dice, no hay luz en Baigorria.
3: Apá.
1: ¿Qué zona de Baigorria sin energía eléctrica? En Baigorria no hay corte programado. Si hoy no hay luz, es por alguna situación particular que se pueda estar dando. Un saludo para el amigo Jorge, aquí del barrio Retiro de la Cambicha.
3: Hola, Jorge.
1: Un saludo a toda la gente de Autoelevadores Tecliff. Feliz día de la radio.
0: Bien,
1: algo completamente
0: gracias.
1: Diferente nos pide. ¿Se podrá pasar una publicidad antigua de la radio?
0: ¿Por qué no?
1: De los años 80, que sonaba en todas las radios a cada rato. Un spot que aquí nosotros tenemos en la emisora, no girando obviamente, porque no pusieron desde la empresa la papa para que podamos hacerlo sonar, pero igualmente hoy en el Día de la Radio amerita escuchar esta publicidad que yo la conocí ya después por YouTube.
3: Claro, ya más grande.
1: Pero quizás vos la escuchaste también en la radio.
3: A ver.

0: pila se ve ready, una pila de vida. Muy bien, perdón, gente, me quería sacar las ganas.
1: Ah, bueno.
0: Qué lindo.
2: Me permito.
1: Sí, sí, era muy conocida, se escuchaba.
0: También tenía el spot televisivo.
1: Claro, también.
0: Estaba el spot televisivo. Es parte de la radio, a cada rato sonaba. Es la radio misma. Mi viejo escuchando al Gordo Muñoz o la Oral Deportiva en radio. En Radio Rivadavia, y esa publicidad sonando a cada rato. Uno de los creadores fue el Negro Dolina, yo no la tenía esa.
2: Dolina hizo muchos singles, sí, hizo música para Clemente.
0: Ajá.
2: Para el micro de Clemente, que muy amigo de Caloi, el Negro Dolina.
0: Muy lindo, muy lindo. Che, qué buen sonido que tiene ahí el spot publicitario.
1: Suena lindo.
0: Muy buen sonido.
1: Suena lindo y trae muchos recuerdos.
0: Año 82, año 83. Y a propósito de publicidades de la radio.
3: Ahora, 7:34. Faltan 56 minutos para que la favorita abra sus puertas.
0: Nos vamos a la favorita.
1: Qué lindo. Aunque no está más, pero vamos igual.
2: No, y está por cerrar, no se estaba en la favorita.
0: Se había reabierto y bueno, y lamentablemente sí. No. Pasaron cosas, vamos
1: pasaron
0: a decir,
1: cosas,
0: a decir
1: sí.
0: Eso
2: Nacho
0: nomás, ¿no?
2: Suriani.
0: Nacho Suriani.
1: Ahora, qué lindo que eso, por ejemplo, esta publicidad de la favorita, la escuchaba, ¿no es cierto? Sí. Y qué lindo volver a escucharla, trae recuerdos, reminiscencias de esos momentos.
2: Mira, ¿no te parece que...?
1: Hace renacer cosas lindas, ¿eh?
2: Me sonó muy cálida la voz de Nacho Suriani. Lo recordaba como un hombre con una voz más, pero diciendo ese aviso, y él era periodista... Y debo también averiguar si también era locutor para tirar esa publicidad. Pero era un personaje de peso en la radio. Suriani es como decir Monty, ¿no?
0: Sí, sí.
2: Se podían dar el lujo de decir una publicidad.
0: Y hombre ligado a la radio. Aquí estoy, estamos
2: periodista,
0: viendo, estamos recordando unos spots de radio que habían surgido con los 100 años de la radio.
1: De la radio.
0: Y hay uno de Nacho Suriani.
4: Y esto se escuchó en la radio.
0: No, ese es Jorge.
1: Ese es Jorge.
5: Conduce diariamente los diarios.
2: Carcesini.
5: Ignacio Suriani.
6: Diariamente los diarios.
3: ¿Qué tal? Buenos días. Ahora 7:34. Faltan 56 minutos para que la favorita abra sus puertas.
0: Bueno, y así lo mismo, ¿no?
2: Me encantaba.
0: Pero
2: me encantaba
0: al principio el jingle de diariamente los diarios y su saludo.
2: Tipo muy culto.
0: Yo llegué a escucharlo un poquitito.
2: Tipo muy culto, muy informado.
1: A mí me gustaba Nacho Suriani.
2: Me encantaba.
1: Aunque por ahí era medio cabrón.
2: Muy,
1: pero me gustaba
2: muy
1: mucho.
2: Cabrón.
1: Sí.
2: Muy canallón y cabrón. No le gustaba a Valeria Lynch, el musicalizador. No, sacame esa señora, por favor. Lo decía con mucho respeto. Poneme a Mercedes Sosa.
1: Pero, Marcelo, tenemos aquí al director de la radio, que también por ahí no
0: es medio
1: gusta,
0: cabrón.
1: No le
0: gustaba. Sí le gustaba Serrat. Siempre ponía un tema
2: Serrat, sí,
0: ¿no?
2: Serrat,
0: de eso, vos sabés que me acuerdo de eso.
2: Sí, no, Serrat,
0: yo era chico,
2: Mercedes Sosa.
0: Yo era chiquito. Y me acuerdo que siempre estaba el Nano Serrat.
2: Muy culto. De los que yo vi, los que pasaron por la mañana de Radio 2... Mirá que yo escuché a Novarecio, escuché a Lotuf. Sin lugar a dudas, Ignacio Suriani fue el mejor y de los mejores conductores de ese tipo de programas de la primera mañana, ¿no? De 6 a 9, cuando recibían los diarios fresquitos para leerlos con información, cuando no había tanta internet.
0: 10 de la mañana, 42 minutos, hacemos una pausa a la vuelta. Vamos a estar, si todo sale bien, con una comunicación que desde ya invitamos... Que no te pierdas.
1: Que no se lo pierdan.

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0: 10 de la mañana, 52 minutos. Diego Torres y Vicentico sonando con usted. La gente recordando a Nacho Suriani, un señor.
1: A todos.
0: Cómo trataba a Mirta Andrin, un eterno romántico. En relación a aquellas voces de la radio en el día de la radiodifusión.
1: Me hubiese gustado estar con Nacho.
0: Sí. ¿A quién no? A mí como periodista también. También. Me hubiese gustado todo muchísimo, muchísimo. Marcelo.
2: Muy bien. Muy bien, vos hablás del romanticismo, ¿no es cierto? Del romanticismo que encierra la radio. Y yo hablo del romanticismo en la escena teatral, televisiva. Y me remonta a las telenovelas, me remonta al mundo de la actuación. Y en línea está alguien que sabe mucho de eso. Y junto a Nina vamos a entrevistar ni más ni menos que al gran actor Arnaldo André. Arnaldo, estás del otro lado de la línea. Marcelo y Nina, muy buen día, ¿cómo andás?
3: ¿Cómo están ustedes? Un gusto saludarlos, un gusto.
2: Bueno, el gusto va a ser nuestro cuando dentro de unas semanas estés aquí en Fray Luis Beltrán, en la Casa del Bicentenario, porque queremos saber de esta actualidad de Arnaldo André. ¿Qué anda haciendo en los teatros argentinos?
3: Muy bien, bueno, estamos haciendo junto a Marta González y Romina Fernández una excelente comedia, muy divertida, escrita por Hernán Kazuski y dirigida por él mismo, y con la producción de Damián Sequeira. Una comedia que ya nos viene dando muchísimas satisfacciones. Hemos estrenado la comedia en el Teatro Regina de Buenos Aires, luego salimos de gira. Estamos de gira hace como más de 4 meses, creo, si mal no recuerdo. Y bueno, ahora vamos a tener la oportunidad de llegar ahí a Fray Luis Beltrán y ofrecerlo, que para ustedes, para el público, va a ser una, se van a divertir muchísimo, se van a emocionar muchísimo, muy bien escrita por Krasuski, y es un espectáculo digno, digamos, lo que yo siempre lucho por ello. Más no lucho, sino que cuando a mí me ofrecen me hacen una propuesta, siempre digo, bueno, a ver, leo la obra, me parece excelente, con quién voy a trabajar, si son actores o actrices profesionales, serios, adelante, pero si no, no, porque yo no puedo defraudar al público. Les puede gustar un poquito más, un poquito menos, a lo que llevo, pero nunca van a decir que es algo hecho así para ir a hacer gira y nada más, y defraudar al público, para nada.
2: Por supuesto, Arnaldo. Estamos en Recuerdos FM 91.1 para todo el cordón industrial, muy cerquita de la ciudad de Rosario, donde tenemos muchos oyentes. Y bueno, Arnaldo es un actor de una generación que nuestros oyentes conocen muy bien. Pero para aquellos que por allí hoy nos sintonizan, no tienen ni idea de lo que medía Amándote, de lo que medía Amo y Señor, de lo que medía en rating Amor Gitano, tus grandes éxitos, Piel Naranja, Pobre Diabla. ¿Qué popularidad te dio la televisión, y cómo se extraña eso también?
3: Bueno, eso es lo que el público permanentemente me lo dice cuando visitamos distintas ciudades. El público a la salida del teatro te espera para fotos y demás, y comenta, te dice, uy, aquella novela que vos hiciste, tal cosa. Me cuenta anécdotas de cuando veían esa novela, que cuando estaba una mujer que un día me dice que estaba embarazada y le pidió a Dios, por favor, que el hijo tuviera mis ojos, el color de mis ojos, etcétera. Bueno, anécdotas así. Y esto es producto de esa convivencia que existió entre el público y nosotros, los actores que hacíamos telenovelas. El público lo recuerda, se acuerda hasta de escenas, de algunas frases que me dicen, y esto es lo que hoy nos falta a la televisión, porque yo no quiero hablar en a título personal, porque yo ya no quiero hacer más televisión, ya he hecho bastante, pero hablo de parte del público y de parte de mis colegas jóvenes, no tan jóvenes, que desearían estar en la televisión y que hoy no tienen ese espacio, lamentablemente, ¿no? Ojalá se revierta la situación y pronto tengamos otra vez telenovelas en las argentinas en la televisión.
1: Hola, Arnaldo, soy Nina, ¿cómo estás? Buen día.
3: Buen día.
1: Quería que nos cuentes de qué se trata esta comedia dramática que vas a presentar aquí en la Casa del Bicentenario de Fray Luis Beltrán, Tango para Tres.
3: Bueno, es la historia de un matrimonio. Ella, una cantante, ex cantante y bailarina de tango. Mi personaje es un autor de literatura, pero que en el momento que empieza la obra lo encuentra él bloqueado totalmente, sin ninguna gana de hacer nada. La mujer trata de ayudarlo de distintas maneras, no hay caso, hasta que aparece una periodista que le quiere hacer una entrevista a mi personaje. Yo me resisto, pero bueno, finalmente gana mi esposa y lo tengo que hacer. Y el personaje de Romina Fernández, que es el de la periodista, me convence y trata de sacarme de ese estado de tristeza y de sin ganas. Y bueno, y después suceden cosas que el público va a ir descubriendo y que no... Lo que primero pensará el público es, igual, esto es un triángulo. No sé si están así, vayan a ver la obra, se la van a descubrir.
1: Claro.
3: Pero sin embargo, Hernán Krasuski tiene otra sorpresa a mitad de obra, más o menos el público se va a descubrir algo muy bien puesto en la obra que le va a sorprender muchísimo.
2: Arnaldo, en este mundo de la actuación, hace un par de semanas atrás entrevistamos a un actor como es Pablo Alarcón, que estuvo ahí en la Casa del Bicentenario, y también muy muy cercano en el tiempo también entrevistamos a Don Rodolfo Rani y gente de tu generación que han encontrado en el teatro la comunión con su público. Sentimos un poquito así también con Luciano Cáceres.
3: Pero por supuesto, es precisamente gracias a todas las cosas que hemos hecho en televisión, que el público se acerca a nosotros y tenemos esa comunión hoy gracias al teatro. El teatro siempre ha sido la cuna de la actuación, donde el actor se lo ve tal cual, donde no existen luces que lo apoyen ni cámaras que lo apoyen, lo ve ahí de cuerpo entero, donde de pronto tiene que actuar con la verdad, y este es el espacio que nosotros actores tenemos en cualquier lugar de la Argentina. Este es un país maravilloso porque hay una cultura teatral enorme. En cualquier sitio, en cualquier ciudad, en cualquier pueblo, siempre hay un teatrito, una sala que va a estar esperando a los actores.
2: Y hoy por hoy, el mundo de la actuación, más allá del teatro, bueno, la ficción desterrada de la televisión abierta se refugia en las plataformas como Netflix, como Disney, donde allí sí hay una plata para invertir en actuación, sí,
3: pero,
2: en ficción.
3: Pero tampoco, no tanto, tampoco es una cantidad enorme, no se hacen tantas ficciones en esa plataforma, no creas.
2: Hablábamos aquí con una actriz hace muy poquito, con Silvia Cutica, justamente, que nos hablaba de lo que era el bar de Canal 9, donde estaban todas las estrellas, ¿sí? Y que los trabajadores de ese canal se codeaban porque los canales estaban llenos de figuras, de actores, de actrices, de libretistas, de guionistas, un submundo donde, bueno, va quedando atrás en el tiempo. ¿Vos los vivís así?
3: Sí, pero... A ver, hay un texto que yo digo en la obra y digo, hay que vivir el presente, olvidémonos del pasado. No digo la palabra, hay que vivir el presente. Uh-huh. Porque si uno está, si uno se queda en el pasado pensando cómo era, no, yo mi filosofía de vida es esa, ¿no? Yo vivo el presente, porque por un lado la vida no la tenemos asegurada mucho tiempo, así que disfrutémoselo hoy.
2: Por supuesto. Y en el devenir y en el futuro de Arnaldo, más allá de Tango para Tres, ¿hay alguna cuestión que estés escribiendo, ensayando, algo?
3: No. Tango para Tres tenemos hasta marzo, inclusive.
2: Ah, muy bien.
3: Porque seguimos en la gira, después nos vamos, en el verano vamos a estar recorriendo toda la ciudad de Córdoba, que es enorme, hay muchos teatros en muchas ciudades. Vamos a estar, por supuesto, en Carlos Paz, pero no vamos a instalarnos allí. Estaremos un día a la semana en Carlos Paz, pero el resto de las semanas recorreremos las ciudades de Córdoba, que yo ya lo he hecho en alguna oportunidad, y es extensa y hay muchos teatros.
2: Por supuesto. Bueno, desde ya, bueno, la ansiedad que nos está inundando para que esperarte aquí el jueves que viene con esta obra, Tango para Tres, 2030, Casa del Bicentenario, una muy linda sala. Y si sabes algo del público de aquí, de esta zona, de Fray Luis Beltrán, Bermúdez, no, San Lorenzo.
3: No, ahora vamos a encontrar con el público. maravilloso seguramente, y los invito a todos que vayan a vernos, la van a pasar muy bien y se van a divertir. Y agradecerte a vos y a toda tu gente la oportunidad de poder comunicarlo, porque bueno, gracias a ustedes nosotros podemos dar a conocer nuestro trabajo.
1: Arnaldo, para mí va a ser un sueño cumplir verte en el escenario de cerca, porque bueno, nunca tuve la oportunidad, así que si sentís que alguien te grita ¡Arnaldo! Soy yo, Nina. Soy yo.
3: Gracias, muchas gracias, querido.
2: Para ir terminando, 341-27-68-273, entonces, para anticipadas, y Casa del Bicentenario, el lugar aquí en Beltrán, donde alberga a las grandes figuras nacionales e internacionales.
1: Claro que sí.
2: Muchísimas gracias por esta charla, Arnaldo.
3: Gracias,
2: y nos estamos viendo el jueves que viene, entonces. Así pasó, entonces, el señor actor, Arnaldo André.
1: El señor, ¿eh?
2: El popular actor, el de los cachetazos en otro tiempo, ¿no?
1: Claro.
2: De aquellas novelas de la década del 80. 3 de septiembre, 2030, Casa del Bicentenario, Tango para Tres, Arnaldo André, Marta González, ni más ni menos, y Romina Fernández en esta obra que vienen haciendo desde hace tiempo y parece, por lo que nos dice, la va a hacer por un tiempo más prolongado.

0: mi querida Zoe Gotuso, desde Córdoba. Y su versión de Only You, la versión en castellano que grabó hace un par de años, en 2024, de No hay nadie como tú. Creo que es un buen tema después de la charla con Arnaldo Andrés.
1: Sí, señor.
0: Y en esta jornada gris de lloviznas, me parece que está muy bueno, gente, ¿sí?
2: Espectacular. Muy bonito.
0: Linda charla que mantuvieron.
1: Sí, sí, estaba leyendo un poquito más también sobre la biografía de don Arnaldo. Y ha nacido en San Bernardino, Paraguay. O sea, podemos decir que hemos hecho una nota internacional.
0: Claro, paraguayo.
1: Paraguayo, sí, señor. San Bernardino es una ciudad paraguaya ubicada en el departamento de Cordillera, a las orillas del lago Ipacaraí y a 50 kilómetros de Asunción. Y fue fundada allá por el 1881 por inmigrantes alemanes. De allí el aspecto, ¿no?
2: De Arnaldo, claro.
1: De Arnaldo, que es rubión, digamos. Pero bueno, interesante siempre saber sobre la persona que uno va a entrevistar. Y aportar alguna cuestión, ¿no? Porque por allí en el devenir de una charla que tenemos con los artistas, no sabemos para dónde vamos a disparar. Si el hombre quería hablar de la televisión y de las novelas de Pobre Diabla, Pierna Naranja, qué sé yo, íbamos por ese lado.
2: Claro.
1: Pero hoy por hoy lo ve muy, muy lejano en cuanto a la posibilidad de volver a la televisión. Alguna vez trabajó para Polka, Los Únicos, y alguna Soy Gitano, y algunas telenovelas y comedias que lo ha tenido allí en el protagonismo. Pero hoy por hoy ese mundo lo ve muy lejos. Tiene 82 años.
2: Aparte que le va muy bien con esta.
1: No se le notan los 82.
0: No,
1: está muy bien. Está muy bien de salud.
2: Para nada.
1: Pero bueno, obviamente es una edad a la que también sabe elegir lo que quiere hacer y
2: claro,
1: lo que no quiere hacer.
2: Y está
1: hacer.
2: Muy bien.
1: Exactamente.
0: Son las 11 de la mañana con 8 minutos, hay que ir al servicio de noticias. Hay muchísimos mensajes en relación a las noticias, a los cortes de luz que están afectando a la zona. Hay un importante corte en Granadero Baigorria, corte programado en Bermúdez, corte también en parte de Fray Luis Beltrán. Eso que decimos todas las mañanas, que la EPE la corte con los cortes.
2: Que la corte la EPE.
0: Y los cortes continúan, claro. Che, ¿qué se le va a hacer? Y insistimos en esto que también señalamos día a día. Ojalá algún día tengamos la posibilidad, los medios de comunicación de la zona, de poder preguntarle a las autoridades de la EPE qué es lo que está pasando en nuestra región ante tantas interrupciones, tanto programadas como no programadas. Nina.
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0: 11 de la mañana, 17 minutos, la temperatura en el Gran Rosario, 13 grados, 8 décimas, humedad 78%. Reiteramos, hay un corte programado de energía eléctrica este jueves, afecta a Capitán Bermúdez y Fray Luis Beltrán. Es hasta las 14 horas por trabajos de mantenimiento en la red de media tensión. En Fray Luis Beltrán afecta la zona comprendida entre el límite de Capitán Bermúdez, Facundo Quiroga y calle Almirante Brown. Por su parte también al barrio Granaderos. Mientras que en Capitán Bermúdez la interrupción del servicio alcanza al sector comprendido entre el límite con Beltrán, Plumerillo, Colón, Avenida Belgrano y Presidente Perón, además del barrio Copelo. Por su parte, usuarios de Granadero Baigorria y otros sectores de la ciudad de Capitán Bermúdez están informando sobre cortes en el servicio, cortes no programados tras las condiciones de inestabilidad en el tiempo. Por ahora no hay información oficial de la EP. Granadero Baigorria, quisieron robar una bordeadora y quedó detenido el ladrón tras una persecución. Se trata de un hombre de 42 años que fue aprehendido por la policía luego de ingresar a un domicilio cercano a la zona costera. En la zona de Constancio vigila el 500. Intentó escapar saltando un tejido y fue alcanzado. Ocurrió en la tarde de ayer en Bon Vivant. El endeudamiento golpea a la región y proponen un programa de asistencia en San Lorenzo. Concejales justicialistas presentaron un proyecto de ordenanza para crear un programa de acompañamiento a las personas endeudadas. La iniciativa contempla asesoramiento jurídico, financiero y contable ante posibles situaciones de usura en un contexto de creciente endeudamiento familiar en el departamento San Lorenzo. San Lorenzo, un detenido con pedido de captura en un nuevo operativo de saturación. Ocurrió durante el procedimiento que se desarrolló en la tarde del miércoles en distintos sectores de la ciudad. El detenido fue encontrado en la intersección de Estrada y Reconquista. Además, 13 personas fueron trasladadas por averiguación de antecedentes.
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0: 13 grados 8 décimas la temperatura, humedad 78%, presión 1002.2 hectopascales, viento del sudeste a 32 kilómetros por hora. La visibilidad es de 15 kilómetros y el cielo permanece cubierto. En todo el país son las 11 con 20 minutos.
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0: Está cumpliendo 67 años Daniela Romo Teresita Presmanes Corona, nacida en Ciudad de México un día como hoy del año 1959, más conocida como Daniela Romo. Nina, dice.
1: Es amiga mía, por eso siempre me está llamando.
0: Siempre te llama, sí. Nina.
1: Pero no puedo, no tengo tiempo de ir ahora.
2: No se entiende, señora.
1: Ay, ¿qué dice mi niño?
0: Feliz cumple a Daniela Romo aquí sonando con Yo no te pido la luna. Aquella de Amada más que nunca, aquella de Que vengan los bomberos, artista mexicana muy reconocida. Mensajes en la radio, muchos.
1: Muchos mensajes.
0: Gracias por estar en este día en donde hay que homenajear a la radio.
3: Hola, buen día, ¿cómo están?
1: Buen día.
3: Bueno, hoy es el día de la radio. Bueno, yo que me acuerdo de escucharlo a la noche a Néstor Consoli. Y después, bueno, era muy adicta a LT2 durante el día. La radio para mí es la mejor compañía que puede tener una persona. Y bueno, yo recuerdo en casa de mis bisabuelos, un tío de mi padre ponerme auriculares.
1: Sí.
3: Tendría 3 años. Y bueno, y decirme, escuchá. Y bueno, y ahí conocí la radio. Después mis padres en el campo, bueno, la radio se escuchaba en la noche, los Pérez García, los Tora Tango Club. Bueno, le estoy hablando de algo de muchos años, ¿eh? Así que, y después mi madre que escuchaba las novelas, o sea, mi recuerdo de la radio, claro, se remonta a mis 3 años.
0: La radio novela.
3: Así que la radio para mí es, y después hoy día escucho las de ustedes todo el día. O sea, a mí denme la radio, no la televisión, pierdo el tiempo con la televisión. Bueno, queridos compañeros del dial, un abrazo y que tengan un buen día. A pesar del día.
0: Tal cual. Bueno, qué lindo. Gracias, Ana María. Y cuántas cosas que has traído en torno a la radio. Por ejemplo, el recuerdo de las radionovelas y a tantos programas históricos como los Pérez García.
4: Claro, sí. Yo voy anotando todas las cosas que dicen los oyentes.
1: Los oyentes.
4: Después vamos a hacer alguna referencia a los Pérez García y al Glostora Tango Club que nombró la señora.
3: Buenos días, Radio Recuerdo.
1: Buen día.
3: Blanquita Ferreira, la que habla. Desearle un feliz día de la radio. Y como siempre yo le digo a Jorge, vamos para adelante. Un beso grande.
0: Un beso
1: grande. Gracias, Blanca.
0: Blanquita, un cariño muy, muy grande. Gracias por estar. ¿Qué más? Ramón, que
1: Ramón, ya dice, hablamos.
0: Nos estaba saludando por el día, nos llama Locos de la Azotea, preguntaba por el tema de la luz en Villa Cassini, está cortada.
5: Uh-huh. Buen día, Flavio, Nina.
1: Hola, Daniel.
5: Te paso un chisme.
1: Sí.
5: Yo estoy volviendo a San Lorenzo, saliendo de Andino, se largó a llover.
0: Bueno, este mensaje a las 9:50 de la mañana, estaba lloviendo allí en esa zona.
1: Sí, señor.
0: Ahora por acá ya ha parado.
6: Sí, ha parado.
1: Sí, ahora por lo pronto y se ha aclarado un poquito el cielo, ¿no?
0: Gracias.
1: ¿Cómo sigue?
0: Me encanta que nos manden chismes.
1: Sí, sí, nos encanta.
0: Los periodistas somos chismosos y ustedes pueden ser también periodistas, es decir, contándonos chismes.
1: Exactamente.
0: ¿Qué más?
7: Hola, buen día, la mejor radio.
1: Hola,
7: de
1: Nelly.
7: Cordón Industrial. Les habla Nelly de acá de Beltrán. Les deseo un feliz día a toda la radio por los 106 años que un día los locos de la azotea, como le dicen, tuvieron la mejor idea de todo el mundo de inaugurar una radio que nos acompaña día y noche en los largos días de invierno y en los cálidos días de verano. Me gustaría escuchar hoy personalmente, y se lo dedico al famoso, al que fue extraordinariamente el negro Raúl Rada, o Rubén Rada, perdón. Hoy bailaré por León Gieco. Se lo dedico exclusivamente para ese ser maravilloso que en este momento le debe estar cantando a todos los ángeles. Mm. Bueno, felicidades para todos y hasta mañana si Dios quiere.
1: Gracias, Nelly.
7: Un beso grande para todos.
1: Muchas gracias, un beso para vos también.
4: Gracias, Nelly. Estuve viendo, me acoto 30 segundos, estuve viendo imágenes de el cortejo fúnebre. Uh-huh. Del negro Rada, es impresionante la cantidad de gente que
1: muy
4: hay
1: en
4: Montevideo. No, pero es desbordante, ¿eh? Mm. No sé cómo va a ser, creo que bueno, está ahí se llama el cortejo, la seguidilla de autos, ¿no? Que van llevando al cuerpo del músico, claro. Pero a su vez también a los de Julieta Rada, también su hija cantante, todos los familiares y amigos, pero es desbordante la cantidad de gente. Impresionante, realmente muy popular va a ser este cortejo que está pasando por las calles de Montevideo en este momento.
2: Así es, y va a ser velatorio público, claramente, en la legislatura allí de la República Oriental del Uruguay, en Montevideo, justamente, ¿no?
6: Buenos días, linda gente.
1: Buen día. Susi,
6: chao. Bien. La radio es todo para mí. Desde muy chica siempre me gustó la radio, siempre, y tuve a pilas porque por ahí no podía escuchar la eléctrica, pero la radio era mi compañía y sigue siendo en la noche. Así que desde que escuché a Consoli, Héctor Larrea, aquí en desde Rosario, el programa de música, todo fue para mí y sigue siendo algo muy importante. Así que los felicito por el Día de la Radio. Y bueno, el negro Rada me encanta, ya está pasando de toda la música, así que no pido nada, pero a mí me gusta mucho. Y hace 2 días atrás creo que pedí una canción de Rada, un candombe. Gracias, chao.
1: Chao, Susi.
2: Chao,
1: gracias,
2: Susi,
1: a vos.
2: Muchas gracias.
8: Hola, mañana con todos, muy buenos días. Mira, yo ahora les puedo mandar este audio porque recién llego a mi casa porque estaba trabajando en Cali, pero mi jefa me nos mandaron antes por el tema de la tormenta. Y por eso ahora les mando este audio. Con respecto a la radio, muy feliz día de la difusión. La radio para mí es todo, yo amo la radio, la verdad me encanta la radio. Yo inclusive a la madrugada, cuando está la madrugada, escucho, a veces estoy desvelada, escucho la música de Recuerdo FM, y para mí la radio es todo. Yo me acuerdo de la niñez, mi abuela, yo me crié con mi abuela, y ella escuchaba siempre Radio 2 AM 1230 de Rosario. Uh-huh. Siempre escuchaba esa emisora porque yo no tenía conocimiento de esta emisora. Y ahora que unos 15 años que yo conocí esta emisora por intermedio del doctor, el dentista Keppel, José María Keppel, que es odontólogo de aquí, de Capitán Bermúdez. Y me encantó esa radio. Y yo la instalé en esa emisora y no la moví más.
2: Qué bueno.
8: Pero yo amo esa emisora y ahora nomás recién llego del trabajo, reitero, por el mal tiempo, no. Bueno, a la roña, y nos dijo que los que viajábamos, que éramos poquitos, era yo, mi compañero Juan Carlos, Abraham con su mamá mis compañeros, que son mellizos, ellos bajan en la parada del baile, éramos poquitos, pero 4 o 5, así que nos vinimos.
2: Muy bien, allí el mensaje, Patricia.
1: Muchas gracias, Patricia.
4: Saludos a Patricia. Qué bueno.
2: Sí, le hemos sacado bastante audiencia a esa radio. Nos está marcando, yo antes la escuchaba.
4: Algún día.
2: Yo creo que es un gran trabajo el que hacen nuestros colegas allí de esa emisora de Rosario, sí, en donde tenemos muchos amigos, mucha gente. Hace un ratito lo saludé a Lale Muraca, por ejemplo, en donde ha pasado por allí Néstor Consoli. Y bien, la radio es una, ¿no? Más allá de las distintas propuestas que existen, a eso me refiero.
4: Obviamente, y algún día como consigna podríamos traer por qué, cómo escuchó, cómo se enteró de esta radio.
2: Ahí contó recién, claro.
4: Claro, pero yo quiero saber el caso de cada oyente. Sí. ¿Y vos cómo conociste la radio?
2: Está bueno.
4: Haciendo dial, así, estuviste en cuenta y te quedaste enganchado por la música, algún tema que estábamos tratando.
2: Conocí esta radio haciendo recorrido por el dial. Año 2010.
1: En casa ya se 2010, escuchaba 2011, de antes, perdón. Mi marido la escuchaba hace mucho tiempo.
2: Sí, cuando
4: yo cada tanto también la escuchaba
2: cuando recién llegaba acá Beltrán. Sí. Mm. Bueno,
9: el día de la radio a pilas, qué suerte que tengo pilas, se cortó la luz.
2: ¿Viste?
9: En Barrio Centro, Granadero Baigorria.
2: Te salva la radio.
9: Vamos, las Ever Ready, por favor.
4: Pero ahí está, va a salir este chivo.
10: 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Muy bien, perdón.
2: Ay, me grabó la locución. Pará, quiero escucharlo de vuelta. Moro, por favor, qué grande. Dos cositas en torno a esto. ¿Cómo garpa la radio cuando se corta la luz y en nuestra zona?
1: Sí.
2: Y la radio a pila, que se cree que es algo viejo.
1: Claro, pero no tenemos televisor a pila para poder ver.
2: No. Hay muchos lugares.
4: Todavía no.
2: Hay muchos lugares.
4: Lo he inventado.
2: Lugares donde están siempre, por ejemplo, propensas las poblaciones a terremotos, a catástrofes naturales, tsunamis, etcétera, en donde en el kit de emergencias que vos siempre tenés que tener preparado, tiene que haber una radio. Y en esa radio o tiene que tener baterías, pilas, o puede ser una radio a dínamo. La radio a dínamo.
1: A dínamo, es verdad.
2: Esa radio a la que le das manija, que se venden, la puedo comprar en Mercado Libre, son baratas. No
1: había
2: son tan caras.
1: Bicicletas a dínamo.
2: Por ejemplo, a mí me contaron hace un tiempo la anécdota de un terremoto devastador en Haití. No me acuerdo si era un terremoto, un
1: tsunami.
2: Un tornado, tsunami, bueno. Una catástrofe natural en Haití, país que ya viene devastado. Y el gobierno, además de entregarle a la población agua, algo de comida, alguna ropa, asistencia médica, también se encargó de adquirir y entregar a las familias una radio a dínamo.
1: Claro.
2: Para poder mantener las comunicaciones oficiales. Y no solamente las comunicaciones oficiales que puedan surgir del gobierno. También la programación de la radio haitiana buscaba brindar momentos de música, de entretenimiento, para que las familias puedan tener, en medio de momentos dificultosos,
1: de
2: para
1: pasando.
2: Distraerse, si se quiere, un momento recreativo. Y también espacios de educación sanitaria en torno a cuestiones de higiene en medio de una situación
1: lo que estaba pasando.
2: De esas características, por cierto.
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2: Qué bueno, Moro.
4: Qué bueno. Qué
1: Darío,
4: bueno,
1: Moro. Darío nos dice, feliz día de la radio. El primer programa de radio que escuché y hasta el día de hoy extraño es La Candelaria. Si quiere que se entere el país, dígalo en La Candelaria.
4: Ay,
1: ¿recuerdan eso?
4: Sí, donde
1: si
4: formaba
1: quiere
4: parte
1: que se entere
4: Orselli.
1: El país, dígalo en La Candelaria.
2: Tenemos todo acá.
1: Acá, sí.
4: Muy bien.
11: Sosa, ¿qué es de su buena vida, compadre?
12: Lindo, ¿no, don Enrique?
11: Máxime, contando con amigas o pelei.
12: Bueno, se agradece, compito.
11: Si también por usted lo digo, si va muy caso, don Enrique.
12: No, pero le quería contar que ayer me he caído por las casas de don Teodoro Casanel.
11: Ajá.
13: hombre que siempre me ha tenido mucho aprecio, sí señor. Entusiasmado con la visita, fíjese, me salió convidando para que la noche le metiéramos diente a un pucherito de gallina. Oh, cosa distinta, amigo, es el gusto de esos bichos que aguja campo y campo abierto, digamos, sin tanta química balanceada ni excusa. Pa' más completó la cosa con una choqueada que era para chuparse los dedos de los pies. Y un vinito que le han traído hace un tiempo del lado de Colonia Carollo, así que, oh, cálcule usted. Lo he pasado de lo mejor, dándole gusto al buche y a la charla y ahí casi hasta la madrugada.
2: En Enrique Gallardo y el Indio Sosa en Almacén La Candelaria. A ver.
4: Mira vos.
2: Nosotros somos Recuerdos FM.
4: Sí.
2: Y tenemos el material para hacer Recuerdos
1: claro.
2: FM.
1: Claro, claro.
2: Mencionaron Almacén La Candelaria y en un segundo ya teníamos esto, ¿no?
1: La producción.
2: El laburo, sí. El laburo sobre todo de archivo de Jorge Chiappe, que, sí. que es un loco como nosotros.
4: Yo recuerdo cuando era chico, ¿no?
2: El quinto loco de la azotea es Jorge Chiappe.
4: Se escuchaba Almacén La Candelaria. Lo que no tengo en claro y estoy ahí buceando por internet, ¿desde qué año a qué año se emitió Almacén La Candelaria por Radio 2? ¿Y cuándo salió del aire? Hasta yo estoy acá viendo que en Canal 5 de Rosario, allá por el año 67, tuvo su versión televisiva. Porque estos personajes tan entrañables, daba para hacer un programa de televisión. Sí. Al estilo de los de la Andresina, ¿no? Uh-huh. Con personajes camperos, con humor con tu costumbrista.
1: La niña, ¿no?, del almacén, Almacén La Candelaria.
4: Claro, pero ¿se acuerda hasta qué año estuvo el Almacén La Candelaria?
1: No lo recuerdo.
4: Yo tampoco. No. Yo era chico y se escuchaba.
2: Sí. Jorge desde La Cambicha, aquí Retiro, nos dice, mi abuela escuchaba mucho Evaristo Monti.
4: Sí.
2: Recuerdo que una de las cosas que más me llamaba la atención era cómo manejaba los silencios, esos dicen silencios que dejaba como para dar espacio a la reflexión. Efectivamente, Jorge, si hay algo que nos enseñan en producción radiofónica, en comunicación social, es y en otras materias, es el tema de los elementos del lenguaje radiofónico, los elementos del lenguaje sonoro en sí.
1: Claro,
2: y uno
1: sí.
2: de los elementos del lenguaje sonoro es el silencio.
1: Uh-huh.
2: Está la voz, está la música, están los sonidos articulados, los efectos, y está el silencio. Que sea categorizado el silencio marca el poder y la necesidad que tenemos de que el silencio exista como elemento sonoro para generar emociones, para generar esto, un espacio de reflexión, de llamada de atención. Algo que se usa mucho también en la oratoria misma, ¿no? Uh-huh. Cuando uno está dando un discurso uh-huh. y hace una pausa, hace un silencio y el auditorio se queda ahí expectante.
1: Claro, nos quedamos escuchando a ver qué sigue.
2: ¿Quieren recordar a Evaristo Monti también?
1: A ver.
2: Esa sí. radio también tiene un archivo de Evaristo.
4: A ver, Evaristo. Aló, Evaristo.
2: Está locutado esto.
14: Y esto se escuchó en la radio.
15: La tarde. El programa de Evaristo Monti de 16 a 20 horas.
16: Muy bien, buenas tardes. Exactamente a las 4 de la tarde, milagrosamente. ¿Cómo les va? Buenas tardes.
17: Muy bien.
16: El secretario de Información Pública de la provincia de Santa Fe, señor Zapata, aclara que él no ha tenido absolutamente ninguna relación con un ciudadano que insólitamente estuvo alojado durante estos días en la residencia reservada al gobernador de la provincia en los altos de Jefatura de Rosario. Niega terminantemente y corresponde que aclaremos que de ninguna manera tuvo intervención en una supuesta convocatoria.
2: Bueno, allí Evaristo Monti, que estaba aclarando algo que seguramente antes había dado por cierto y después lo estaba dando vuelta. Era,
4: qué lindo personaje.
2: Era uno de los que manejaba
4: la opinión pública. Los silencios.
2: Un poder él tenía el tipo.
4: Un poder,
2: en ese
4: una audiencia.
2: A ver, estaba a la mañana y a la tarde. ¿Manejaba la opinión pública?
4: Sí, pero por sobre todo la tarde. Era el gran programa de él. Cuando cerraba y decía, me voy a comer a Le Monde. Y el presentador de Suriani y de Monti no es el mismo Oscar Cecchini. El perro
2: Cecchini. El locutor.
4: Me parece que el que hace las presentaciones, y ahora Evaristo que dice...
2: Sí, puede ser.
4: No, me parece la misma voz que presenta a Suriani que a...
1: Qué voces tan características, que hemos escuchado.
4: Sí,
1: Cecini,
4: el informativista que siempre estuvo allí.
1: No necesitaban el nombre, ya sabíamos quién era.
4: No, realmente voces muy entrañables. Estuve buceando sobre...
17: A su patria, la nuestra.
2: Y acá estamos escuchando...
4: Sobre Candelaria.
2: No. Evaristo fue convencional constituyente de la provincia. ¿No? Él no llegó a ser concejal también de Rosario.
4: Fue concejal de Rosario.
2: Sí, justicialismo, sí. Y aquí hablaba Evaristo por la reforma de la Constitución del 94. Bueno, esto es nacional entonces.
17: La nave española.
2: El silencio.
4: Los silencios.
17: Presidente Illia y el canciller Zavala Ortiz le dieron orden a la Fuerza Aérea de que si no acataba la entrada al espacio aéreo argentino, al nuestro, al de su patria, al más eminente ciudadano argentino de ese momento, silencio, había que derribar ese avión con los 120 ocupantes encima.
2: Bueno, y en la oratoria, y efectivamente también, en su exposición, ya en un escenario de esas características, usaba también esos silencios como llamadores, ¿no? Una reunión en el marco de la reforma constitucional, ¿no? Allá en la década de los 90.
4: De los 90, ¿no?
2: Bueno, aquí está haciendo alusión a una cuestión política que se daba en el momento.
4: Evaristo muy bueno con la pluma también, a la hora de firmar algún artículo periodístico en la capital. ¿Y sus comienzos dónde? En el periodismo deportivo. Evaristo,
18: buen
4: siempre...
18: día, radio. Soy Jorge Domingo, de acá de Beltrán.
1: Buen día.
18: Bueno, para desearles un muy feliz día en el Día de la Radio. Un día muy festejado por todos nosotros, los que nos gusta la radio. Y, bueno, gracias por la compañía de todos los días. Yo no llamaba nunca a las radios. De hecho, creo que es la primera radio que llamo para hablar. Después de grande aprendí que también es importante comunicarse con la radio y, y decir cómo acompaña, ¿no es cierto? Bueno, les mando un abrazo, que tengan un feliz día.
2: Abrazo, Jorge.
1: Gracias, Jorge.
2: Qué bueno que hayamos logrado que qué te lindo comuniques con una radio, ¿no?
1: Qué lindo que está la mañana.
19: Besos grandes, les cuento. En Villa Casini, bueno, ya volvió la luz.
2: Bueno,
19: y en mi barrio Posta, está lloviendo. Así que calculo que en todo Capitán Bermuda.
2: Esto era...
19: Besos, a cuidarse.
2: Esto era a las 10.
19: Qué hermoso. Nacho Suriani me despertaba cada mañana con la lectura de todos los diarios, porque siempre fui curiosa. Y yo lo habré escuchado en el 75, por ahí, cuando recién me había casado. Besos.
1: Qué lindo. Ahí está. Rosa dice, Nacho Suriani, un señor. ¿Cómo trataba a Mirta Andrín? Un eterno romántico. Qué lindo, Nacho Suriani.
20: Gente lastimada. Hay daños menores. Hasta ahora, esto es un reporte primario que... Estoy acá en el cuartel de bomberos ahora con...
2: Ah, bueno, no sé qué es eso. Ahora vamos a ver,
4: Me permite, vamos cerrando algunas cuestiones así, cortito.
2: Tenemos varios mensajitos, Marcelo.
4: Bueno, vamos a tomar... cuanto a Almacén La Candelaria, según la IA... duró en LT2 desde el año 63 hasta el año 96, los domingos por la mañana.
2: Ahí va.
4: Ese fue más o menos el lapso.
2: ¿De qué año?
4: Del 63 al 96, no creía que había sonado hasta el 96, teniendo una versión televisiva en el año 67 en Canal 5. Breve.
2: Mira vos, che. Muy bien.
1: Muy bien.
21: Hola, chicos, buen día.
1: Hola, Ofelia.
21: Feliz día de la radio y gracias a Dios porque ustedes están siempre. Son nuestra compañía, nunca estamos solos, escuchando la radio, oyendo sus voces y nos dan alegría, nos sacan de nuestros problemas, de nuestras tristezas, a veces días de angustia, o cuando uno está enfermo y ustedes están siempre ahí. Como ya dijo alguien, mañana, tarde y noche con ustedes. Aunque no los llamo seguido, los escucho siempre. Los quiero un montón. Que tengan un feliz día y sean felices. Los quiero un montón, Ofelia.
2: Gracias, Ofelia, un beso, un besote.
21: Gracias. Gracias por estar siempre.
2: Por favor, un abrazo. Gracias, Ofelia. Enorme. Me pongo de pie, para yo me pongo de pie.
1: Ahí está.
2: Porque en el Día de la Radiodifusión Argentina ha aparecido el hombre de la radio de Granadero Baigorria.
4: No.
2: Ariel Marini.
4: ¡Oh!
1: Hola, Ariel.
4: No, de los precursores de la radio, diríamos.
2: Más de 30 años de radio ininterrumpida.
4: Un pionero.
2: Pida en Granadero Baigorria.
4: Yo era chico y lo escuchaba, Marini.
2: ¿Sí?
4: Sí.
2: Tiene la misma edad, más o menos.
4: ¿Eh?
2: Tiene la misma edad.
4: Pero bueno, yo era chico y bueno. Ya Marini estaba, era precoz.
2: Y Ariel dice, Mario Alarcón, el locutor que presenta Evaristo, efectivamente.
4: Ah, Mario Alarcón. Mario Alarcón, bien.
2: Hombre que sabe, que ha pasado por varias radios.
4: Sí. Bueno, Aló Valdés.
2: Y Ariel que sigue haciendo radio. El único periodista baigorriense que sigue haciendo radio.
1: Claro.
4: ¿Cómo el único periodista
2: baigorriense que hace radio en Granadero Baigorria? Ariel Marini. No hay
1: otro.
2: Con Baigorria Informa en cada mediodía, allí en la City. Gran abrazo, Ariel. Nos estamos cruzando en cualquier momento. Gracias allí por el dato.
1: Y feliz día. Juan Puglisi dice, feliz día de la radio para todos. Para mí, la radio es como un medio de entretención, información y compañía. Te acompaña mientras trabajás, manejás o paseás. Por aquí, por ser una zona sísmica, está indicado como un elemento que debe tenerse a mano junto a la mochila de emergencia. ¿Viste? Muy bien, Bárbaro eso, Juan. Muchísimas gracias. Hugo dice, hola amigos, feliz día de la radio para todos los trabajadores de FM Recuerdos. Abrazos de Hugo de Rosario.
2: Gracias, Hugo.
1: Lore dice, hola, buenos días. ¿Me pasas el número para comprar entradas para Tango para Tres, porfa?
2: Ahí va la obra de Arnaldo André.
1: Y nos deja su DNI para el sorteo para ir a comer el sábado por la noche para el sorteo, ¿no es cierto? De este lugar tan lindo, Parrilla el
2: Palomar. En Oliveros.
1: Ahí está.
2: Marini es un hombre de la mitad del diámetro. Yo estoy leyendo, no sé a qué se refiere acá Jorge Eduardo. Marini es un hombre de la mitad del diámetro. ¿Qué significa?
1: ¿Qué significa?
4: Es del medio. Digo yo, quise decir eso.
2: Para.
4: Es un hombre del medio.
2: Voy de vuelta. Marini es un hombre de la mitad del diámetro. Por ende, es un hombre de...
4: Del medio.
1: Facilitaciones.
2: Yo me dediqué a las ciencias sociales, ¿no?
4: Y esto es más de la matemática, de la aritmética, me parece.
2: Aritmética, geometría, todas esas cosas.
1: Karina dice, buen día, gente linda. Quiero participar del sorteo por la parrillada de Neis 268. Y por favor, ¿me pueden pasar los números para sacar las entradas para ver a Arnaldo André?
2: Sí, por supuesto.
4: ¿Cómo no? A ver.
1: Muy bien, ya están. Dos personas se lo están pidiendo,
4: Muy bien, a ver si.
1: Ahora lo damos enseguida.
4: Exactamente, tenían una captura de pantalla allí. Para pasar.
1: Raúl Montinoni dice, feliz día, nos dice Raúl, muchas gracias. Ariel dice, buenos días, feliz día de la radio, ustedes son radio pura, transpiran radio, hoy se impone una canción, mensajes en la radio, por Miguel Mateos. Si hay tiempo, muchas gracias.
2: Totalmente.
1: Gracias, Ariel.
2: Muy bien, Ariel, que ayer tiró una pregunta, hoy tira un tema.
1: Está muy bien,
2: Productor podría ser de radio, mi amigo. Claro. No, lo digo en serio, ayer la pregunta que tiró, que opinen los chicos, que den su opinión y visión de Farmear Aura, no se nos había ocurrido a nosotros y
1: está
2: el tema
1: día,
2: que está el día, claro.
1: Arminda dice, muy buenos días, gente lindas, muy feliz día de la radio, mi mejor compañía durante las mañanas y algunas tardes esta hermosa radio, me gustaría que pasen el teléfono del lugar para conseguir entradas y el lugar donde va a estar Arnaldo Andrés. Gracias, soy Arminda de Baigorria.
4: Le contesto a Arminda, 8:30 de la noche, es decir, 20:30, jueves que viene, jueves 3 de septiembre, Casa del Bicentenario, Sarmiento 11:33, ya lo sabemos de memoria,
2: sí.
4: Y para sacar anticipadas 341-2768-273, lo digo despacito, 341-2768-273, 40 mil pesos la entrada. Y si no, visiten las redes sociales de Aníbal Meotto, que es cultura aquí en Beltrán, que allí está el flyer.
2: Sí.
1: Y está el teléfono.
4: Está el teléfono, está el flyer, pero cualquier cosa lo volvemos a decir cuantas veces ustedes quieran. Y si me permite, 10 segundos, porque es algo solidario, un evento solidario para el músico Gustavo Celentano, aerofonista, el que toca flauta, quena y todos esos instrumentos, pero está necesitando una mano. Por eso se va a hacer un recital solidario. Está pasando un mal momento de salud y ahora voy a buscar el flyer donde están todos los músicos que van a intervenir en un recital ahí en Estación Cultural de Bermúdez.
2: Ahí en esa Avenida San Lorenzo 919, sí. Planta alta.
4: Mañana sí. Podríamos hacer una nota con esto.
2: Dale, sí, claro. Por favor,
4: démosle
2: una mano.
4: Lo he escuchado su arte, ¿no? En muchos recitales a Gustavo Celentano, y me gusta saber esta movida de los músicos del cordón para ayudar a un músico, ¿no? Uh-huh. En este momento muy, muy malo de su vida. Así que bueno, cuando tenga la lista de todos los músicos que van a estar y todo eso, en este programa o mañana o en otro plan, lo vamos a volver a decir.
2: Ariel Marini me dice: en el día de la radio, sin hacer radio por el corte de la luz en Baigorria, que no es programado, es un problema de la EPE en la línea de media tensión. Ay, EPE querida de nuestro corazón.
1: ¿Qué es pasa? Así, es así.
2: Al menos que nos atiendan alguien al teléfono y que nos digan qué es lo que pasa, che. Ariel hoy no puede laburar, por ejemplo. Hoy nosotros, y no podemos vivir así. Hoy nosotros teníamos el compromiso con Arnaldo André.
1: Claro.
2: Y estábamos nerviosos, preocupados, de que si se cortaba la luz, porque sabemos que hay dos ráfagas de viento, tres gotas de agua, y se nos corta la luz. Por suerte no se cortó.
1: Gracias a Dios no pasó nada acá.
2: Nos mata lo que uno viene produciendo, trabajando, haciendo, nos altera la vida. Y estamos laburando, no estamos tratando de buscar el mango. Eso es lo que molesta. El mango para pagar después la luz, porque no tenemos ningún descuento con las interrupciones, no tenemos ningún resarcimiento ante el daño que causan estos cortes, tanto los programados, porque se les ocurre cortar un martes a las 10 de la mañana, un jueves a las 2 de la tarde, nos mata. Tanto los programados como, ni hablar, bueno, los no programados. Aguantame, sí. Aguantame, Nina. La mitad del diámetro, le erramos, Marcelo.
4: ¿Ah, sí?
2: Le erramos. La mitad del diámetro,
4: sí,
2: es el radio.
4: Muy bien. Ahí está.
2: Lo dice acá, la mitad del diámetro es el radio, lo dice Juan Puglisi. Y me lo di- y Jorge Lón me dice: Flavio, mejor dedícate a picar piedras.
1: Bueno.
4: No, bueno, pero en ese momento di la respuesta yo. Yo tampoco soy muy de la matemática.
2: No, bueno, por eso estamos en esta. Díganle a Marini que haga radio a pilas, está siempre buscando excusas para no laburar, el mensaje de Ernesto.
1: No, ¿cómo van a decir eso?
2: No, soy Marini, un tipo que se la pasa laburando. Sí. No, en serio, está todo el día laburando. Entre Baigorria Informa, entre el canal, entre la radio. Todo el día laburando.
1: Es muy responsable con su profesión.
2: Pero bueno, si se corta la luz, el tipo aprovechará ahora a descansar.
1: Ariel dice: buenos días, ¿cómo andan? Me llamo Ariel por Arnaldo Andrés. Somos muchos los Ariel y que tengan feliz día.
2: Mirá vos, che, qué bueno, Ariel. Bueno, hoy lo pudiste escuchar a don Arnaldo.
1: Ahí está.
2: Uno más.
1: Sí.
2: Sabrina. ¿Qué nos dice Sabrina?
1: Sabrina dice,
2: feliz día desde casa la radio siempre encendida. En casa la radio siempre encendida. Gracias, el mensaje de Sabri. Bueno, qué
1: Sabri.
2: Bueno que la radio siempre esté en casa.
4: Hermoso.
1: Ahí está, bueno.
2: En un ratito seguimos, son las 12, hay que ir a las noticias.

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0: 12 del mediodía, 8 minutos. La temperatura en el Gran Rosario es de 14 grados, humedad 83%. El hombre abatido por un camionero fue identificado. Era de Fray Luis Beltrán y tenía un frondoso prontuario. El cuerpo hallado este miércoles por la mañana en la colectora de la autopista y la ruta A012 fue reconocido por su madre en el Instituto Médico Legal como Miguel Ángel Fabre. Por su parte, el fiscal Aquiles Balbis dispuso la libertad del transportista involucrado tras determinar a partir de cámaras y pericias que habría actuado en legítima defensa durante un intento de robo. San Lorenzo, un detenido con pedido de captura en nuevo operativo de saturación. El procedimiento se desarrolló durante la tarde del miércoles en distintos sectores de la ciudad y en Estrada y Reconquista dieron con Alexis C., de 30 años. Además, 13 personas fueron trasladadas a la comisaría por averiguación de antecedentes. Fray Luis Beltrán adhirió a la emergencia hídrica provincial ante el fenómeno de El Niño. El Consejo sancionó una ordenanza mediante la cual la ciudad adhiere a la Ley Provincial 14.477 que declaró la emergencia hídrica en todo Santa Fe hasta el 30 de abril del año próximo. Con la medida, la municipalidad podrá instrumentar procedimientos abreviados y gestionar recursos para obras y acciones de prevención. Capitán Bermúdez, ante el crecimiento del endeudamiento familiar, proponen brindar asesoramiento y educación financiera. Por iniciativa del bloque justicialista, el Consejo llama a que el municipio asista a los hogares que atraviesan dificultades financieras con la realización de talleres de asesoramiento legal y económico para prevenir situaciones de sobreendeudamiento. Hay un corte de energía en estos momentos que se encuentra vigente para parte de Fray Luis Beltrán y Capitán Bermúdez. En Beltrán afecta al barrio Granaderos y parte del barrio 3 de Febrero. En Capitán Bermúdez, al barrio Copelo y parte del barrio Villa Cassini y Villa Margarita. Por su parte también se registran interrupciones en el servicio en la ciudad de Granadero Baigorria.
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2: Estas son las condiciones del tiempo para el cordón industrial y sus alrededores. Jueves, el cielo permanecerá mayormente cubierto durante gran parte de la jornada, con alguna tormenta dispersa por la mañana y algunos chaparrones aislados. Las temperaturas oscilarán entre los 14 grados de mínimas, alcanzando los 20 grados de máxima, con una humedad del 95% y vientos que soplarán principalmente desde el sur-sureste, con intensidad leve y algunas ráfagas moderadas. Viernes, el cielo permanecerá entre nublado y mayormente nublado durante gran parte del día. Las temperaturas oscilarán entre los 12 grados de mínima y 20 grados de máxima, la humedad alcanzará el 85% y los vientos soplarán principalmente desde el sur-sureste, con intensidad leve y algunas ráfagas moderadas. El sábado y domingo, el cielo parcialmente cubierto, las temperaturas mínimas estarán entre los 8 y 10 grados y las máximas entre los 20 a 21 grados para sábado y domingo respectivamente, con vientos que van a soplar mayoritariamente desde el sureste y este, informó Jorge Giometti desde el Centro de Monitoreo Meteorológico y Climático.
0: En el Gran Rosario la temperatura alcanza los 14 grados, la humedad es del 83%, el cielo está cubierto con tormenta en la hora anterior. Son las 12 con 12 minutos.
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13: Siete de agosto de 1920, Enrique Susini, representado hoy por mi padre, por Juan Ramón, se convirtió en el primer locutor de nuestro país y del mundo. En aquel día histórico que hoy recordamos, Miguel F. Mujica, César Guerrico, Luis Romero y Enrique Susini inauguraron las transmisiones radiales en Argentina y en el mundo. El invento de Marconi se convertía en un medio de comunicación masivo a través del cual se podría entretener, informar, acompañar, divertir y proyectar cultura a una audiencia invisible pero inmensa. Claro, en esa época el rating no existía y a los oyentes se los podía contar uno por uno. Serían 20 familias que tenían la fortuna de poseer una radio a galena como esta que tengo hoy aquí a mi lado. Esta radio a galena. Tuvimos la sensación de que las notas divinas venían desde el cielo, comentó al día siguiente un diario, y de alguna manera era cierto. Si bien no venían del cielo, llegaban desde una azotea donde estaba la antena que enviaba al aire las ondas radiales. Será por eso que los llamaron los locos de la azotea. No importa si vos vas a estar o no todo el tiempo, pero la radio tiene y nosotros que estar todo el tiempo para que cuando vos nos elijas estemos ahí.

¿Cómo no celebrar estos 106 años de la radio en la Argentina con esa voz tan especial, con ese sentimiento de un gigante inolvidable que hizo del éter su hogar y su mismísima vida? Juan Alberto Badía. El hombre que llevó la radio a la pantalla por primera vez con su imagen de radio. El primer hombre en hacer lo que hoy se llama streaming, pero a través de la tele. Sin dudas, Juan Alberto Badía se convirtió en sinónimo de radio para nuestro país.

0: 20 minutos han pasado de las 12 en el 27 de agosto, en el Día de la Radio. Y de a poquito nos vamos retirando, chicos. Nos quedan mensajes, por supuesto, y algunas últimas informaciones. ¿Qué quiere Sanchetti?
1: Dígame. Hay un mensaje, sí, señor, si lo quiere poner al aire.
0: Ah, está muy bien. ¿Quién es? Ahí. Arnaldo Andrés. ¿Le mandó un mensaje?
1: Sí, justamente. Sí,
2: está muy bien.
3: Hola, Nina. Opa. Feliz Día de la Radio para vos y tus compañeros. Y te quiero decir algo, desde que yo siempre me acuerdo de la radio, era Clarita y Severito complaciendo su pedido por NT2. Mm. Estaba todos los días, como ustedes, de lunes a viernes. Mira, te lo mando vos el mensaje porque no sé cómo miércoles mandárselo a la radio. Un beso grande para todos, los quiero.
0: Está muy bien.
3: Hasta luego.
0: Gracias. Alberto, un cariño
1: muchas
0: muy grande.
1: Muchas gracias, Alberto. Sí, señor.
0: Un cariño muy grande y desde ya el reconocimiento también a un oyente que está siempre.
1: Siempre
0: incluso
1: está ahí.
0: Incluso antes de que la Nina esté acá.
1: Claro que sí, antes que sí, siempre escuchando claro. La radio, escuchaba los programas de los sábados, escuchaba a Rodolfo Miño, siempre escuchando los
0: Domingos Alegres,
1: a todos, Domingos
0: Chape,
1: Alegres, infaltable.
0: Peatón Nocturno.
1: También Peatón Nocturno, sí, señor.
0: Alberto, me has escuchado en Peatón Nocturno, ahora estoy un poco haciéndome la chupina los
1: sí,
0: sábados.
1: Sí, últimamente, ¿qué está pasando?
0: Y viste...
1: Lo están extrañando.
0: Esta tiene... cuestión del pluriempleo hace de que haya que tomar decisiones.
1: El pluriempleo.
0: Pero sí. Bueno, gracias, Alberto. Te mandamos un cariño muy, muy grande. Quiero también mandarle un cariño enorme a Romina Bañera y a Edgardo.
1: Romy.
0: A los chicos del Canal 2. Canal 11, Aire para la Región. Feliz Día de la Radio, Ariel Marini, Flavio Aranda, a todo el equipo de la radio, a todos los integrantes de FM Recuerdos. Feliz Día de la Radio, el mensaje de Romina. Saludos de parte de todos los integrantes de la radio, de todos los integrantes del canal para la radio, para ustedes, el mensaje de la Romy.
1: Gracias, ¿eh? Romy, un beso
4: un saludo grande para vos.
1: Muchas gracias.
0: Muchas gracias. Romina nunca vino a la radio, me parece.
1: Nunca vino, al menos desde que yo nunca estuve.
4: Nunca trajo nada.
0: ¿Cuándo te va a caer?
4: No vino,
0: la otra vez nos obsequió alfajorcitos.
4: Ah, es verdad. No sí, vino, sí. Pero no.
0: Los traje yo a los alfajorcitos.

0: hay
1: en otras radios puede ser, pero acá no.
0: No, sí, solamente con el Chaqueño Palavecino, poco con el resto no.
2: No, no, pero ya... ya...
3: Le mando un saludo a Julio Camuso, que ayer estuvo en su negocio. Ajá. Y siempre escucha la radio y manda mensajes, me dice que, que está atento siempre escuchándola durante todo el día, él y a su esposa.
1: Acá pasamos, Chaqueño.
0: No, sí, lo
3: folclore,
1: piden folclore y lo pasamos. Claro.
0: Bueno, che, hoy le cortaron la luz a Marín y no puede trabajar y hacer radio. Ariel, venite acá y hacés otro plan con Marcelo, ya. Yo lo metía.
3: Ahí está.
0: Hagan, Baigorre Informa, otro plan. Otro desde plan, acá. Baigorre Informa.
1: Claro.
0: En conjunto, acá tenemos luz por ahora, por ahora tenemos luz. Ya veo que te venís, se corta acá.
1: Clarita y Severito, dijo el oyente.
3: Clarita y Severito.
1: Antonio Romera, Gloria Méndez, era un matrimonio en la vida real que daban vida a Clarita y Severito, popular programa de radio que arrancó en la década del 40 hasta la década del 70. Uh-huh. LT8 y LT2.
4: Buenos días, feliz día para ustedes. Hoy el día de la radio, si no me equivoco. Mi nombre es Ana Cejas, soy de Granadero Baigorria, lo escucho de lunes a lunes, siempre me gusta el programa porque ahí me entero de todo lo que pasa. Vivo en Baigorria, pero me entero de otros lados y aparte también de acá.
0: Muy bien.
4: Porque a veces no tenemos información por otro medio.
0: ¿Viste?
4: Quería participar y, bueno, mi número de documento es 614. Ana Ceja.
0: Bueno, Anita.
4: La cena, participo.
0: Dale.
4: Muchas muy gracias, bien. Los felicito. Feliz día, a pesar del día gris que tenemos. Uh-huh. Buenos días.
0: Participando, Ana. Alguna vez me acuerdo haberte escuchado en Reporter también, allí siempre. Bueno, acá estamos, siempre con un lazo allí profundo con la ciudad de Granadero Baigorria. ¿Eh?
3: ¿Puede repetir el documento?
0: Ah, y vamos a ver si se puede hacer eso. En un ratito lo hacemos, Nina.

0: Necesitaría saber el número de teléfono de donde va a estar el Arnaldo Alde, el que en el teatro. El número de teléfono para reservar entradas.
1: Bueno.
0: Quiero que lo vuelvan, que lo repitan porque no lo noté.
2: Ahí está.
0: Gracias. De Capitán Bermúdez le hablo.
1: Bueno, ahí Nina te lo dice.
3: Sí, señor. El teléfono es 341-27-68-273. Repito, 341-27-68-273.
0: Radio Gaga, Radio Gugu, Radio Gaga, all we hear is... Le tengo que decir muchísimas gracias a esta radio. La escucho siempre. Estoy con la radio prendida todo el día. Me encanta el grupete. Me encanta la radio de ustedes. O sea que felicitaciones. Y que hoy tengan un día hermoso. Todos. Todos. Para nombrarlos a todos no me acuerdo. Entonces prefiero el grupete.
3: Ahí está. Sí.
0: Muchas felicidades y que sigan con la radio. Yo escucho radio desde que era muy pequeña, como decía esa señora que habló hace un ratito. Todo. En mi casa se escuchaba porque a mi padre le gustaba la radio, así que escuchábamos todo en radio. Me crié con la radio y me gusta. Así que felicitaciones y que pasen un buen día.
3: Muchas gracias. Capitán
0: Bermúdez.
3: Gracias.
4: Jueves. Ustedes son la radio, ustedes los operadores, Fabio, Nina, Marcelo, ustedes son la radio de las mañanas, pero yo siempre lo mismo le escucho y también hay noches, va todo el día, yo tengo la

0: radio, es mi compañía, porque la televisión no tenés que sentarte a verlo, pero la radio todo el día ando haciendo cosas y lo tengo prendida, y lo mismo a la noche cuando me acuesto, la radio también. Así que yo quiero saber, Fabio, si vos estás a la noche en el, los sábados, porque yo te escucho lo mismo, pero escucho que vos haces propaganda todo, pero no hablas así como al público. Bueno, un beso para todos ahí.
1: Chao, y feliz día un besito
0: de la radio. Para mí es importante. Cuando estuve en el campo con los acumuladores, agarrábamos y teníamos dos acumuladores para no quedarnos sin radio. Así que, bueno, un beso para todos ahí. Chao, un beso. Selva.
1: Gracias, Selva. Muchas gracias. Bueno, Peatón Nocturno está en modo grabado por estos días, por estos sábados. Esperamos prontito poder acomodarnos con diversas cuestiones para estar, ¿no?
2: Quiero mandar un saludo a la radiofonía de nuestro país. Muy en especial. Sencillamente, pero muy en especial. Quiero recordar y homenajear a alguien que tuvimos aquí en la radio San Lorenzo, la SL3, recordada radio San Lorenzo, Cecilio Pérez de Alcerra, Edel Lovera, Adolfo Chababo, fueron sus directores. Con paciencia y con un poco de muchos que estaban comenzando en la radio, se levantó esa radio que desgraciadamente nadie la recuerda. En los gobiernos municipales de San Lorenzo, ninguno pusieron aunque sea una plaquita en donde verdaderamente hoy es un recuerdo. Se está por calle Hipólito Yrigoyen, Jorge Crivelli, Gloria Romagnoli, Gladys Pepliza, Oscar Crispino. Muchas figuras, entre esas contaban conmigo, en donde yo me, el Silvio Pedro de Acerra me hace el honor de que yo me encargara de la discoteca. Una radio muy linda, con mucho entusiasmo, que desgraciadamente ese entusiasmo no prosperó. Pero bueno, recuerdo, la primera radio de circuito cerrado que tuvo San Lorenzo, llamada SL3 Radio San Lorenzo. Mi homenaje, mi recuerdo, y a todos esos amigos que me permitió hacer ese trabajo. Un abrazo grande, chiquilines. Los quiero mucho. Habló el Lole Suárez, el de la música de siempre.
1: Lole.
2: Espero que pasen este mensaje.
1: Sí, obvio. ¿Por qué no lo vamos a pasar, Lole? Hombre de radio de San Lorenzo y de toda la región que tenemos el gustazo de escuchar y de tener aquí también con nosotros, el cariño grande, enorme para vos, como siempre, Lole.
3: Bueno, qué lindo celebrar el Día de la Radiodifusión. La radio es única, digo yo. En lo personal me acompaña desde mi niñez, ahora apuntando y ya teniendo los 70 años, sigo cautivada por esa magia radial, en donde uno tiene sus programas o ha tenido sus programas, y de acuerdo a cómo va la vida de uno, uno va manteniendo un programa o cambiándolo o buceando en el distinto, que es lo que más me gusta, bucear el dial FM y AM, bucearlo y descubrir contenidos y periodistas o animadores que tienen un montón para dar, y los ubicás en una determinada radio que nunca escuchaste. Y de repente te pones a escuchar esa radio nueva y entra a tu vida esa radio nueva. me fascina, me encanta. Y bueno, ustedes que están ahí como parte de, pertenecen a ese mundo real y mágico a la vez, están y son incondicionales. O sea, encendemos y ahí están. Esa es la luz especial que tiene la radiodifusión para mí.
1: Qué lindo mensaje, Ana María. Muchísimas, hermoso, muchísimas gracias. Hermoso. Hermoso, hermoso mensaje de verdad.
4: Muchas gracias. Juan Puglisi dice, feliz día de la radio para todos. Para mí la radio es como un medio de entretención, información y compañía. Ese lo habíamos leído antes. Y ahora nos dice, la mitad del diámetro es la radio.
1: Ah, sí, ya lo habíamos aclarado. Muy bien. Está,
4: ¿Seguimos con Ana María?
5: No me critiquen, Ariel Marín, nuestro locutor estrella de Granadero Baigorria.
4: Para nada.
5: No me lo critiquen. Ariel es el locutor del pueblo.
1: Sí, señora.
4: Muy bien, muy bien.
1: No, pero es amigo nuestro, no lo criticamos a Ariel Marini. No,
4: al contrario, lo apoyamos.
1: Sí, a veces nos peleamos por cuestiones de fútbol, pero no más que eso.
4: Julia dice, buen día a todos, feliz día para ustedes, mi compañía de todas mis mañanas. ¿Cómo no recordar a OJ, que lo escuchábamos en la Tonomac? Después, viviendo en Buenos Aires, escuchaba la Radio 10, al Negrito Oro. Después venía Babi Echecopar. Y luego Lani Hangley. La radio, siempre la radio.
1: Muy bien, muy bien.
4: Qué lindo, Julia, qué lindo.
1: ¿Cuántos nombres ligados? Sin duda, lo hemos visto en televisión, están en tele muchos, pero de radio originalmente, sí, ¿no?
4: Esther nos dice, hola gente linda, muchas felicidades por el Día de la Radio, los quiero mucho, son lo más especiales de la emisora. Gracias por estar siempre en todos. Saludos, Esther. Muchas gracias, Esther, abrazo grande. Emanuel dice, feliz día, chicos, gracias por la compañía diaria y tarde, pero seguro un gusto conocerlo a Flavio, allí en el Auditorio Escalada, en la Feria del Libro, un genio, abrazos.
1: Bueno, gracias, Emanuel, sí, nos estuvimos cruzando en la Feria del Libro de Capitán Bermúdez, ya hace algunos fines de semana atrás, la verdad que un gustazo que nos hayamos cruzado. Emanuel, un fuerte abrazo, acá estamos. ¿Qué más?
6: Me gustaría, a pedido especial por el aniversario, por el día de la emisora, me gustaría que me pasen un año más de José Vélez.
1: Bueno.
6: Bueno, desde ya, mil gracias, muchas felicidades, Patricia de Capitán Bermúdez.
4: Gracias, Patricia.
1: Gracias, Patri. El gringo está participando para el sorteo.
4: Así es. Recuerden que el sorteo es una cena para dos personas en el Palomar Parrilla de Campo para el sábado próximo por la noche. Por la noche en Ruta 11, kilómetro 350, Oliveros.
1: Se hace el sorteo entonces cuando Nina...
4: Mañana viernes, sí señor. Así es.
1: Bien, algunos datos más en torno al Día de la Radiodifusión Argentina. Argentina, tercer país en el mundo, lo habíamos señalado esto, en realizar transmisiones de radio regulares. El primero de habla hispana. Y el tercer país del mundo. Mirá, si no vamos a estar orgullosos. Aplausos. Muy bien. Gracias.
4: Espectacular.
1: Por su parte... También los cuatro locos de la azotea saben qué profesión, no, todavía no eran, qué profesión estaban estudiando, ¿se acuerdan?
4: Eran médicos.
1: Médicos. Eran cuatro médicos, cuatro estudiantes
4: de medicina.
1: Que
4: estaban muy aplicados a la tecnología.
1: Sí, que estaban aplicados a la tecnología y dijeron, che, vamos a darle para adelante con el invento de Marconi, claro, aquí con esta.
7: ¿Qué tenés que hacer el 27? ¿Tal P? Sí. Bueno, vamos
1: no tenemos
7: a
1: que
7: la
1: estudiar para
7: la radio.
1: No tenemos ningún examen. No hay exámenes, claro. Listo.
7: Esa podría ser una biopic muy casera, ¿no? Con un guión muy pobre, ¿no? Che, ¿qué tenés que hacer? ¿Vas a hacer la radio? Sería una ficción media trucha.
1: Estudiantes de medicina eran los muchachos. Y sabemos por qué eran los locos de la azotea, por qué les dijeron así. Porque claro, estaban cometiendo un acto que por el momento era una locura pensarlo, y lo hicieron en el techo del Teatro El Coliseo, del Teatro Coliseo en la azotea. Bien, ¿algún otro dato? Me estoy viendo aquí un informe publicado por la Cátedra En el Aire, que es una cátedra de la Universidad Nacional de Cuyo, del área de comunicación social. El éxito de aquella primera noche fue tal que debieron repetir transmisiones los días siguientes. Esta no la tenía yo. Con obras como Aida, Iris, Aida, es verdad, perdón.
7: De Verdi.
1: Iris, Rigoletto y Manon. Todas óperas de gran prestigio, como Parsifal. Es decir, la gente la escuchó alrededor de 100 personas, muy pocos equipos, muy pocas radios a galena, y fue tan exitoso que dijeron, che, bueno, ahora transmitan otras. Claro, ¿qué vino después de esa primera transmisión?
4: ¿Qué vino?
1: Estas transmisiones vinieron, ¿no? Estas que te estaban marcando, siguiendo esa misma línea. Enrique Telémaco Susini, quien lideró esta aventura, quien lideró el grupo de los cuatro estudiantes de medicina, presentaba las transmisiones, como decía Badía hace un ratito, fue el primer locutor de la radio argentina y del mundo. Lo podemos considerar el primer locutor, pero también cantaba en alemán, en francés, en italiano y hasta en ruso en audiciones que se hacían improvisadas. Estudia medicina, se puso una radio, cantaba, era políglota, eran genios estos
4: bárbaro,
1: tipos.
4: Bárbaro.
1: Eran genios.
7: La televisión no era, la radio no era para improvisados.
1: No, nunca es para improvisados.
7: No,
1: por supuesto. En 1923, apenas 3 años después de la primera transmisión, la radio en nuestro país ya transmitía en vivo la célebre pelea del siglo entre Luis Ángel Firpo y Jack Dempsey desde Nueva York. 3 años habían pasado.
7: Ya estaban soñando.
1: Ya estábamos transmitiendo.
7: Vos fíjate que esta gente soñaba en grande. Dice, ¿cuál debe ir el acontecimiento? La pelea del siglo. Dempsey versus Firpo. Firpo versus Dempsey. Vamos a transmitirla.
1: Increíble.
7: Así,
1: ese mismo año,
7: empuje,
1: a 3 años de la primera transmisión, en 1923, se crea la primera radio universitaria del país. Y si no me equivoco, la primera radio universitaria del mundo. Que es la radio de la Universidad Nacional de La Plata, la primera del mundo de semejantes características, administrada por una universidad, y en este caso la Universidad Nacional, que se inauguró oficialmente el 5 de abril de 1924, más allá de ser creada en el 23. Increíble esto, ¿no?
4: Muy bien.
1: ¿Cuándo se proclamó el 27 de agosto el Día de la Radio? ¿En qué año? ¿Desde cuándo se celebra esto?
4: Y en 1920.
7: No, pero eso fue...
1: 1920 se inaugura.
7: Se inaugura, pero después...
1: Pasaron 1930, 1940, 1950.
4: Ajá, sí.
1: Recién en 1970,
4: ajá,
1: 50 años,
4: mire,
1: es que se decide que el 27 de agosto se establezca oficialmente como el Día de la Radiodifusión Argentina, 50 años después de aquella histórica transmisión, gracias a una iniciativa, una gestión de la Sociedad Argentina de Locutores de la SAL. Algunos datos, entonces, para añadir, entre tantos otros que hemos volcado hoy, para que sepas cómo nació la radio hace más de un siglo.

0: dice, no pude escuchar la entrevista a Arnaldo André.
1: No.
0: ¿Será que lo puede escuchar en algún lugar, Marcelo?
2: La vamos a pasar el jueves que viene en otra emisora, sí, seguramente.
3: Ahí vamos a ver si la podemos subir al ojo.
2: Ahí está. Sí. Y aunque sea mañana una frase, algo podemos llegar a tener entre mañana y el sábado.
3: Estate atenta, Julia, una nota para que quede allí marcada y la podamos disfrutar. En el ojo informativo vamos a ver, Pato, avisale a la gente del ojo. Dale.
0: El ojo que ponga la nota.
3: Sí, en el transcurso del día tiene mucho laburo el ojo. Bueno, que Julia quiere escuchar la nota. Tremenda nota que le hicieron hoy los chicos a Arnaldo André. Tremenda nota.
2: Esta cuestión
3: yo acá no me meto en las notas de estas características porque no es lo mío. Así, cada uno tiene su área. Mi área es otra, no es la artística ni nada por el estilo, más allá de que alguna que otra cosa pueda defender. No tengo el estudio, el conocimiento de la historia de Arnaldo André. Y acá el Marce y la Nina.
0: El Marce y la Nina.
3: La verdad, se lucieron ante don Arnaldo con los conocimientos adquiridos para poder tener una buena charla allí.
2: Es muy fácil hacer por allí, a lo mejor es sencillo. Cuando sabemos de quién se trata, ¿no? Uh-huh. Pues bueno, hay una generación de chicos que van a venir que nunca vieron actuar a Arnaldo André.
0: Claro.
2: Nunca vieron una novela de él. Contamos con esa ventaja. Uh-huh. En esta semana donde nos vinieron a visitar jóvenes y promesas de la radio, contamos con la ventaja de haber visto un sinfín de cosas, uh-huh, de haber escuchado un sinfín de discos, de haber leído algún que otro libro.
3: Sí.
2: Y eso es una ventaja sobre el resto, me parece, no sé, digo yo, de pronto me parece, diría Mateico, que todavía está en actividad.
0: Les cuento acá que están mandando muchos mensajes para saber el número de teléfono para poder reservar las entradas para verlo, así que les puedo volver a repetir el teléfono.
2: Sí, señor.
0: 341-2768-273. Aquí pueden reservar o comprar las entradas para ver a Arnaldo André.
3: Me están preguntando, tanto que se habla de lo que hicieron los locos de la azotea, ¿no tienen algún registro grabado ustedes que puedan pasar una fracción del programa? Pero mirá si Jorge no va a tener eso. Igualmente, esta grabación está en todas partes. Pero a mí me contaron que Edgardo Bañera y Jorge Chiappe ya andaban allá con Susini y toda la banda en el Coliseo en agosto del 1920.
2: ¿Ya estaban? A ver.
3: Ya estaban. Esa es la primera grabación.
2: Mirá vos.
3: La única grabación, creo que hay, de la primera transmisión de radio que ocurrió un día como hoy. Y ese que habla es el considerado primer locutor de América y del mundo, Enrique Telémaco Susini.
2: Exacto. Y no dice Richard Wagner, dice Ricardo Wagner.
3: Está bien, lo castellaniza.
2: Lo castellanizó.
3: Se llama Ricardo, claro.
2: Tanto Ricardo Wagner. Acá hizo esto que se llama Parsifal. Y escuchen. Eso sería muy dolina, ¿no? Es decir, no sean giles, que van a escuchar una ópera muy linda.
3: Uh-huh. Muy bien. ¿Nos vamos?
0: Sí. Bueno, nos retiramos.
3: Ya tenemos que irnos. Lo tengo que dejar a Marcelo, Nina. Hay que dejarlo a Marcelo.
2: No, pero podemos quedar un tiempo más. Si ustedes quieren quedarse hasta una, no hay ningún problema.
3: Yo ya me quiero ir, tengo hambre.
2: Yo no hice nada de deportes hoy.
3: Ay, no hiciste nada. Bueno, dale. Che, para, te cuento.
2: Un minuto de mí.
3: No sé si vos tenés esto, Marce.
2: Dígame.
3: Pero bueno, información de último momento, por eso te la estoy tirando ahora, porque recién acaba de llegar. San Lorenzo sancionan a futbolistas y a un club por incidentes en campeonatos locales.
2: Ajá.
3: Funcionarios del gobierno de la provincia de Santa Fe y dirigentes de la Liga Sanlorencina mantuvieron reuniones para analizar los hechos de violencia registrados en partidos de la primera división local y de categorías inferiores. La entidad resolvió inhabilitar por 3 meses a la primera división y a la reserva de Villa Felisa.
2: Opa.
3: Y aplicó sanciones de varios años a jugadores que participaron en hechos de violencia. Esto recién está llegando.
0: 90
3: recién
0: días.
3: Está llegando acá. se resolvió inhabilitar por 3 meses a la primera división y a la reserva de Villa Felisa. Esto tras una reunión que hubo hoy entre autoridades del Ministerio de Seguridad de la provincia de Santa Fe, entre autoridades del gobierno de la provincia y de la Liga Regional San Lorenzina de Fútbol. Seguramente, Marcelo, después vamos a,
2: sí,
3: a poder
2: vamos
3: estar
2: a ampliar.
3: Ampliando esto.
2: Exactamente, justamente yo tengo conocidos que están allí en Felisa, que trabajan en otra radio justamente, y que yo suelo ver los días jueves, pero bueno, podré en las próximas horas adentrarme en esta situación, en esta información, y hacer algunas preguntas de por qué esta sanción tan dura, ¿no?
3: Han hablado, habló el presidente de la liga, estuvieron hablando también autoridades del Ministerio de Justicia y Seguridad. Ahora ya estamos prácticamente sin tiempo, pero si te parece, mañana lo desarrollamos.
2: Sí, lo vamos a tratar de desarrollar buscando los verdaderos protagonistas de esta cuestión.
3: Hoy hubo una conferencia que se realizó allí en el complejo museológico. Estaba la conferencia marcada para las 10 de la mañana. Estuvimos ahí trabajando, así que después vamos a estar con todo ese desarrollo.
2: Perfecto. Siguiendo con el terreno futbolístico, presentado por Gran Chiche, te digo que el Chacho Caudet va a dejar de ser el técnico de River. 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Presenta la información deportiva y te digo que ya River está buscando al reemplazante de Caudet. Puede ser Hernán Crespo, aunque algunos pidan a Ramón Díaz. Y por qué no darle una oportunidad a Pablo Aimar, que es el ayudante de campo de Scaloni. Es muy difícil salir del ámbito de la sensación, de la selección argentina, pero sabemos que existe la posibilidad de que Scaloni no siga. Y si no sigue Scaloni, no sigue su cuerpo técnico. No sigue Aimar, Samuel, etcétera, etcétera. Va a haber un ofrecimiento para la figura de Pablo Aimar, una figura muy querida en el ámbito futbolístico todo, y por sobre todas las cosas, en River Plate, donde jugó. El hombre nacido en Río Cuarto, Pablito Aimar, el payaso Aimar. Pero bueno, ya entonces, hoy a las 15 se da a conocer la dirigencia que encabeza Brito, que el señor Caudet deja de ser técnico de la primera de River. Se estará buscando por el lado de Crespo, por el lado de Aimar. Muy difícil lo de Ramón Díaz, aunque lo pida la gente, el sucesor de el Chacho. Bueno, hasta allí lo que tiene que ver con el deporte, presentado por el amigo Gran Chiche. Yo me voy a la preproducción. Yo abrí como 24.000 pestañas de todo lo que no pude hablar. Esto es importante, lo puedo decir. Abrazo Solidario, Músicos del Cordón Industrial realizarán un festival a beneficio de Gustavo Celentano. Esto es mañana en la Estación Cultural, Avenida San Lorenzo 919, planta alta, en la localidad de Capitán Bermúdez. La apertura de este show, recital, llámalo como vos quieras, encuentro, peña, 21 horas. No tengo todavía confirmado los artistas que van a estar allí, pero tenga en mente que, por ejemplo, Gustavo Celentano integró el Cuarteto Folk, junto a Gustavo Palacios, junto a Javier Pauletti y junto a Luciano Manzotti. Es un reconocidísimo músico de nuestra región, y seguramente no van a faltar las figuras que van a aportar lo suyo mañana. Y con eso me despido, hasta mañana.
0: Perfecto. Chao, Marcelo.
3: Perfecto, Marcelo, muchísimas gracias. Nos quedamos con vos hasta las 2 de la tarde.
2: Dale, cómo no.
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0: Nos retiramos con una temperatura de 15 grados 3 décimas, humedad 72%, presión atmosférica 1003.7 hectopascales, el viento sopla desde el este a 21 kilómetros la hora. La máxima para el día de hoy, 20 grados centígrados, por la tarde chaparrones y por la noche lluvias aisladas. Mañana viernes la mínima será de 12, la máxima de 19 grados centígrados, por la madrugada de mañana mayormente nublado y por la tarde de noche algo nublado. Así es la información del Servicio Meteorológico Nacional para la región, el país y el mundo.
3: Gracias, Nina, hasta mañana.
0: Chau, hasta mañana a todos, buena jornada.
3: Nina con nosotros, junto a Marce, Jorge nuestro director, todavía hoy no pintó, pero sí vamos a seguir con las discotecas de Jorgelín, que nos ha dejado aquí programadas. El Pato en el Canal de Sonidos, mi nombre es Claudio Patricio Aranda, mañana a las 8 nos reencontramos.

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Vamos que venimos, vamos que venimos. Uy, no traje el cuadernito. Pasaron 59 minutos de la hora 12. Ya tengo algunos oyentes que ya han hecho sentir su pedido musical. A ver, ya nos están saludando. Dame la otra cortina. A ver, dame otra cortina. Dale. Qué tema que me trae recuerdos. Recuerdos radiales me trae este tema. Cuando escuchaba a Mirta Batalaro Bernardi, con producción del Guagua Strapa, en la FM de LT3, escuchaba todas las tardes Cosas Mías y me enamoraba del rock argentino. Programa de FM que escuché durante años. Allá arrancaba por los mediados de los 80, ¿no? Se extendió hasta el 88, por ahí. Y arrancaba con este Cosas Mías.

Y puse la pausa. Y puse la pausa, pero lo hice a propósito. Porque esta canción es muy, muy testimonial. A propósito, estamos en Radio FM Recuerdos, programa número 370, en el Día de la Radio. Es muy testimonial esto. Y esto que cuenta Miguel Abuelo, Miguel Peralta, tiene un trasfondo. Si bien hace algunos chistes, fui a la casa del perelado, lo encontré muy preocupado. Después hay una denuncia, ¿no?

A aquellos policías que se lo llevaron, le vendió su inocencia a un precio que no entendía, ¿no? Y bueno, a entendedor, pocas palabras. Gran poeta, Miguel Abuelo, para contar lo que debe haber sido una cuestión muy, muy íntima, delicada, y la verdad que, bueno, es una forma de denunciar algo haciéndolo desde la poesía, ¿no? No pidió nacer así, lamentablemente, pero bueno, para otra gente seguramente por desacato, alguna cuestión que tiene que ver con la autoridad, se lo llevaban detenido ahí al cantante Miguel Abuelo, el recordado Miguel Abuelo. En el comienzo musical estaban Los Rancheros en la radio, single que estrenamos aquí en el 2025. Hola Marcelo, pedido para otro plan por Madonna, Frozen. Excelente tarde de jueves para todos.

0: Sandra Fabiana nos dice: Marcelo, feliz día de la radio a todos en FM Recuerdos. Hoy se podrá escuchar a Los Ángeles Azulos con Tini Stoessel en Pael. Saludos de Sandra, lo buscamos para dentro de un ratito. Richard Reguera: hola Marcelo, buen día, feliz día de la radio. Pasame un tema de Bob Singer, Rock and Roll. Lo busco también. Pablo de Beltrán: buen mediodía amigos, que tengan una muy bonita tarde. Si pueden, pasen Negro es Negro, de Johnny Greg Holiday. Muchísimas gracias, soy Pablo de Beltrán. Y ahí termina el tema, pero arranca Fito. Emisión número 370 de este programa intitulado Por Ahora Otro Plan. Siempre estamos en el cambio eterno. 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Si no es hoy, mañana paso por ahí. 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A todos ustedes realmente muchísimas gracias. Estamos a fin de mes, hay que cobrar. No hay ninguna vergüenza en decir que nosotros vivimos de esto. Tratamos de hacer, entre esto, entre las clases de comunicación social que dábamos. Hoy estuve en una escuela secundaria, tempranito a la mañana, de 7:30 a 8:50 estuve dando clases en la escuela secundaria número 548 de la ciudad de San Lorenzo, Escuela Mariano Moreno. 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El amigo Gran Chiche tiene un bolonqui. Tiene un bolonqui, River.
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0: En un ratito ya estamos con la cuestión allí de los pedidos musicales, pero están llegando los primeros audios. A ver, Daniel, si le habilitamos el canal. Adelante, Daniel.
2: Hola, buenas tardes, Marcelo. Habla Daniel de San Francisco.
0: ¿Cómo andás?
2: Quisiera que me pase un tema hoy. Es una tarde triste porque es gris, pero son todos los días son lindos. Mientras Dios te dé un día más de vida, son todos hermosos.
0: Hermoso.
2: Quisiera escuchar hoy de Leonardo Fabio, Ani.
0: Ani.
2: Bueno, nos vemos, si Dios quiere, que tenga un buen día.
0: ¿Cómo no? Perfecto.
2: Un amigo de siempre, Daniel Zafrancitis.
0: Lo buscamos al loco, como me decía un locutor. El loco Leonardo Fabio, le decía, no sé, yo no sabía que le apodaban el loco a Leonardo Fabio. Ani, ahí lo buscamos, sé que lo tengo. Tengo que ver si es Ani con Y o Ani con I o Ani con dos N. Va a ser más fácil buscarlo por Leonardo Fabio, me parece. No por el nombre del tema, porque se presta a confusión. Bueno, se nos fue un gran artista, che. El negro Rubén Rada. Rubén Rada bailaba, cantaba, actuaba. Era gracioso, era buen tipo, talentoso. Y podía grabar un candombe, como también podía, como lo escuchamos hace un par de siglas, haciendo su alter ego, Richie Silver. haciendo Florence in the Night, un lindo tema, casi jazzístico, ¿no? Pero podía cantar hasta un tango si quería, un rock and roll. Y vamos a escucharlo cantando rock, donde el primer tema que a mí me impactó cuando lo escuché era el que voy a poner ahora, y que tiene una gran frase que es una gran verdad, encerrada dentro de un tema musical, ¿no? A ver si es la versión que yo quiero pasar el tema, ¿eh? Porque hay varias versiones. Este rock de la calle lo grabó varias veces. A ver si es la versión original. Toda la percusión, ¿no? Escuchamos el rock de la calle. Y como dice... Y como dice esa frase, no subas donde todos... Si no hay una razón. No vayas donde todos. Si no hay una razón. Así dice.
3: Vamos de ahí.

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0: Vamos a hacer otra tanda de oyentes. Venimos cumpliendo. Recién salía Ani. Salía también Frozen, congelada, de Madonna. Y Tini con Los Ángeles Azules. Cumplimos con el amigo de San Francisco también. Está saliendo el Indio Solari allí. Con el tema Pedía Siempre Temas en la Radio. Así se llama la canción y pertenece al álbum del año 2007, Porco Rex. Vuelvo al pedido de Richard Reguera. Richard, hola Marcelo, feliz día de la radio. Pasame un tema de Bob Seger, que acá puso Singer, que es cantante en inglés, pero es Bob Seger, seguramente. Rock and Roll. Y yo tengo hoy una duda ahí, porque Bob Seger tiene dos temas que dice la palabra rock and roll. A saber, Bob Seger canción All Time Rock and Roll, es decir, viejo tema de rock and roll. All Time Rock and Roll. Y después hay otro que se llama Rock and Roll Never Forgets. ¿Cuál de los dos es? ahí te pongo. Te pongo un poquito ahí en. Cualquiera el que se me venga, porque no es lo mismo, porque tienen dos temas. Los dos temas tienen la palabra rock and roll. Uno se llama Viejo Tema de Rock and Roll, All Time Rock and Roll, y el otro se llama Rock and Roll Never Forgets. Es decir, el rock and roll nunca se olvida. Esa sería la traducción. Bueno, espero de Richard, y si no viene respuesta, busco el primero de ellos, el que me guste más. Pablo de Beltrán, ya viene Johnny Hallyday con Negro es Negro, ya viene. Sepan esperar que hay muchos mensajes. Este es el boom boom del mediodía de la radiofonía argentina. Ni Susini soñó con esto. 370 programas de Otro Plan. Raúl Montironi, el gringo. Buenas tardes, Marcelo, feliz día. Me pasas un tema de Charly García, gracias. ¿Cómo no? Ya voy buscando. José Sosa, buenas tardes, Marcelo, feliz día de la radiodifusión argentina. Quiero escuchar a Juan Luis Guerra con el tema No Aparecen, gracias. No sé si está aquí en la radio, si no lo buscamos por fuera al tema. Podemos ir buscando también, es el tema de Charly, pero ahí se nos va a hacer más fácil. E ir buscando ya el tema del gran Charly. Y Susi Chau tiene un audio para compartirnos y nos dice lo siguiente. Habilitamos su canal.
1: Hola, Marcelo, Susi Chau.
0: Hola.
1: Bien, hoy no te voy a pedir nada así en especial porque a mí me gusta mucho Rubén Rada, así que bueno, todo lo que pasé me encanta y
0: vamos a pasar
1: seguiré
0: otro más
1: escuchando. Y una pregunta, ¿el rock que pasaste, esto es de la época que él vivía en Estados Unidos y cantaba en inglés? Esto está en castellano.
0: Está en castellano,
1: ¿es
0: sí,
1: de aquella época? Gracias, chao.
0: El tema rock and roll, el rock de la calle, es uno de los primeros temas, que primero lo hizo con una agrupación llamada Totem, la agrupación donde cantaba el negro, y después lo hizo muchas veces. Hay muchas versiones del rock de la calle, más rock and rollero, más candombero, pero siempre es el mismo tema con la misma letra. Lo ha grabado mínimamente 5 veces al rock de la calle, una canción muy cercana al sentimiento del artista, por eso la grabó tantas veces, y a veces con otros artistas invitados. Ahí está sonando un poquito de Charly mientras sigo. Ariel nos aplaude allí porque ya. Ariel nos aplaude porque le pasamos el tema de Madonna. Leonardo Perel, ¿qué nos dice? Exitoso plan económico para el libertifachaje, dice. Inverta términos el amigo Leo Perel. Muy bien, es nuevos términos, tienen un nombre. Neologismos, se dice. Que gobierna más que más sus cómplices del arco capitalista, partidos empresarios, más CGT, además de humo restringido a pocos y que reúnen condiciones. Bueno, nos habla el amigo Leo Perel de política. Aquí estamos hablando de música siempre, porque no queremos cambiar un poquito el ángulo del programa. Cuando hagamos un programa de política, lo invitamos a Leo Perel. Ya estamos pergeniando alguna otra cosa para el 2027. Cualquiera de los dos me autoriza Richard Reguera con respecto a los temas de Bob Seger. Y tiro la cara y seca. Viejo tema de rock and roll. Vamos con ese, a ver, vamos a escucharlo, porque yo sé poco de la discografía de este hombre. Sé que es un muy buen intérprete y no nos va a decepcionar para nada en su interpretación. Eso sí, voy a tener que habilitar su canal.

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0: ¿eh?
1: Sí, desconfío de tu cara de informado, decía Charlie García ya por los 80, con bancate ese defecto. Esto es para el amigo que había pedido Charlie. Hay un montón de mensajes más, Bánquenme un poquito que hoy estamos bastante tapaditos de mensajes, afortunadamente. Ya viene otro tema del Negrito Rada para Susi Chau. ¿Quién pedía? El gringo Montironi pedía. Se va haciendo ese tiempo normal. Julia se lamentaba que no pudo escuchar por el corte la nota Arnaldo André, pero vamos a resumir algo en algún momento, y capaz que mañana o el sábado pasamos alguna frase, algo de lo que ha dicho. No toda entera porque se hizo media larga. No muy larga, pero la idea es extraer alguna buena frase de lo que hablamos muy gentilmente con el señor Arnaldo André. ¿Qué nos dice Ángela?
2: Hola, ¿cómo va? Quería saludar a mi hermano, que hoy es el cumpleaños, a mi hermano Juan Bracho, que hoy cumple años. Quería mandarle un fuerte abrazo. Bueno, también aprovecho, le mando saludo a mi hermana Julia, fiel oyente del programa.
1: Obvio.
2: Y quería pedir un tema, si puede ser, de Dolly Parton.
1: Sí.
2: Con Kenny Rogers o algún tema de ella, así, para recordarla.
1: ¿Cómo no?
2: Una gran cantante, compositora.
1: Sí, sí.
2: Y bueno, quería escuchar un tema de ella.
1: Vamos a escuchar a Dolly
2: Parton. Un saludo para todos y buenas tardes y que pasen un lindo día.
1: Dale, no nos queda mucho tiempo, son y 53, pero vamos a buscar a Dolly Parton. Ayer pasábamos uno. Hola Marcelo, feliz día de la radio, quisiera escuchar Ojos Azules por Leodán, felicidades. Soy Esther, muy bien. Productora J Medios nos manda un mensaje. Y vamos con Charlie. Vamos a ir ganando tiempo. Vamos a elegir uno más corto de Charlie, así cumplimos con el gringo. Fantasy. Fantasy, dice Charlie. Dale.

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1: Allá por principios de los 90 le dijeron al Negrito Herrada: ¿podés hacer la cortina de un programa periodístico, humorístico? Sí, ¿quién va a estar en el programa? Jorge Ginsburg, Mario Pergolini, algunos, los Corol, entre otros, Mónica Garimaldi de Las Primas. Se llamó Penúltimo Momento. Y le dijeron: dale, hacé la cortina del programa. Al Negro Herrada, siempre gentil, accedió. Pero el programa salió por América, allá por el año 90 y 89. Entre la salida de Alfonsín y la llegada de Menem, por ahí llegó el programa, ¿no? En una época de transición de la Argentina, y en un canal que todavía no era América, era el viejo Canal 2 de La Plata, TV2. Y en ese tema, en ese momento de transición, Enero Rada creó esto para ese programa de Jorge Ginsburg y un muy joven Mario Pergolini.

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8: Y la vamos a estar escuchando a la señora Dolly Parton, que se nos ha ido de gira con uno de los clásicos de ella, Jolene. Saludo para el amigo Echenique, que ahí manda un mensajito, pero va para el otro WhatsApp de aquí de la radio. Jolene, Jolene, clásico de Dolly. Me estaba pidiendo Ángela para Juan Bracho. Y para la familia Bracho, por supuesto, también, para su hermana, que también nos deja mensajes. Su hermana se lamentaba no haber escuchado Julia, no haber escuchado la nota de Arnaldo André, pero vamos a estar reproduciendo en los próximos días. Total, hasta el jueves falta un montón de días. Algunas frases de las que dijo Arnaldo aquí, en una nota que le hicimos junto a Nina. Veníamos de una tanda que cerraba con Agencia Melina. Y Agencia Melina cierra. Y Agencia Melina, perdón, abre lo que tiene que ver con los numeritos. Vamos al Kini 6 de anoche. Kini 6. Jolene, Jolene. El tradicional quedó vacante, 05, 09, 11, 16, 23 y 26. La segunda vuelta del Kini 6, también vacante, 10, 14, 25, 30, 37, 39. El revancha también vacante, 08, 10, 22, 30, 36 y 37. El siempre sale tuvo un ganador, o ganadora, de Gualeguay, Entre Ríos, un entrerriano, que acertó con los seis numeritos, y se llevó 369 millones de pesos, y un poquito más, ¿eh? Y hay un poquito más, ¿eh? ¡Qué bárbaro! ¡Qué barbaridad! ¡Qué suerte, ¿no? Que se llevó toda esa plata. 369.455.000 pesos 369.455.000 pesos. Por tener al 20, 23, 24, 28, 35 y 39. Todos números altos, de los que yo nunca juego. Bueno, quini 6, uno solo alto, el 27 juego. Muy bien, vamos a la quiniela. Mejor vamos a la quiniela. 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Nos vamos al primer sorteo del día, el de la previa. En Santa Fe, Los Piojos, 0287. En Ciudad, uy, qué número, 6666, los lambrices el 66, pero el triple 6 dicen que es el número del diablo, el número de la bestia, 6666, 6666, en Ciudad, en la ciudad de Buenos Aires. En Provincia de Buenos Aires, 8701, 8701 el agua, el 01, y el 10 en Entre Ríos, 3910 el cañón. En Córdoba, 9.534. La cabeza, el 34. Saltamos al sorteo del mediodía. En Santa Fe, el muerto en sueño, 4.770. Muerto en sueño. En Ciudad, el negrito, 0.274. ¿Cómo no iba a salir el negrito? Por lo de el fallecimiento de Rubén Rada. 0.274 el negrito. La mesa, en Provincia de Buenos Aires, 2.597. La pelea, en Entre Ríos, 5.882 y 1.559 en Córdoba. 1559, el 59, Las Plantas. 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Y cumplimos con el tema que nos pidieron. Aquí canta la señora Dolly Parton. ¿La tenemos? Adelante.

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1: Reinventarse. El loco de la viola. Y uno lo tiene más del lado de la percusión. Del lado de la percusión y no tanto de la guitarra, ¿no? Allá por los 80, el álbum Siete Vidas de Rubén Rada nos ponía este rock and roll que se llama El Loco de la Viola. Yo creo que no lo pasamos. Podríamos haber pasado Será Posible, Aparte de Ti, Cuando Yo Me Muera, y algunos otros muy conocidos de Rubén Rada. Pero vamos con este que es maravilloso, ¿eh? Tiene un ritmo infernal. Se llama El Loco de la Viola. Y Rubén Rada lo hacía de esta manera.

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Que no me engañen. Que no me curren, ¿no? Sería eso, ¿no? Lo que dicen en el estribillo. No, no, no. No quiero que me hagan el tongo.

En el Día Internacional, en el Día Mundial de la Radio, podríamos decir, programa número 370 de Otro Plan, Los Rancheros en la Radio, Rubén Rada y el Rock de la Calle, Madonna y Frozen, Congelada, Tini con Los Ángeles Azules, Pael, Indio Solari, pedía siempre temas en la radio, Bob Seger, viejo tema de rock and roll, Juan Luis Guerra, No Aparecen, Johnny Holiday, Negro es Negro, Black is Black, Charlie García, Fantasy, Bancate ese efecto, otra vez Rubén Rada, Penúltimo Momento, Dolly Parton, Jolene, Leo Dan, Ojos Azules como el Cielo, y ahora estamos escuchando al Loco de la Viola, por Rubén Rada. Y vamos a los datos del tiempo. Mañana visitas, mañana invitados si Dios quiere, y folclore. Empeña la tranquera dentro de Otro Plan. Una visita realmente que estuve buscando hace un par de semanas y lo encontré. 16.3 la temperatura, 16.6 para ser precisos. Humedad 65%, la presión 1.003 hectopascales. El viento del este, 17 kilómetros por hora, visibilidad normal, 15 kilómetros, lluvias aisladas en la noche y una temperatura rondando los 16 grados. Mañana, mínima de 12, máxima de 19. Mayormente nublado durante todo el día, algo nublado por la tarde. Gracias por todo. Y yo lo dejo con Marini, que no quiero que me haga el tongo. Vamos con Marini, que nos está esperando con el reporter. Chau, chau, hasta mañana. Y sigan la sintonía, de Recuerdos FM todo el día. ¿Viene o no viene? ¿Viene o no viene el amigo Marini? Hasta mañana, gente. Mañana los espero. Si Dios quiere, hacemos el número 371 de Otro Plan. Sigan la sintonía 91.1, Recuerdos FM, todo el día con la mejor programación. Chau, chau, hasta mañana.

0: Hola, ¿qué tal? ¿Cómo les va? Bienvenidos a esta nueva edición de Reporter 2, el clásico informativo de la región para todo el mundo vía internet. Junto con Eliana Trevisono estamos en la conducción de esta temporada número 29 de Reporter 2. Hola, Eliana, ¿cómo estás?
1: ¿Cómo estás, Ariel? Bien, ¿vos?
0: Bien, ha pasado por una gripe intensa y sigue pasando, ¿no? El cuerpo...
1: Creo que hace 2 meses más o menos.
0: Mamita querida.
1: Pero bueno, esta época es así.
0: Está muy bien, está muy bien.
1: Y hoy se vino mucho frío a la mañana tempranito, sí. Y aparentemente la Santa Rosa.
0: Acá dicen. No, pero en Las Rosas, en San Genaro, ahí la cosa estuvo bastante complicada,
1: así,
0: ¿no?
1: Así es, una tormenta muy fuerte durante la mañana de hoy que dejó sin luz a la ciudad de Granadero Baigorria, también grandes sectores de nuestra localidad. Raro, porque en Baigorria no se corta nunca la luz, pero bueno, suele pasar que cuando
0: tal cual
1: caen algunas gotas.
0: Tal cual, en el día de la radio, no pude hacer radio porque estaba la City sin energía eléctrica.
1: Justo hoy. Que es su casa,
0: exactamente,
1: su segunda casa.
0: Exactamente, así que bueno, un saludo a toda la gente hoy que nos llamó, que me llamó a propósito de la radio. Uno aquí hace claramente, se identifica con la radio de la región. Los chicos de Recuerdos FM hicieron un programa estupendo en el día de hoy, recordando a aquellos grandes locutores de la radio. Bueno, mucha gente saludándome, muchísimas gracias. Después, si tengo que empezar a hablar a toda la gente que me saludó, bueno, muchísimas gracias, en nombre de todo. Hasta la gente que me criticaba en la radio, ahí salieron los fans de Marini para defender, así que un cariño grande a toda la gente. Hoy en el día de la radio, así que bueno, estamos también por Recuerdos FM a través de la 91.1, los locos de la azotea, que en 1920 comenzaron la primera transmisión oficial.
2: ¿Está el padre Estramazo?
0: Claro, Estramazo, y ya hicimos un programa especial nosotros acá con Estramazo,

0: Aparentemente, por lo que vi en algunos medios digitales, no, acá en esta región no. Habría cesado el alerta, por lo menos, de tormentas fuertes.
1: A las 10:47 le mandé, porque estaba recibiendo las imágenes de Las Rosas, de San Genaro, y le digo, Jorge, acá terminó ya el alerta para la región, acá ya pasó, me dijo. A las 11 de la mañana salió el sol, inclusive después.
0: Salió el sol.
1: Algunas cuestiones. Ahí estamos viendo. Esto es lo que sucede acá, en el piso número 33 del estudio Backtronic, que se accede por escalera porque no hay motor que eleve. Bueno, estaban las nubes. Hoy un trabajador estaba en Monje, me mandó un video, el video que pusimos en Reporter. Este me dijo que 9 de la mañana se puso negro el cielo. Esto es en Monje. Él está adentro de la camioneta trabajando, repartiendo. Pensé que se venía un tornado. Me encerré en la camioneta, me puse el cinturón de seguridad. Sí, porque había un viento y después empezó a caer esta piedra. Pero antes de esta piedra, el cielo negro. Mira lo que me dijo. Me encerré, me agarré al volante. Por el viento que había, me puse el cinturón de seguridad. Jamás me pasó esto en más de 40 años que tengo como viajante por estas localidades de la región. Así que fue brava la cosa. Y esta es la consecuencia, fíjese, de Las Rosas, ¿no?
0: Y acá a las 10 de la mañana también, cielo totalmente negro. Sí. Y pintaba que iba a venirse bravo, bravo. Afortunadamente fue solamente lluvia y bastante leve, ¿eh?
1: Bastante leve.
0: Debemos haber recibido lo que quedó, me parece. Sí, me da esa sensación.
1: Viste que te dicen las celdas, ahora está muy de moda hablar de las celdas. Bueno, estas celdas se abrieron lamentablemente para la gente de Las Rosas, para la gente de San Germán. Mira, parece nieve.
0: Sí, tremendo.
1: Lo que cayó en Las Rosas, que provocó destrozos, voladura de techo. Bueno, afortunadamente en nuestra región trajo simplemente el corte de energía eléctrica. Fíjate, la plaza del barrio totalmente devastada por las piedras, árboles caídos, todo blanco. No estamos viendo Bariloche, mis amigos, ¿eh? Le comentamos a la gente que también nos sigue por YouTube. Estamos viendo la piedra caída hoy en Las Rosas, en San Genaro. Bueno, tremendo lo que ha sucedido hoy. La rotura de vidrios, la rotura de casas, de viviendas. Bueno, fue un momento bravísimo, que ya acá lo hemos pasado, ¿no?
0: Ya lo hemos pasado en varias ocasiones.
1: Tal
0: y bueno,
1: cual.
0: Es ir acondicionando también las localidades a estas nuevas tormentas que vienen ya azotando la región hace unos años y que también marcan una clara diferencia o un claro cambio en el ambiente, en el clima.
1: Totalmente.
0: Aquel que general.
1: Que desconoce el cambio climático es un pavote.
0: Estamos teniendo básicamente 6 meses y 6 meses,
1: totalmente, diría yo,
0: de un frío intenso y después paulatino, pero que se mantiene, hay una temperatura estilo otoñal y unos 6 meses de calorcito con algunos días muchos más intensos, mucho más bravos los veranos, eso en general.
1: Sí.
0: Y bueno, el cambio climático está ahí.
1: Está ahí, está. Y hay que hacerse cargo, ¿eh?
0: Sí.
1: La mano del hombre ha impactado claramente en la naturaleza. Bueno, ¿qué hacemos? ¿Vías de comunicación? Veo ahí la plaquita. Nos vamos a repasar con Eliana por dónde se puede ver, escuchar, porque nos ven, nos escuchan, nos miran por todos lados, Eli.
0: Nos están viendo a través de Canal 11 de Aire, a través de Canal 7 de la televisora color Capitán Bermúdez, Canal 11 Aire para la región a través de YouTube, y en el Día de la Radio, 91.1, nos escuchan en duplex por FM Recuerdos. Se contactan con nosotros al 3416-510-590. Nos pueden seguir también en Facebook, Edgardo Aire para la Región Bañera, donde nos verán en vivo, y Reporter 2, donde van a encontrar los recortes de la jornada. También nos siguen en Instagram, Reporter 2 Noticias.
1: Muy bien, aquí estamos en vivo, en directo. Ya está Martín Tartarelli. Vamos a hablar con el concejal de Baigorria a propósito de algunos proyectos que ha presentado en esta última parte del año. La doctora Franco con el micro de jubilados y pensionados, como es habitual cada jueves. Hoy no está Alejandro Argañarás, pero sí nosotros vamos a hacer la parte no deportiva. El tema de las agresiones que hubo mucho en la Liga San Lorencina. ¿Se acuerda de lo que pasó entre Barrio Quinta y Santa Catalina? Y ahora se salió la sanción para el club Villa Felisa en San Lorenzo, 3 meses inhabilitado.

0: Estado, porque justamente le pegaron a un árbitro. Hay una resolución, vamos a escuchar al presidente de la Liga San Lorenzina y a miembros del comité provincial hablando de esta sanción que busca apaciguar los ánimos que están muy caldeados en el fútbol de la región. Así que prometemos todo eso en algunos momentos nada más. En fútbol...
1: Usted se prepara para el sábado, me imagino.
0: ¿Me preparo para el sábado?
1: No sé, supongo que estará preparándose para el partido.
0: ¿El partido contra Central Gimnasia o el clásico me dice que se juega el otro sábado?
1: No, el partido, todos los partidos son importantes,
0: muy Ariel. Muy bien, coincido.
1: Ah,
0: coincido.
1: Bueno.
0: Mire, perdón, ¿sabe? Mire quién me mandó un mensaje. A ver si alcanza a ver ahí arriba. ¿Lo ves?
1: Sí.
0: ¿El padre de quién? Papá, Escuela Pinto, el padre de Escuela Pinto me acaba de mandar un mensaje.
1: Estaba corroborando que sea realmente papá de
0: Escuela
1: Pinto.
0: Sí. Ah, claro, ahí está, mira. Hicimos una nota acá en el 2024.
1: Ah, mira.
0: Y le mandé una felicitación porque ha renovado, va a correr el 2027 con Alpine.
1: Y me dice mucho... estábamos con ese tema también la semana pasada.
0: Exactamente, ¿te acordás?
1: Se confirmó al final.
0: Que elige a 40, sí, iba, sí, porque sí, tengo acá la fuente. Usted da fe que estoy chateando con el papá con Aníbal Colapinto.
1: Eso dice el chat, no sabemos si es real.
0: Bueno, después le muestro si quiere las conversaciones, ahí le paso con...
1: Creo que le mandamos un saludo también a Aníbal.
0: Seguramente después, más tranquila, Romy va a buscar la nota que le hicimos acá en Canal 2, que la pasamos con Aníbal Colapinto en su momento, que ha sido confirmado para la Fórmula 1 con Alpine el año que viene. Pero bueno, nos vamos a la... ¿Usted le gustaría el Chacho Cobé para Central en el 2027?
1: Sí, ¿a usted?
0: A mí también, pero al hincha de Central no le gusta. Vio que lo rajaron de River ahora, y a mí me gustaría. Sí. Dice, hey, no, nos dijo que no a nosotros, le dijo que hacía River. A mí me gustaría darle la chance al Chacho Cobé.
1: Es como, nosotros recibimos a todos. Hay que recibir a todos.
0: Usted es muy popular, muy abierto.
1: Somos como el Movimiento Nacional Justicia.
0: Mire, ahí está. Ahí está, esa es la nota que hicimos.
2: Un lleno como persona, una felicidad, una alegría.
1: No mentía, Marini.
0: Imposible. Con la Pinto,
1: yo siempre creí en usted, Marini.
0: Esto fue en el 2024, cuando, ¿se acuerda que lo confirmaron en William? Sí, la primera vez que fue con la Pinto, y lo llamamos a Aníbal con la Pinto y lo sacamos. De ahí quedamos, bueno, una relación... que la aceitamos permanentemente por WhatsApp. Ahora está viajando a Italia, porque va a estar la próxima semana el Gran Premio de Monza. Así que Aníbal Colapinto, el papá de Franco Colapinto, que a ver si usted hace esto. Este hombre dejó al hijo solo a los 13 años. Usted tiene un hijo de 13 años, ¿no? ¿Lo dejaría solo en Italia, en la parte de arriba, una fábrica de karting? Porque no tenía guita para un departamento, porque él no se podía quedar, y era la única chance de que el pibe corriera en Europa. Yo le dije, yo no dejaría a mi hijo 13 años solo en el segundo piso de una fábrica de karting, que los fines de semana se iban los operarios y quedaba solo Franco de 13 años arriba, y andaba solo ahí por Italia. Bueno, para mí fue determinante las agallas del papá y la mamá en tomar la decisión de dejar a Franco de 13 años solo en esas condiciones.
1: Y yo creo que en realidad tiene que ver de quién es el deseo, si es el deseo del niño o el deseo de los padres. Entonces, a partir
0: tu hijo
1: de
0: puede
1: ahí,
0: tener un deseo a los 13 años, pero...
1: Bueno, no, pero estamos hablando de un nivel que se supone que es un poco más avanzado.
0: No, ¿no? 13 llegar años,
1: hasta...
0: Eli.
1: No, pero no te digo en edad, digo de profesionalismo.
0: Ah, y...
1: No, porque llegar hasta ahí, más allá de las condiciones...
0: Corría karting. Corría karting.
1: Se queda conmigo.
0: Bueno, yo también le dije, yo no podía dejar a mi hijo solo a los 13 años como hizo usted. Digo, ¿qué decisión usted y la mamá? Y la mamá dice que lloraba todas las noches.
1: Y
0: Colapinto, ahí nos comentó en la nota que él aprendió a cocinar ahí, porque hasta ese momento la mamá le hacía todo. Y estaba en la cama, y le llevaba el desayuno en la cama, y de golpe y porrazo pasó a estar solo a los 13 años en Italia, teniendo que lavarse la ropa, cocinar, haciendo las compras, con poca plata. Así que qué decisión del papá y la mamá, ¿no?
1: Tremenda decisión. Tremenda, la verdad.
0: Bueno, nos vamos a la pausa ahora sí.
1: Antes quiero hacer una mención a un gran artista que nos ha dejado físicamente el día de ayer.
0: Sí, señora.
1: Estamos hablando del Negro Rada, este artista uruguayo que ha roto claramente los esquemas dentro de la cultura popular, este artista que ha logrado trascender fronteras, barreras, que se ha ganado un lugar no solamente por su calidad de músico, sino también por su calidad humana, ¿no? Ese humor característico y su forma artística tan particular de hacer cultura y de crear encuentro en el lugar donde habitase, siendo muy humilde también. Era una persona que donde se cruzaba con gente, se sentaba a tocar, se sentaba a cantar, y claramente también un militante de la cultura, el reconocimiento de nuestro humilde lugar, desde el lugar que nosotros podemos, a este gran maestro artístico.
0: Y si tengo un recuerdo, Bañera, con el Negro Rada. ¿Con cuándo no?
1: Pase, Bañera.
0: A ver, viene Bañera a contar.
1: Como Palito Ortega. Pero aléjese que estoy enfermo.
0: Está Figuretti, Figuretti. Figuretti, a ver.
3: He estado atrás de tantas viudas. Escúcheme. El micrófono 3, habilíteme el pequeño Buda. Una vez fuimos a hacer una nota. Estábamos en Córdoba con Pablito Villarreal.
0: Pablito Villarreal, bueno. Bien.
3: Y el Negro Rada cantaba arriba del escenario. Digo, bueno, y nosotros habíamos filmado. Y yo no tenía más luz en la cámara. Uh-huh. No tenía más luz. Tenía la cámara que andaba, sí. Pero no tenía luz. Y agarra y baja el Negro Rada. Y digo, viene Pablito y dice, ¿podemos hacer una nota? Sí, cómo no, muchacho, que esto, que el otro. Y viste, y yo prendo la... Y era una oscuridad total. Lo único que se le veía los dientes. Lo único. Viste, por eso te digo que es un campeón, un tipo extraordinario. Otro artista dice, tómasela, pibe. Ajá. Entonces agarra y prendo la cámara y dice, ¿y la luz? Le digo, se nos terminó la batería de la luz. Denle el igual, muchacho. No lo pudimos pasar porque salían los dientes.
0: Le salían los dientes, únicamente.
1: Bueno, se puede editar.
0: No pudo Valero, pasar.
1: Se puede editar. Busque los discos.
0: Un tipazo.
1: Un tipazo. Un tipazo. Y un gran artista, por sobre todas las cosas.
0: Tal cual.
1: Un gran ser humano que, bueno, nos ha dejado, ha pasado la inmortalidad. Uh-huh. Bueno, este año, ¿cómo nos viene castigando, por Dios, con los artistas?
0: Está siendo despedido en Uruguay, en Montevideo, por una multitud, el Negro Rada.
1: Como él quiso también,
0: como él quiso,
1: ¿no? Bailando, festejando, celebrando eso, el paso por la vida.
0: Nos vamos a la pausa, Eliana, y venimos con invitados en el piso.
1: Así es.

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4: Imperio. Aquí estamos en Canal 2, aire para toda la región, junto en Duplex con Recuerdos FM a través de la 91.1. Gracias a toda la gente que nos está saludando por el Día de la Radio, a los chicos de la mañana de Recuerdos FM, a Flavio, a Nina, a Marcelo. Hoy lo sacaron a Arnaldo André, espectacular, que va a estar en Fray Luis Beltrán, 83 años Arnaldo André, hoy charlón exclusiva con Recuerdos FM, así que la gente se emocionó escuchando al galán de las telenovelas de los 80, de los 90, espectacular, ¿eh? Bueno, así que muchas gracias a la gente que nos está saludando acá en el WhatsApp del canal por el Día de la Radio. Pero volvamos a las noticias y tenemos en vivo, como decíamos, al concejal Martín Tartarelli, que está con nosotros. Martín, bienvenido a Canal 2, buenas tardes, ¿cómo estás?
5: Buenas tardes, Ariel, muchas gracias por la convocatoria y la invitación.
4: Bueno, el tema que tiene que ver con algunos proyectos importantes, el perfil de la ciudad que se quiere, industrial, polo industrial, desde hace 40 años hago periodismo y vengo escuchando polo industrial, polo tecnológico, desarrollo industrial de la ciudad. ¿Hay algún proyecto? ¿Se puede avanzar en esto, Martín?
5: Bueno, obviamente el avance, Ariel, viene quizá de la mano también de la inversión privada, ¿no es cierto?
4: Entendemos que
5: por sí sola la cosa pública no puede desarrollarlo. Lo que sí estamos tratando de hacer desde el Consejo, estoy tratando de impulsar, es las bases o la normativa para que ese asentamiento de industria sea lo mejor posible y poniendo en prioridad o en primer plano al vecino de Baigorri. Bien, porque bien sabemos que a veces vienen las industrias, invierten todo, pero la ciudad no queda con nada más que con una industria que quizá le genera molestia al vecino.
4: Eso, es muy importante.
5: Importantísimo, eso, ¿eh? De hecho, claro. Lo vivimos en muchos barrios de la ciudad.
4: Totalmente.
5: Donde, bueno, en su génesis más industrial, bueno, quedaron algunas industrias perdidas, desperdigadas, claro, en barrios residenciales. Uh-huh. Y el barrio residencial hay que respetarlo. Uh-huh. Respetarlo porque el vecino lo usa para descansar, ¿no es cierto?
4: Tal cual.
5: Básicamente o sencillamente como eso. Uh-huh. Se elaboró un proyecto que se trata sobre erradicación de industrias, pero poniendo el foco en el vecino. Bien, donde hay un cierto porcentaje del empleado que puede llegar a tomar la industria, que tiene que ser de Baigorri obligatoriamente. Uh-huh. También tiene que incorporarse mucho lo que es el empleo joven. Bien, sabemos que las juventudes hoy atravesan una problemática muy, muy compleja y muy difícil de abordar, y creemos que, bueno, que el trabajo siempre es un formador, ¿no es cierto?, natural, y bueno, eso tendría que estar tenido en cuenta por las empresas que vengan. Además de eso, también el empleo de discapacidad. Hay muy buenos casos de experiencias, que bueno, quizás no soy la persona más idónea para contarlo, pero de experiencias de pasantías de personas con discapacidad en distintas industrias de nuestra ciudad, con aportes considerables a la línea de producción de esas industrias. En John Deere es el caso más, más impactante de todos, pero bueno, había una persona que trabajaba en una línea de producción que sugirió un cambio que se incorporó en toda la planta.
4: ¿En toda la planta?
5: En toda la planta, que era básicamente distinguir piezas ensambladas y no ensambladas a través de una serie de colores, aparte de una idea muy intuitiva a la hora de interpretar. Y además, como tercer pata o eje, también la cuestión ambiental, ¿no es cierto? Que bien sabemos, bueno, te escuchaba previamente detrás de cámara con todas las tormentas que se dieron estos días, evidentemente no es algo común, no es algo que pasaba siempre.
4: No pasaba hace años atrás, ahora pasa.
5: No tanto, exactamente. Entonces está cambiando el mundo, está cambiando las reglas del clima, como quien dice, los fenómenos naturales, las estaciones se van desdibujando, etcétera. De modo que la cuestión ambiental tiene que ser tenida en cuenta, y qué mejor que los gobiernos locales para implementar o impulsar esa consideración ambiental a la hora de los desarrollos industriales en este caso.
4: ¿Y el lugar está delineado, bueno, está para debatir, digamos?
5: Claro, no, el lugar ya se delineó anteriormente, cuando hicimos las normas urbanísticas, donde convertimos gran parte de la zona rural urbana o periurbana en industrial, en las tres clasificaciones que le dimos, que fueron industrias desde logística quizá o distribución, a industrias de manufactura pesada, donde quizá molestan más, ¿no es cierto? Esas se alejan mucho más de la mancha urbana.
4: Bien.
5: Las más tranquilas, por decir una manera, más interpretable, quedan más cerca de lo que es la mancha urbana.
4: Claro. Bueno, esto más allá que hay una crisis en la industria de la República Argentina por la política de gobierno, indiscutiblemente esto fomenta trabajo y, bueno, ojalá se pueda aplicar, ¿no? Es decir, sentar las bases de las reglas claras para que pueda haber un desarrollo industrial en la ciudad.
5: Sin duda, Ariel, yo creo que esto tendría que haber estado hace mucho tiempo atrás. No estaba hecho, bueno, creo que es un buen eje para trabajar, si bien no están las condiciones ideales para esto, pero bueno, por lo menos sentemos las bases para que cuando las condiciones estén ya tengamos gran parte del trabajo hecho. En otras palabras, planificar también a futuro.
4: Ni hablar. Bueno, otro de los temas que hablaba la gente el otro día en la radio, creo que también te lo consultaba, el tema de los carritos, el famoso fat food. ¿Hay que regularizar esto? ¿Cómo se puede potenciar una actividad que la vemos en Rosario, la vemos en zonas costeras y aquí en Baigorria?
5: Todavía no llega. En realidad yo creo que a veces faltan reglas de juego clara. El mismo tema te lo contaba anteriormente con las industrias o con la norma urbana. Reglas de juego clara para que el inversor que viene, obviamente, a jugársela, por decirlo de una manera más vulgar, con una inversión en la ciudad, tenga medianamente una previsión en el tiempo de que eso no, que va a ser sostenible. De modo que eso es lo que se pretende con la ordenanza, ¿no es cierto? Establecer mecanismos de licitación para instalación de distintos carros de comidas en espacios públicos de nuestra ciudad. Quizá comenzaremos con los más importantes o de mayor relevancia, como ser grandes parques públicos, Bajada Formosa, Parque Sur, la Plaza San Miguel, creo que también es una gran plaza, muy linda, con vasta dimensión, el 25 de mayo. Después también tenemos, por ejemplo, el Parque Vaperón, que además te cuento otra novedad más también, que no quiero spoilear al intendente, pero a través de gestiones que hizo el intendente Adrián Maglia, se logró un acuerdo con la provincia para hacer el mantenimiento, llevar adelante el mantenimiento del parque. Bien, es una parte que nos faltaba después de la obra, que ese parque tome la calidad que tendría que tener para el vecino, y hoy el intendente lo logró, así que a partir de esto entendemos que el parque va a tener mucho más caudal de gente que lo visite, que lo utilice, que lo aproveche. Bien. Así que también sería un buen lugar para emplazar una oferta gastronómica, ¿por qué no?
4: Claro.
5: Y después, bueno, también invitamos al privado que lo trate de desarrollar. Creemos que una buena alternativa de una inversión no tan grande como un local comercial per se, que puede activarse durante los meses de verano, generar una linda oferta en la parte donde todo el mundo quizás nos gusta salir más afuera, y después, bueno, suspenderse o no, o seguir, ¿no es cierto? Pero es algo que se puede implementar rápidamente. Yo creo que eso es más sencillo de implementar que otros tipos de inversiones. Así que, bueno, la impulsamos, está en comisión hace ya bastante tiempo, así que, bueno, espero que podamos avanzar antes del verano y tener una oferta gastronómica para todas las realidades de nuestra ciudad.
4: Hablando de comisión, nosotros estuvimos en aquella agitada sesión del Consejo Municipal cuando se trató el tema de los quinchos, la habilitación en puntos de Baigorria y un sinfín de cuestiones que hubo en ese Consejo Municipal con un proyecto que finalmente no prosperó y ahora está en despacho de comisión. Y nos faltaba una voz importante que era la tuya, que se había opuesto a ese despacho, pero que habías planteado algunas mejoras que después supimos no se incluyeron en el proyecto, por eso no salieron. ¿Cuál es tu posición con respecto al tema quinchos, alquiler temporarios en viviendas de Baigorria?
5: Bueno, mi posición, Ariel, hay dos cuestiones, ¿no? Una, desde el punto de vista técnico-legal del cuerpo de la ordenanza, creo que tiene algunas dolencias, ¿no es cierto? Por ejemplo, el tema del artículo 13, que es el tema del uso de suelo. El uso de suelo es un ordenador natural de la ciudad y es una cuestión que hay que respetar, porque es una ordenanza vigente en la ciudad. Entonces, bueno, podés generar una ordenanza que se autoexima de otra ordenanza.
4: Claro, no se puede cambiar el uso del suelo porque sí, digamos.
5: Porque sí,
4: ¿no?
5: Exactamente, claro. Pero aparte sin ningún criterio.
4: Claro.
5: Y nosotros con esta cuestión que se habilita, que no es alquiler temporario. El alquiler temporario existe en la figura de habilitaciones.
4: Existe actualmente.
5: Existe alquiler temporario, el famoso Airbnb, Booking. Sí. Vos ponés tu casa alquiler temporario cuando te vas de vacaciones, bárbaro. Ahora, esto es alquiler temporario para desarrollo de eventos sociales. O sea, eso es un maquillaje, un disfraz. Vamos a alquilar casas de la ciudad para hacer fiestas. Bien, fiestas que por lo general sabemos todo lo que trae la fiesta alrededor, ¿no es cierto? Sí. Muchas veces no son cosas gratas, sí, como alcoholismo, ¿no es cierto? Qué sé yo, conductores alcoholizados, conductores bajo el efecto de estupefacientes, y no quiero seguir mencionando porque la verdad que es aterrorizante lo que uno se puede imaginar atrás de eso. Pero no solamente eso, Ariel, sino que no se escucha al vecino. Es el problema, porque a ver, vos tenés un barrio residencial, y el más, creo, más representativo puede ser Lomas de Alicia, con el que yo he tenido mucho contacto con esos vecinos y me han expresado la voluntad de que no se instale eso, no se habilite eso. Un barrio que no está conformado en su totalidad, que aún quedan vacíos, lotes vacíos que tienen que aún desarrollarse, de pronto vamos a meterles quinchos sin ninguna regulación, porque esto no es regular, ¿no es cierto? Es habilitarlo en toda la ciudad. Y el vecino de Lomas de Alicia que compró en su momento su lote para vivir tranquilo, ¿no es cierto? Que es una de las cualidades que revista nuestra ciudad. Es una ciudad donde se vive tranquilo. Vos le venís a meter quinchos cuando el uso de suelo no lo permite. A mí me parece que acá se adolece varias cosas, como te decía, técnica, pero la que más duele es no escuchar al vecino. Porque el proyecto, cuando lees un poco el cuerpo de la ordenanza, trabaja sobre unos vistos, ¿no es cierto? Que son dos notas. Ajá. Yo creo que para impulsar una ordenanza y una regulación uno tiene que tener el aval de mucha más parte de la sociedad o de la comunidad.
4: La presentación mediática que se hizo del proyecto, lo hizo el propio concejal Fontana, era que esto iba a controlar el exceso de música, lo pintaba de otro perfil el proyecto. Vos decís que en el tema del desarrollo esto no es así, digamos.
5: Para mí no es así, yo no creo que... Hay que analizar el efecto a futuro y yo no conozco el futuro, pero creo que si hoy sin regulación en la materia tenemos un montón de quinchos que el vecino ya no los quiere y los expresa fervientemente que no lo quiere, creo que con la regulación va a haber más quinchos. ¿No es cierto? Porque vamos a establecer reglas de juego para que vengan a sentarse los quinchos. Va a estar permitido. Primer punto de eso. Segundo, el tema de música y ruidos molestos está establecido en la ordenanza de convivencia.
4: Hoy puede haber, hay controles de eso.
5: Hay controles, de hecho, se han clausurado muchísimas fiestas clandestinas y desbaratado fiestas en precisamente, más que nada, en barrio Los Madaricias, que se han desarrollado de manera irregular o en contra de la normativa vigente. Hasta elevado horas de la madrugada, con música muy fuerte, incluso con fuegos artificiales, donde también hay una ordenanza que prohíbe esos fuegos artificiales en la ciudad. Entonces, vemos que quizás es una ordenanza, por lo que yo interpretaba, quizás, esto lo digo yo, es una ordenanza hecha a medida para los intereses personales de unos pocos. Bien, y por ejemplo, el tiempo de tratamiento que tuvo. Tuvo apenas dos o tres reuniones, dos o tres borradores para avanzar con esto. Me parece que lleva más análisis, y sobre todo escuchar la opinión del vecino. Yo por eso impulsé también una juntada de firmas en barrio Lomas de Alicia, para que pueda poder expresar, porque no lo digo yo. Nosotros somos mero representante del vecino. La función del concejal es representar al vecino por una cuestión física, a través de menos personas, porque si no sería imposible.
4: Está claro.
5: Pero yo quiero que la voz del vecino sea la que se tome en cuenta. Y en este caso empezamos por Lomas de Alicia. Y así se puede sumar el que quiera expresar que no corresponde. Es importante que el vecino se involucre en la vida legislativa de la ciudad y también vaya y exprese lo que siente y lo que le parece, porque el vecino es el protagonista de la ciudad y es el que tiene que tomar la delineación que la ciudad merece o necesita de acuerdo a su criterio.
4: Está muy claro. ¿Ese proyecto volvió a estudio y sigue ahí por el momento?
5: Volvió a estudio y sigue en estudio por ahí. Va, volvió a estudio en realidad habiendo tenido las tres firmas para lanzarlo aprobado ese mismo día en la sesión, antes que caiga sobre la mesa a ser tratado prácticamente, lo volvieron para atrás. Eso ya denota ahí que no tuvo el tiempo de maduración necesario para que sea un proyecto de ordenanza.
4: Gracias por visitarnos, concejal.
5: Gracias a usted, Ariel.
4: Martín Tartarelli con nosotros en vivo y en directo. Nos vamos a la pausa, a la vuelta la doctora Franco, micro de jubilados y pensionados aquí en Reporter 2. Nos queda mucho material, la conferencia de prensa sobre la sanción a Villa Felisa, todo aquí por Reporter. Nos vuela, nos corre el tiempo, ya volvemos.
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7: Día jueves y como todas las semanas nos visita la doctora María Alejandra Franco. ¿Cómo estás, doctora?
8: ¿Qué tal? Muy buenas tardes.
7: Bueno, vamos a ir directamente a la pregunta que más están esperando los pensionados y los jubilados y tiene que ver con el aumento. ¿Se avecina un aumento? ¿Cuándo aplicaría?
8: Sí, a partir del mes de septiembre, como sabemos informarlo obviamente, todos los meses aumenta de acuerdo al índice de precio del mes anterior, digamos del mes de julio en este caso. Siempre se computa de acuerdo al índice de ese precio. Entonces, hoy es del 2,11% para el mes de septiembre, porque estábamos como en el 1,85, va subiendo, bajando, bueno. Eso es lo que determinaron y de acuerdo a ese índice, por lo tanto, tanto jubilados y pensionados del régimen nacional, de los que perciben por ANSES, van a cobrar el 2,11% de aumento todos. Además, la mínima, obviamente, de 419 mil y pico de pesos va a ascender a 428 mil 633 pesos aproximadamente. Y bueno, ese es el haber, y el haber máximo de 2.800.000 pesos más o menos, el haber máximo.
7: Qué increíble, cómo vivirá un jubilado pensionado con la mínima, es realmente increíble.
8: Sí, o sea, la verdad que no sé cómo hacen, porque entre el descuento también de la obra social, hay algunos que han solicitado préstamo, y quienes afrontan el costo de la moratoria, sobre todo la más elevada, que es la última que surgió, que es la de la ley 27.705, esa tiene una cuota bastante elevada con el ajuste, y bueno, y ahí hay que ir viendo también, porque cada vez le va quedando menos plata en el bolsillo a la gente. Así que digo, ir viendo, porque quizás haya que hacerse un planteo en su momento, porque se está afectando mucho el haber mínimo de esas moratorias. Si bien el plan está muy claro en el descuento, fue dictada en el momento de un gobierno anterior, donde la inflación era distinta, en el sentido de que también cómo se abonaba el aumento de la jubilación era mucho mayor, y entonces el descuento no lo afectaba tanto a los jubilados y pensionados que tenían este descuento de cuota por esta moratoria. Ahora, como aumenta este porcentaje por mes, pero ronda entre el 1 y pico, 2, 3, y más de eso no pasa, según el mes, obviamente, del aumento, ¿qué sucede? Las cuotas están alrededor del 30%, claro, 20 y pico. Entonces, al aumentar todos los meses, teniendo en cuenta ese monto de aumento y el aumento que se le da a la persona por mes, es muy poco lo que les va a ir quedando.
7: Y a esto sumarle también la problemática de los remedios que no cubre muchas veces PAMI, ¿no? Que también, ¿qué hace? Que el jubilado pensionado se acerque a los efectores públicos de salud, donde recibe la respuesta, no, tenés que ir a la obra social, pero la obra social no tiene respuesta. Entonces, ahí también a pagar los medicamentos, que muchas veces no bajan, no sé, en la mayoría de los casos, entre 50 y 40 mil pesos.
8: No, y además que muchos están también con, en casos más complejos, con acciones de amparo, que tienen que contratar un profesional para que realice el amparo. Sí, está bastante complicada la situación, bueno, ya lo sabemos, hace bastante que venimos con esta situación, pero bueno, esto es lo que hay, digamos. Estos son los aumentos y esta es la realidad del jubilado de hoy.
7: Y con respecto a las personas que están cobrando la PUAM, ¿esto se puede modificar? ¿Se puede acceder a algún otro beneficio? ¿Hay algo que se pueda gestionar como para reforzar esto? ¿O son gestiones distintas?
8: Bueno, en realidad el que percibe la PUAM no puede percibir otro beneficio porque es incompatible. Ahora, ¿se puede transformar esa PUAM en otro beneficio? Sería otra pregunta. Bueno, en estos casos se analiza, digamos, que en algún caso puede surgir, es decir, no sería lo más generalizado, pero en realidad hay personas que perciben una PUAM que, supongamos, cuando fueron a iniciarlo los 65 años de edad y no completaban los 30 años de aporte ni por moratoria ni tampoco los tenían a los aportes reales, no tenían otra opción que realizar la PUAM, en ese caso accedieron a ese beneficio. Pero si uno analiza la situación laboral, hay muchas personas que les faltaba poco, supongamos 3 años, 5 años para acceder a la PUAM y no lo podían comprar por moratoria, porque justo ese periodo lo tenían ocupado con aportes reales o tenían algún otro inconveniente. Bueno, en ese caso hay que analizar, porque quizás ahora con el exceso de edad pueden compensar exceso de edad y completar lo faltante, pero no son la mayoría de los casos. Pero si hay alguien que dice, no, pero yo tenía 15 años o 20 años, en ese momento no llegaba, debería hoy evaluarlo, porque hoy no tiene la misma edad. Hay personas que estamos hablando de 70 años, 75 años, o quizás puedan realizar con los 10 años de aporte y los requisitos específicos para una edad avanzada, si tienen 70 años, y transformarla, que es lo que le va a generar un 20% más de aumento. Es decir, van a poder llegar a acceder a la mínima. Después hay gente que también ha trabajado en otras cajas y en ese momento no hizo el reconocimiento de servicio porque quizás no salía en el sistema y entonces ANSEAL no visualizarlo no se lo pedía, y quizás lo puede sumar hoy y con eso demostrar que tiene los años correspondientes para una edad avanzada o para completar los 30 años de aporte para una jubilación ordinaria, porque recordemos que sigue vigente una moratoria que es la más económica, que va desde los 18 años de edad hasta septiembre del 93. Entonces, supongamos una persona que tiene 70 años y puede completar en ese periodo, porque lo tiene libre, puede completar bastante, y quizás si tenía un monotributo posterior al 93 o una relación de dependencia, con todo y llega. Entonces, las personas que estén en duda, que tienen varias cantidad de, digamos, de aporte, varios años de aporte, bueno, pueden ver para ver si llegan a una edad avanzada o transformarlo en una ordinaria. Obviamente que hay que hacer otro trámite. Uh-huh. Lo que no puede hacer el que percibe una PUAN es empezar a pagar ahora un monotributo porque le van a dar la baja, por eso asesórense a la PUAN porque es incompatible con el pago de un monotributo uh-huh. o con trabajar en relación de dependencia registrado y también obviamente con tener otro beneficio. Por eso es importante que la persona vaya viendo estas opciones porque antes, bueno, uno más o menos... la situación era otra, lo iba afrontando la realidad económica, pero ahora se está haciendo cada vez más difícil. Entonces, si está esta chance para saber esta situación, para saber si uno puede o no transformar esa PUAN, van a tener que asesorarse. Ahora, el que no tiene nada aporte, estamos en la misma, no van a tener opción. En esto hay que ser muy claro porque hay videos circulando que dicen que sí o sí se va a poder transformar. No, sí o sí no. Es para determinados casos y son más excepcionales, porque mucha gente que justamente accedió a la PUAN porque tenía 2 años de aporte o muy poquito y bueno, va a ser difícil que pueda llegar a completar los 30 sin la moratoria que le permite comprar Manio, que es el plan de pago, porque esa no puede, porque lo tendría que haber comprado antes de los 65. La única que puede usar es esta moratoria, pero hay que ver si llega con la 24476, la que te permite justamente comprar años a un costo más económico y que van desde los 18 años de esa persona, de la persona que consulta, porque todos tienen distinta fecha de nacimiento, hasta septiembre del 93. Entonces hace el cálculo, se verifica y si está la opción, se transforma el beneficio. Pero es el único caso que daría posibilidades, teniendo en cuenta este pantallazo, que creería que no se me escapa otra opción, pero este pantallazo de distinta cantidad de aporte, que pueden ser de otra caja junto con los de ANSE, obviamente, hay que evaluar, o propios de ANSE o monotributista autónomo, hay que evaluar cada situación si tienen mucho año de aporte para ver si corresponde esta transformación y en qué se beneficiaría la persona que va a cobrar un 20% más de la mínima y que si no es edad avanzada en lo que transforma el beneficio, porque la edad avanzada es incompatible con el cobro de otro beneficio, por ejemplo, si cobrar una pensión por fallecimiento a alguien, bueno, en ese caso no se podría, pero si se transforma esa PUAN en una ordinaria, sí es compatible con otro beneficio de pensión por fallecimiento, no PUAN, porque la PUAN es incompatible con cualquier otro beneficio.
9: Y si una persona está cobrando la PUAN y luego comienza o puede llegar a percibir una pensión por fallecimiento,
8: y ahí tiene
9: se da de baja claro. Una de las dos, ¿cierto?
8: A la PUAN, porque siempre es menos, un 20% es mínimo.
9: Bien, claro, pero no es que directamente hay una selección automática, tiene que hacer el trámite la persona.
8: Sí, tiene que transformar, porque el tema es así, cuando vos cobras la PUAN, por más que te dé derecho a una pensión por fallecimiento, si vos no la gestionaste, nunca te van a dar la baja
9: claro.
8: De la PUAN porque no gestionaste la pensión. Ahora, si fuera automático, sí, pero como no es automático, tenés que sacar un turno para pensión derivada por fallecimiento en ese caso, o si fuera directo por fallecimiento, si es de alguien activo. Y al pedir esa pensión por fallecimiento, al gestionarla ahí, da la baja a la PUAN a través de un formulario que te exijan C, porque salta todo en el sistema, no es algo que uno puede omitir porque salta en el sistema, y ahí luego, cuando se va a liquidar la pensión por fallecimiento, te dan la baja al beneficio de la PUAN para que no lo sigas percibiendo más. Por eso hay que tratar antes de ver si uno puede transformar o no esa PUAN, que sería en casos excepcionales. Remarco, claro, porque hay videos circulando diciendo que sí o sí se transforma la PUAN en una jubilación y no, es muy excepcional, pero bueno, puede ser viable.
9: Y también esto,
8: casos.
9: La importancia de que la gente, y más en los adultos mayores, que por ahí consumen redes, que no están tan acostumbrados y demás, y terminan, en muchos casos, ¿no?, consumiendo quizás perfiles falsos o información que circula que no son de portales oficiales. Entonces, la importancia de hacer una consulta seria. En este caso, ¿cómo debe hacer la gente? ¿Acercarse con DNI o directamente comunicarse al estudio?
8: Sí, acá, en mi estudio se pueden comunicar al 341-550-8203. Pueden enviar un mensaje de texto, WhatsApp o audio y se les asigna un turno. También está el teléfono fijo, que es 4782-649. Y siempre con algún abogado de confianza y sobre todo que se mantengan, digamos, asesorados con abogados previsionalistas. Porque recuerden que ahora el tema de las redes, Eli, cualquiera habla de todo, de política, de lo que sea, y la gente da por sabido, porque lo dijo alguien. Nos pasa a nosotros que nos vienen a decir, a mí me dijo el verdulero, o me dijo mi vecino, o me dijo mi prima, y que esto es así. Y bueno, ¿para qué estudió uno? Uno puede cometer un error, ¿no? Pero en realidad, ¿para qué uno está formado en esto? Por eso cada cual se tiene que dedicar a lo que le corresponde. El oficio, no puedo hablar sobre carpintería ni albañilería, cada uno con su oficio, con su profesión, porque realmente si no se confunde todo, y ahí es donde está el riesgo, por creer más justamente en el vecino, en el familiar o en el que fuera, o en estos videos que andan circulando, la persona termina siendo mal informada y de esa manera te podés perder un derecho que después no lo podés recuperar más, sobre todo en casos de pensiones también, que no acompañan las pruebas respectivas, o porque por ahí dicen, bueno, no quiero pagar honorario, entonces lo voy a hacer solo, pero después no tienen vuelta atrás. Nosotros cobramos porque nuestro trabajo, nuestro derecho alimentario, a nosotros no nos sostiene el Estado, no nos paga nada, no nos pagan vacaciones, no nos pagan aguinaldo, no tenemos seguro de nada, es decir, trabajamos y por eso tenemos que cobrarle a la persona. Es un trabajo, nosotros estamos formados profesionalmente, estudiamos en la universidad para justamente formarnos en el derecho previsional y seguimos capacitándonos. Entonces, por eso aclaramos, reitero esto, porque muchas veces sí, porque el abogado nos cobra, bueno, en ANSES es gratuito, pero ANSES los empleados cobran un sueldo del Estado. Nosotros somos trabajadores independientes que nos tenemos que bancar todo, desde la salud, obra social, todo, absolutamente todo. Vacaciones, si nos tomamos vacaciones, nadie nos las paga, todo es nuestro. Entonces todo depende de nuestro esfuerzo, de nuestro trabajo. Por eso es importante que ustedes en materia de lo que fuere, en salud, previsional, lo que fuere, se tienen que asesorar con el competente, porque hoy las redes dicen cosas que en muchos casos realmente te terminan arruinando la vida, porque sí, en todo aspecto, porque si uno pierde un beneficio, después no hay manera de salvaguardarlo en el futuro, porque nosotros tampoco podemos hacer magia. Todo tiene que ser en su momento oportuno.
10: Bueno, doctora, muchas gracias por la visita de hoy. Les recordamos que se pueden contactar con nosotros al 3416-510-590. Hacemos la pausa y enseguida regresamos.

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6: Último bloque de noticias aquí en Reporter 2, en vivo y en directo, junto con Recuerdos FM en Duplex y en YouTube para todo el mundo vía internet. Un saludo para toda la gente de que hacen radio y saludos para la gente que transmite de la radio en la tele como ustedes, dice Sofía. Ah, gracias Sofía, Sofía. Espectacular. Mónica La Morocha, hoy es el día de las Mónicas, así que también le mandamos un saludo a Mónica La Morocha, que también nos
7: ¿Tienen un día de las Mónicas?
6: ¿Cómo?
7: Tienen un día de las
6: ¿Tienen
7: Mónicas.
6: Tienen un día. Las Elianas deben tener también.
7: No sé. Imagínense, no nos alcanzaría la agenda para todos los nombres.
6: Para todos los nombres, ¿no? Seguramente. ¿Cómo, Romina?
7: Claro, puede ser por una santa. Claro. No creo que haya Santa Eliana. Sí. Pero bueno.
6: ¿No?
7: Ahora, no sé. No creo.
6: Googlelo, mientras va la nota esta. Vamos a presentar la nota, sí. Hoy no está Alejandro Algañarás, pero nosotros tomamos la posta con el deporte regional, deporte, porque hubo una reunión, conferencia de prensa entre integrante del Ministerio de Seguridad con la Liga San Lorencina. ¿Se acuerda que pasamos acá, o lo pasó Alejandro, la imagen cuando le pegan en la gorra al policía en el partido de San Lorenzo de Villa Feliza? Bueno, acá está la sanción, 3 meses inhabilitado el club Villa Feliza, tanto en primera como en reserva, 4 millones de pesos en multa, y 2 futbolistas recibieron 2 años de suspensión y 5 años de inhabilitación por haberle volado la gorra o pegado en la cabeza al oficial de policía que trató de separar en aquel partido que se disputó el pasado 16 de agosto entre Colón de San Lorenzo y Villa Feliza. Aquí esta conferencia de prensa rapidito antes de irnos.
8: La Liga de San Lorenzo de Fútbol ya está tomando sanciones. Subrayamos de que también eso se traspola a lo que es el exterior. Si vemos que hay un hecho de violencia del público que tiene que ver con el espectáculo, vamos a sancionar con la prohibición de ir los clubes visitantes a los otros partidos que le toque de visitante. Después estamos poniendo muchas admisiones a los a los padres, a los chicos. ¿Qué significa eso? Porque por ahí no se toma la magnitud. Cuando te ponen la admisión de tribuna segura, vos no podés ir a ningún espectáculo deportivo del país. No solamente que no podés ir a ver el equipo tuyo. Vos querés ir a Rosario, a Buenos Aires, a cualquier lado de un partido de fútbol, te sale en la aplicación de tribuna segura y no te permiten ingresar. A partir de ahí, obviamente, que después hay un trabajo posterior a eso, que si hay una agresión hacia una persona y hay una denuncia penal, ahí se lo va a llevar detenido. La policía tiene obligación de llevarse detenido a la persona que genere ese hecho de vandalismo, de violencia, donde actuarían la fiscalía y toman las decisiones pertinentes. A ver, yo creo que hay que dividir el problema en dos. Uno, lo que viene sucediendo dentro del campo de juego, y eso es un trabajo que tienen que hacer mucho los presidentes de clubes, las comisiones de padres, para entender de que es un partido de fútbol, obviamente que todos quieren ganar, pero es un espectáculo deportivo. La federación ha tomado una decisión hace un tiempo a esta parte que también hay que darla a conocer. Cuando hay una suspensión o un 5 años o 10 años jugador de fútbol, no puede jugar en ninguna liga de la provincia de Santa Fe. ¿Qué significa eso? Quizá no sea acá, en este caso en la Liga San Lorenzina, pero hay muchas ligas del campo, del interior, que es una salida laboral para los chicos. O sea, no pueden ir a trabajar, o sea, pues no pueden jugar al fútbol en una liga federada. Entonces hay un montón de elementos y herramientas que se están poniendo a prueba, que se está trabajando, que se está actuando en consecuencia. Nosotros estamos convencidos de que esto tiene que volver al carril normal, y la violencia que estamos viendo tiene que en algún momento parar. A ver, hoy yo creo que todo el mundo tiene que denunciar, porque es la única manera que tenemos nosotros de frenar. Y para eso están los operativos de seguridad y para eso está la policía, el encargado de cada uno de los operativos de seguridad, sea mayor o menor. Pero también estamos viendo que los hechos de violencia dentro del campo de juego se está llevando adelante en las ligas donde juegan los chiquitos menores de edad, donde no hay policía porque no hay un dispositivo de seguridad. Y ahí es donde nosotros hacemos mucho hincapié en el trabajo que tienen que hacer los presidentes de los clubes, los padres, entender que esto es un deporte, que es una fiesta de la familia y que lo tienen que tomar de esa manera y no como viene pasando ahora.
9: Quedó pendiente decir la sanción al club Villa Felisa en su categoría primera división y reserva. Tienen una suspensión por 3 meses, o sea, por 90 días no van a poder participar de los partidos oficiales ni partido amistoso en ninguna clase del torneo de la Liga San Lorenzina. Entra en vigencia hoy la suspensión hasta el 27 de noviembre. Reglamentariamente se le da por perdido los partidos y por ganado al equipo rival, según el FISTU.
6: Bueno, ahí estaba el presidente de la Liga San Lorenzina y también charlaba el director provincial, justamente Gustavo Velázquez, de Eventos Masivos, sobre... el presidente de la Liga San Lorenzina hacía hincapié en la sanción para Villa Felisa, a los jugadores y al club. Pero también Velázquez, de la provincia, dijo, ojo a los padres, que putean al árbitro, a la policía, que le pega... esto es habitual, lamentablemente, van a aplicarle el protocolo de tribuna segura. Después no van a poder, si son hinchas de Boca, de Central, de Newell's, no pueden ir a la cancha, No pueden ir a la cancha. Bueno, duras medidas porque se vienen repitiendo casi fin de semana a fin de semana estos episodios tristísimos, lamentablemente, en la Liga Regional San Lorenzina. También pasó en Rosario la semana pasada. Bueno, ponen foco en las sanciones muy duras para los protagonistas, para el club. Acá decían, pero el club, creo que lo decía Alejandro Gañara, ¿qué tiene que ver el club con la actitud individual de un futbolista? Pero bueno, seguramente alguna sanción tiene que tener. Es como Central, la AFA, tira a alguien un elemento contundente, es un hincha, pero la AFA o la Conmebol, cuando Central jugó la Copa Libertadores, sancionó al club por el irresponsable del hincha. Porque el club lo tiene que identificar y sacar los patitos para la calle. Bueno, y después padres y a los propios chicos que le van a aplicar el protocolo de tribuna segura. Bueno, me parece muy interesante esta conferencia de prensa que hubo hoy a la mañana en San Lorenzo. Eli, ¿averiguaste cuándo es tu día?
7: El 21 de julio.
6: ¿Viste que hay una
7: Santa Eliana? Una Santa Eliana.
6: Una Santa Eliana.
7: No sé. Muy bien. Igual, no es muy popular, así que...
6: ¿Cuánto de 20? ¿Ya pasó?
7: Ya pasó.
6: 21 de julio.
7: No me regaló nada, Ariel.
6: No le regalé nada, no le regalé nada. No, el Día del Amigo, ¿cuándo es el Día del Amigo? Ahí,
7: 20 de julio.
6: Y esto el 21, ¿no?
7: Y el 19, el Día del Amigo Canalla.
6: Ahí está, perfecto. Muy bien. Nos vamos, mañana volvemos.
7: Nos vamos, será hasta mañana, como todos los días, viernes de sorteos. Bien. Seguramente va a venir Cassandra.
6: ¿Cuántos sorteos que tenemos?
7: Un montón.
6: ¿Cuántos premios va? ¿Cuántos premios?
7: Así que participen. Como barbaridad. Todos los viernes, se contactan al 3416-510-590 para los sorteos. Pero eso será mañana.
6: Mañana.
7: A partir de las 14, como todos los días.
6: Chau.
7: Gracias.
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4: Siempre con el ánimo de probar algo nuevo, los Beatles regresaron al estudio de grabación en junio de 1965, después de un descanso de un mes para grabar su primer canción totalmente acústica. Paul siempre acompañaba a John y George con su bajo eléctrico Hofner
5: con forma de violín para los graves.
4: Esta vez, sin embargo, no se toca ningún bajo. En cambio, el propio Paul se une a ellos en la guitarra acústica y con Ringo en el tambor cepillado y maracas. La canción Acabo de ver una cara se convierte en Los Beatles Unplugged por primera vez.
5: Ese es Paul.
4: Fue la declaración de John Lennon en 1980, cuando se le preguntó sobre la autoría de Solo he visto una cara.
5: Paul está de acuerdo.
4: Creo que esto es totalmente mío. Hay un cierto elemento desconocido involucrado en delinear el momento de que escribí esta canción. Esto se debe al hecho de que se sabía que Paul tocaba una versión instrumental de esta canción en el piano en reuniones familiares
5: durante algún tiempo.
4: Es un hecho conocido que Paul había estado incursionando en la escritura e interpretación de canciones en los teclados durante muchos años. Y se dice que esa canción fue escrita cuando él tenía unos 15 años, entre 1957 o 1958. Siendo este el caso, la melodía He visto un rostro posiblemente también podría remontarse a esa fecha. Era un poco country y occidental, desde mi punto de vista, dijo Paul. Fue más rápido, sin embargo, fue algo extraño en el ritmo. Estaba bastante satisfecho con eso. La letra funciona, te sigue arrastrando hacia adelante, te sigue arrastrando a la siguiente línea. Tiene una cualidad insistente que me gustó.
5: Si bien esta canción fue la primera canción totalmente acústica que grabaron los Beatles,
4: continuaron esta práctica de inmediato. El mismo día que grabaron esta canción, grabaron su segunda canción totalmente acústica, el clásico Yesterday, que incluía solo a Paul en la guitarra acústica, junto con un cuarteto.

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Y aquí estamos, un día más, pero no un día cualquiera, precisamente hoy estamos parados en este jueves 27 de agosto, celebrando nuestro día. Así es, tu día también, todos formamos parte de este Día de la Radio.

Y aquí estamos celebrando un día más de la radio que ha mantenido su supremacía y relevancia a lo largo de un siglo gracias a su capacidad única de adaptación, gratuidad y cercanía emocional con el oyente. Factores clave de su supremacía, la inmediatez y compañía. Transmite en vivo sin exigir atención visual. Bajo costo, es un medio gratuito y de libre acceso. Hay una adaptabilidad técnica, evolucionó de las válvulas al streaming y también al podcast. Resiliencia en crisis, es el medio más confiable cuando ocurre alguna catástrofe natural. Por otro lado, tenemos lo que es la evolución histórica de la radio, la era dorada de 1920 a 1940. Fue el principal medio de entretenimiento familiar, dominado por radioteatros, noticias bélicas y también música en vivo. El desafío de la televisión, del 50 al 80, con la llegada de la TV, la radio se reinventó gracias al transistor, que la hizo portátil, y la popularización de la frecuencia modulada, enfocada en la fidelidad musical. Ya mucho más aquí, hablamos de 1990 al presente, la era digital y el podcast. Lejos de morir por el internet, la radio se expandió globalmente mediante el streaming, las aplicaciones móviles y el formato bajo demanda o podcast, manteniendo su voz humana y su propia identidad.

0: Y aquí estamos nosotros on the radio junto a Donna Summer. Antes, el señor Roger Waters con Radio Waves, ondas de radio. Iniciábamos junto a esta música de Tafi, I Love My Radio. Claro, esto es muy simple. Nosotros estamos desde acá, desde el lado de la tecnología, los equipos, la producción. Y ustedes están del otro lado. Si ustedes simplemente no estuvieran, nada de todo esto tendría sentido. Así que en nuestro día les damos las gracias por estar, porque ustedes son los que validan y revalidan cada vez que se prenden al lado de una señal. En este caso elegiste lo mejor. Por supuesto, Recuerdos FM, y dentro de Recuerdos, lo mejor de lo mejor, Back to Classics. Así que te invitamos a seguir con muy buena música. Hoy presentes, como siempre, El Fantasma, Elena Ara, José Pepe Ahumada y quien te habla, El Coyote Rueda. Hasta las 21 te pedimos, dale, no te vayas, hacenos el aguante.
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0: Estamos desarrollando esta radioactividad radial, en este caso, con este programa desde el año 2010. El gusto de estar cada día en contacto con ustedes, con la música, con esta compañía y esta sincronía que logramos realizar, que también nos vamos y nos ayuda a reinventarnos y a encontrarnos cada vez que vos decidís encender un receptor. Bueno, con todo lo que nos ha traído la tecnología, la posibilidad de escucharnos a través de la web cuando es imposible sintonizarnos por aire a la vieja usanza, a través de la compatibilidad que tenemos con las aplicaciones, tanto para el celular como para nuestras, laptops, lo que se te ocurra que tengas. Total, hoy por hoy se puede escuchar hasta desde un smartwatch, una cosa de locos, pero ahí estamos. Sobreviviendo a todo y siempre manteniendo la vigencia. Claro, la radio a la vieja usanza, como radio, es como que se perdió un poquitito. La verdad, a mi gusto y a entender, ha perdido parte de la magia. No se hace la radio como antes, ahora mucha imagen, pero muchos, ¿no?, enloquecidos con lo que en su momento Badía incorporó esa imagen de radio. Creo que ahí comenzó a morir la radio como radio. Siempre y cuando haya una imagen, para mí dejó de ser radio. Así que la ilusión, el hecho de poder escuchar sin tener que prestar atención a ningún tipo de imágenes o ver qué gesto hace aquel otro, que el que lo escucha o el que habla, me parece que rompe un poquitito la ilusión. Eso que queda ahí en el aire, que será así o no, es como yo lo creo, lo intuyo, lo aseguro, o puedo estar equivocado. Andrés Calamaro, Radioactividad Radial, y lo que viene. Sí, vamos a hacer chupamedia, sí. ¿Qué decís vos, fantasma? ¿Sí? Bueno, se lo vamos a dedicar a nuestro señor director. Esta canción va para él. No porque sea un extraterrestre, ¿eh? No.
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0: Aunque bajó de un ovni, pero sabemos que le gustan los helicópteros.

0: Éxito radial, pero superlativo del año 1982. Ellos son los helicópteros Radio Venus. Y hablando de gente de radio, se viene el último programa del mes de agosto de Música del Recuerdo. Mañana nos estará visitando Rodolfo Miño, creo yo, con el modo deporte. Se viene con el conjunto Diporto. No sé si se vendrá con los sacachispas. No, los colgó, ¿verdad? Hace rato los colgó. Junto con los guantes, sí. Ah, y la remera, la llamarada de gloria. No les cuento más nada. Lo dejo ahí. Mañana vendrá, seguramente, a estar un ratito con nosotros, a hablar de deporte y a traernos todos los adelantos de este, el programa que estamos presentando ahora. Bueno, que él arranca presentándolo y metemos las voces un poquitito todos los que vamos a estar presentes el próximo sábado.
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0: ¿Sabías qué?
1: Esta canción es una sátira al sueño americano. Aunque suena alegre, la letra tiene una fuerte dosis de ironía ácida. Habla del consumismo mencionando las marcas icónicas como Coke, Pepsi y Oreos, exponiendo cómo la sociedad estadounidense te vende cualquier cosa a cualquier precio. El propio Holly Johnson aclaró años después que la canción fue escrita pensando especialmente en la comunidad latina e inmigrante, Low Riding Chicanos. Describe cómo se les vende la ilusión de que en la tierra de la libertad cualquiera puede llegar a presidente. El video musical muestra a dos

0: Nosotros priorizamos simple y sencillamente la música. Queremos ser un complemento, queremos ser una compañía, pero sin restarle lugar a la música. Por eso le damos total protagonismo a ella y sonaron Holly Johnson con Americanas, Michael Jackson con She's Drive Me Wild y todavía nos acompañan ellos, los Ace of Base con su Verano Cruel. ¿Y qué onda? ¿Se viene? ¿No se viene? ¿Santa Rosa? ¿Qué pasa con Santa Rosa? ¿Qué pasa con la niña? ¿Qué pasa con el niño? ¿Qué pasa con el clima?
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Para estos dos momentos de un mismo intérprete hemos seleccionado al Negro Rada. Nos hacía llegar la información apenas había aparecido la gente de Música del Recuerdo, el Rolo Miño ya siempre, el asociado con Caramuto, Servicios Caramuto, nunca falla y nos tira siempre las necrológicas, sí, con la data oficial. Nosotros, según los días y los tiempos, lo vamos manejando porque tiempos atrás estábamos al toque con todo. Hoy nos manejamos más relajados y vamos a ir a este momento de la vanguardia y del synth funk, año 1984. Mandanga Dance estaba incluida en su aclamado séptimo álbum solista llamado Adar Nebur. Esta canción representa un Rada plenamente inmerso en la modernidad musical de los años 80. El sonido es un momento de pura experimentación estética. Rada fusiona el candombe con el afrobeat nativo y el uso de sintetizadores, cajas de ritmos y el funk pop de la época. La identidad del artista muestra al Rada de culto, pero también vanguardista. Aunque la canción se convirtió en un gran éxito comercial, formaba parte de una etapa donde el músico priorizaba la complejidad rítmica, el juego de palabras irreverente y la fusión de los géneros exigentes y existentes como el jazz, el rock y, por supuesto, las raíces afro.

El momento de consagración popular y el vitalismo, ya en el año 2000, muriendo de plena. El contexto, editada en el año 2000, como te dije, dentro del disco ¿Quién va a cantar? Este tema marca un punto de inflexión definitivo hacia la masividad. El álbum fue producido por Cachorro López bajo una premisa consciente de Rada: componer música directa para la gente. El sonido. Rada abraza la estructura de la plena, filtrada por su característico sello rítmico y percusivo, alejándose de las complejidades del jazz fusión para apoyarse en un formato radial, directo y sumamente ganchero. La identidad del artista por estos momentos representa al Rada ícono de la cultura popular, capaz de sonar en las radios de FM, ser cortina de televisión o transformarse en un himno de las tribunas de fútbol. Conceptualmente, es el Rada maduro que desarma el tabú de la muerte mediante el humor, el baile, el vino tinto y la alegría colectiva, sintetizando su máxima de vida, porque yo en la vida

0: a través de Mandanga Dance y Muriendo de Plena, se pueden trazar dos momentos cruciales en la carrera del legendario músico uruguayo Rubén Rada. La etapa de vanguardia y la experimentación ochentera, y su posterior consolidación como un fenómeno de masas pop y celebración popular a comienzos del nuevo milenio. Falleció el miércoles 26 de agosto, ayer, a los 83 años en Montevideo, a las 15:30 horas, tras permanecer internado durante cerca de un mes a causa de una neumonía bilateral y sus complicaciones.
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1: Esta canción es un homenaje a una radio real. El título y la canción están inspirados en el eslogan de la CFNI-FM, una icónica e independiente estación de radio de Toronto, en Brampton. Sus oyentes la bautizaron así por su programación libre, alternativa y sin ataduras corporativas. Simulación del dial. La estructura de la canción cambia drásticamente de estilo para replicar lo que se siente al girar la perilla del dial de una radio FM pasando por diferentes estaciones. El riff eléctrico, Alex Lifeson explicó que creó el famoso y enérgico riff de guitarra inicial intentando evocar la electricidad de las ondas radiales cruzando el aire. El primer tema de los 80s. Al ser la pista número uno del álbum Permanent Waves, lanzado exactamente el 1 de enero de 1980, se la considera simbólicamente como la primera canción de rock de dicha época. Así pasó Rush con el espíritu de la radio.

0: Tres canciones dentro del género del rock, publicadas en 1980. Espíritu de la Radio, Los Canadienses, Rush, seguidos por Rock Brigade, Def Leppard, y cerrando 1980 de la placa Desenmascarado, ellos son Kiss con Shandy.
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Por supuesto, nuestra gratitud a todos los que nos enviaron, nos dejaron saludos por este día. Recordá que lo hacemos juntos, porque si ustedes no estuvieran del otro lado, nada de esto tendría sentido alguno. Así que muchísimas gracias por celebrar nuestro día, el de ustedes y el nuestro, el de la radio, juntos. Estamos haciendo esto tan, tan lindo. Ari Ari, Manuel Wirtz, todavía alcohol etílico, la paralítica. Y nos vamos con una canción más, como siempre. Mañana, ¿te parece? A partir de las 20, volvemos a reunirnos en la hora más corta del día, la hora que vos te regalás. Back to Classics, para cerrar la semana, ya también con la presencia del Rolo Miño a staff completo. Termina muy, pero muy bien este jueves, y mañana te sigo esperando, te espero y nos encontramos. Bye, bye.

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